0: Y nuestro invitado de hoy, como todas las noches, es nuestro querido amigo José Luis Brito, que nos habla en la región de Valparaíso, Costa, en el puerto de San Antonio. Así que, José Luis, nuevamente, muchas gracias por estar en sintonía y muchas gracias por participar con nosotros. Así que te saludamos cariñosamente desde Santiago, tú en San Antonio. Buenas noches, José Luis.
1: Buenas noches, Cristian, y a todos quienes están escuchando Nunca es Tarde en El Conquistador.
0: Oye, José Luis, viendo aquí parte de la historia de San Antonio, porque mira, yo no te contaba, pero yo trabajé muchos años en transporte marítimo y me tocó muchas veces ir al puerto de San Antonio porque nosotros teníamos unos servicios de transporte generalmente de graneles y por lo tanto la llegada de todos estos graneles del Golfo de Estados Unidos, del puerto Houston o de Buenos Aires, era el puerto de San Antonio porque contaba con todas las instalaciones para poder descargar estos graneles, que no es fácil, es mucho más fácil descargar un contenedor que 20 mil toneladas de granel. Así que el puerto de San Antonio obviamente que tiene su historia. Y cuéntanos un poquitito, porque esto data de cuánto, del año 1912.
1: Bueno, el puerto de San Antonio empezó a ser construido en 1910.
0: ¿Ya?
1: Sin embargo, el 5 de mayo de 1912, el presidente Ramón Barros Luco, incluso lleva el eje de la ciudad, acá la calle principal lleva su nombre, vino en el tren hasta San Antonio, hasta Llolleo llegó en tren, y dio por inaugurada la llegada del tren en forma oficial, y a la vez colocó la primera piedra de las obras del puerto, aunque estas ya se habían iniciado 2 años antes, y lo hizo a bordo de la grúa 82, que se encuentra en el Paseo de Llamar aún, y que es la última y única grúa que queda de las que construyó el puerto de San Antonio. Esta fue construida en Lyon, Francia, en 1910. Llegó en 1911 a San Antonio, hoy día todavía está, y cuando en 1990 destruyeron la última grúa grande, la Titán, que levantaba 40 toneladas, me preocupó a mí como historiador, realicé la investigación, estaba vivo todavía Cristian en ese momento, don Apolinario Quirós Molina, que tenía 98 años, el último operador, y él me ayudó mucho con esta investigación, y logré, le prometí en vida a él que su grúa iba a ser preservada, logré llevarle el decreto que logré en ese momento con el presidente Frei, y la grúa es hoy el único monumento histórico nacional que tiene la comuna de San Antonio, ya está en el Paseo de Bellamar,

0: esta grúa que es la abuela de la bahía.
1: Oye, dime una cosa, ¿esa grúa llegó desde Francia?
0: Sí.
1: Al puerto.
0: Todos llegaron de Francia, Cristian. La mayoría de ellas, algunas eran estadounidenses, venían desarmadas, las armaban acá en el incipiente puerto que se estaba construyendo. Y esta grúa 82 del puerto de San Antonio, que cualquiera que llegue, por ejemplo, en el tren del recuerdo cada fin de semana a San Antonio, sí, que venga al Paseo Bellamar, la puede ver y admirar. Es una grúa muy antigua. Y además levantaba 18 toneladas, siendo la segunda grúa más poderosa de las que levantaba el puerto. De hecho, ese día de la instalación de la primera piedra, que está en la caleta de pescadores, la primera piedra bajo el San Pedro Pescador, que de paso ese San Pedro lo hizo Domingo García Huidobro, hermano de Vicente Huidobro, el poeta. Mm. El poeta de la forma le llamamos a este otro escultor. Bueno, la levantó una grúa más pequeña y termina reinstalándola, la grúa 82, y con el presidente Ramón Barrunluco, nada menos, a bordo de la grúa. Por lo tanto, es muy potente toda esta historia. Recordemos que San Antonio posteriormente es 1891, un poco antes, ¿cierto?, ya de la construcción del puerto, había sido declarado puerto activo por la guerra, por la revolución, ¿cierto? También en las guerras de la independencia, mucho antes, la bahía también fue muy importante para la guerra, para el desembarco de tropas, y además por aquí intentó escapar Casimiro Marcó del Pom después de la batalla de Maipú. Viene escapando hacia San Antonio y el barco español que lo tenía que llevar se le va. Él lo ve cuando se va, describe, y huye hacia Casablanca por el camino de la barca a Los Árate, y ahí es capturado por los patriotas. Esta zona tiene mucha historia que tiene que ver con la contingencia nacional en sus momentos iniciales, y además, claramente en su momento fue una competencia para el puerto de Valparaíso. De hecho, muchos políticos de esa época, ¿cierto?, indicaban que el puerto iba a ser un problema para Valparaíso en el tiempo, pero necesitaban los transportes que iban aumentando en tamaño, mejores bahías, más seguras como la del puerto de San Antonio, que además recordemos tiene el cañón submarino San Antonio, que es el cañón submarino más grande de todo Chile Central, inicia en la entrada del puerto y que permite ingresar los buques más grandes que han ingresado alguna vez a un puerto chileno. ¿Sí? Me refiero a los molos, ¿cierto? Con 367 metros de eslora, el buque más grande que ha ingresado, con más de 9.000 contenedores. Entonces, esto se permite porque ingresan en marea alta, Cristian,
1: sí,
0: y los descargan en menos de 6 horas cuando baja la marea para que no toque la quilla el fondo, ¿no? Es toda una proeza que realizan, pero es el único puerto en Chile en este momento que puede recibir estos gigantes que se llaman Super Post Panamax.
1: Exactamente. Oye, dime una cosa, José Luis. Pensando en esta grúa que llegó desarmada de Francia, ¿esa grúa llegó en una embarcación y se descargó en el mismo San Antonio, que no tenía ninguna instalación portuaria, o se descargó en Valparaíso?
0: No, se descargó en San Antonio y además habían otras grúas más pequeñas que deben haber servido para levantarla, que ya habían llegado previamente, y los pequeños molos que se estaban construyendo de piedra, que se estaban dinamitando la Punta Panul, que estaba ahí entre Cartagena y San Antonio, tenían rieles, así que todas estas grúas se movían por rieles de trocha angosta, movidos por la propia grúa, y en algunos casos tirados por una locomotora pequeña de trocha angosta. Por lo tanto, todo eso debió haber servido para desmontarla y volver a montarla. Y además esta grúa cayó dos veces al agua mientras construía, por los pesos de las tremendas rocas que movían, y hubo que levantarla del agua nuevamente con las otras grúas, y volvió a funcionar hasta que en 1960 la entregan al Sindicato de Pescadores de San Antonio, que la sigue operando hasta el año 2003 para levantar las lanchas, carenarlas, sí, pintarlas, etcétera.
1: Oye, la potencia, y una pregunta de la ignorancia, ¿cuál era la energía que tenía, con qué funcionaba esta
0: carbón?
1: Con carbón.
0: Y después petróleo.
1: Oye, pero qué maravilla. Fíjate que me estaba acordando de mis años de que fui goma en tantas compañías navieras. Yo cuando trabajé en Talcahuano, en el año 1976, tenían una grúa flotante que tenía más capacidad que todas las grúas que habían de tierra. Y esa grúa flotante era la que finalmente podía manipular una carga sobredimensionada y muy pesada para ser descargada de un buque y ponerla arriba de un camión, en fin. Era una grúa flotante. Lo más probable es que esté en algún museo también esa grúa de Talcahuano, no sé.
0: Ojalá que esté en un museo. Esta grúa, que la 82, ayer yo hice una crítica constructiva, ahí hice un video además promocional para las redes sociales indicando que, porque de paso no te he contado, esa grúa, más detalladamente, logré a través de esta investigación que quien habla lograra la declaración de su monumento nacional. Y me duele verla que está oxidándose y que no ha sido reparada, porque ahí hay una, pertenece al Sindicato de Pescadores de San Antonio, quien puede repararla en el puerto, que tiene los dineros, y armonizar la municipalidad. Y tienen que ponerse de acuerdo los tres ahí para que esta grúa, se le ha oxidado mucho el contrapeso, tiene unos rieles de trocha angosta en la parte posterior de la popa, que impiden que la pluma, ¿cierto?, se vaya hacia adelante. Y claro, esto se han ido alivianando con el óxido. Urge reparar la grúa y este monumento. Así que incluso estoy tratando, pensando, y aquí te lo digo en voz alta, comunicarme con la empresa Alexander. Alexander, la empresa exactamente, que es francesa y que todavía existe, a ver si los logro entusiasmar, de que es una grúa de su fábrica todavía existe aquí en Chile.
1: Oye, además que es parte de la historia de un puerto que también tiene, yo recordando más contemporáneo, otras instalaciones, como por ejemplo, tengo entendido que el primer hotel que se instaló ahí era el Jockey Club o la Cantuta, no me acuerdo, de un señor Argandoña que era boliviano, ¿así es la historia?
0: No es el primer hotel, pero sí el primer hotel grande. Que era justamente de apellido Argandoña, boliviano, y la Cantuta era porque la flor nacional de Bolivia es la Cantuta.
1: Ah, mira, no tenía idea.
0: Y este hotel se cae en 1985 en el terremoto del 3 de marzo. Ellos lo reparan, lo achican en tamaño porque se cayeron varios pisos, tenía creo que 6 pisos u 8, y lo dejan en 3 pisos, y finalmente ya nunca más fue lo mismo. Hubo una baja en San Antonio después del terremoto, costó levantar el puerto, sin embargo empezó a funcionar rápido, fue el primer puerto que empezó a funcionar después del gran terremoto, el 85 de los puertos afectados en Chile Central, pero el hotel empezó a decaer hasta que finalmente ya a fines de los 90 dejó de funcionar y hoy día es un sitio de eriazo, el lugar ya no existe.
1: Oye, ¿y el Jockey Club, claro que era la discoteca que había abajo del hotel?
0: Era una boat. Bailarinas que venían del Bim Bam Boom de Santiago, venían justamente las famosas mujeres que salían en la revista Bea, no recuerdo bien su nombre porque son de los años 50, 60, pero me acuerdo haberlo visto con esas plumas, ¿no? Esas bailarinas que eran muy famosas en Santiago, todas venían aquí las cantantes importantes que habían de la época, ¿no? Todos los cantantes de esa época, 50, 60 y hasta los 70.
1: Oye, qué historia esa, ¿eh? Yo me acuerdo perfectamente bien que todos decían, el único lugar para quedarse en San Antonio cuando los navieros tenían que ir y quedarse un par de días era justamente este lugar llamado La Cantuta, y no tenía idea que La Cantuta venía y proviene el nombre de la flor de Bolivia, claro, porque el señor Argandoña era boliviano.
0: Se parece mucho al Copihue.
1: Mira,
0: ¿cómo? Es más chiquitita, más delgada, es como un chupón así largo y es polinizada por picaflores de pico bien largo que hay en las selvas bolivianas.
1: Mira, vamos aprendiendo algunas cosas nuevas. Oye, José Luis, ya, y esta grúa ya finalmente, tú dices que hay que ahora hacer unas inversiones para que la tengan en buenas condiciones, sí, y que es parte del inicio, las primeras piedras que levantó esta grúa. Y esta grúa, una vez que terminaron las obras, ¿estas grúas pasan a integrar otras actividades de obras públicas en San Antonio?
0: No, pasó a manos, el puerto la entregó en donación, aunque nunca se han encontrado los documentos. Tú sabes que los servicios queman o destruyen los documentos cada 10 años. En el año C5, al sindicato de pescadores, la quedó anclada en un terminado donde había terminado de construir el paseo de Bellamar y los molos. Ahí quedó anclada sobre un pedazo de riel de trocha angosta, donde todavía está. Y es entregada a los pescadores del sindicato de pescadores de San Antonio en el

0: la lonja pesquera, y ellos la siguieron utilizando para levantar las lanchas pesqueras, para reparar las maderas, carenarlas, que es limpiar
1: Sí.
0: el casco, pintarlas y hacer otros cambios en las lanchas, porque levantaba 18 toneladas hasta el último momento en que dejó de ser utilizada en el año 2003. La grúa, ahora de hecho, don Apolinario Quirós, que te decía que fue el último operador con 98 años, él. La Asociación Chilena de Seguridad le dice en un momento a los 98 años que ya no puede seguir trabajando y que se tiene que ir para la casa. Y él se va y se enferma, Cristian. Él se mantenía vivo
1: Gracias a esta.
0: porque trabajaba manipulando esta gigantesca grúa, y yo le llevé a su lecho de muerte en su cama. Recuerdo haberle llevado el decreto que declaraba a la grúa Monumento Nacional. Así que él se fue
1: Mira qué
0: muy
1: bonito.
0: feliz y yo también muy contento con ello.
1: Mira qué bonito. Y volviendo a los tiempos más modernos, ¿qué pasó con el puerto San Antonio con este terremoto que tú me dices fue en 1985, en que hubo una destrucción gigantesca de Milipilla para allá y que yo
0: Claro.
1: tengo entendido que el puerto tuvo que dejar de operar por las grúas que terminaron prácticamente en el agua también?
0: Claro, ese es el terremoto de Algarrobo, como se le llama geológicamente, aunque Algarrobo no resulta tan dañado porque está sobre roca, pero geológicamente ahí estuvo el hipocentro, donde salió la energía a la superficie, y efectivamente dañó todas estas ciudades que tenían todavía muchos edificios de construcción antigua, con barro, con madera antigua, y afectó obviamente a Melipilla y San Antonio, botando gran parte de sus viviendas. Y al puerto de San Antonio, como está en este cañón submarino en el borde, el molo sur que se llama, que hoy día está San Antonio Terminal Internacional, le botó todas las grúas de marca Alima española al suelo y se hundió una parte del muelle, y claro, y botó una plebach que era la que tú mencionabas, esta que descargaba
1: Granel,
0: los
1: los granel,
0: granos, ¿no?
1: claro.
0: Claro, el granel en Puerto Manul, que se llama hoy día, y por lo tanto quedó más del 50%, 60% inutilizado el puerto en ese momento, pero se organizaron rápidamente al día siguiente. Ayer contaban la historia y algunos dirigentes y estaban los trabajadores de esa época, que de paso algunos cargaban al hombro todavía en esa
1: Sí,
0: época,
1: sí.
0: todavía se cargaba al hombro. 100 kilos, 150 kilos un saco, no como ahora 20, que es cierto, no, 100, 150 kilos un saco. Y bueno, el cuento es que casi al día subsiguiente, el puerto empezó a despachar de nuevo las cargas, como pudieron, al hombro, con grúas pequeñas, para que los barcos pudieran llevarse la carga que quedó todavía utilizable, que tanto la que tenían que llevarse como la que tenía que ser despachada a otras partes del país, teniendo en cuenta que hacia el sur nosotros quedamos desconectados porque el puente Lo Gallardo, que está sobre el río Maipo, que tiene casi 1 kilómetro de largo, 960 metros de largo, hoy día van a haber tres, pero ese todavía existe, se cayó en tres partes y la Escuela de Ingenieros Militares tuvo que habilitar puentes bailes militares para que atravesaran en ese tiempo los vehículos hacia la carretera de la Fruta, hacia Santo Domingo, y también puentes mecanos más pequeños para que atravesara la gente sobre algunas embarcaciones, iba estos puentes para que se usan en la guerra, ¿no? Para que atravesara la gente en forma de infantería. Fue bien terrible. Yo perdí mi casa, perdí el negocio de mi familia. Fue un terremoto que
1: Fuertísimo.
0: destruyó bastante a San Antonio, al puerto, pero empezó a operar rápidamente y la ciudad poco a poco se fue levantando para que hoy el puerto de San Antonio sea el principal puerto de la costa del Pacífico suroriental en Sudamérica.
1: Uno hasta el día de hoy, cuando cruza esa parte del río hacia Santo Domingo, puede ver lo que son las ruinas de ese puente que tú dices, que era un puente muy antiguo, y todavía hay unas partes todavía que ahí están, ahí quedaron como un mudo testigo de lo que fue ese terremoto, ¿no?
0: Pero ese puente que tú estás mencionando que está caído, no, ese es el puente que se cae el 8 de julio de 1971 con el terremoto de la Ligua anterior. El que se cayó el 3 de marzo del 85 es el actual puente que uno atraviesa Santo Domingo.
1: Ah, y hay unas tremendas grúas. Hay unas tremendas grúas trabajando ahí, están haciendo unas perforaciones.
0: Se está construyendo un nuevo puente al lado del puente Lo Gallardo. Está, me imagino que este año ya irá a ser terminado, y ese por ahí van a pasar los camiones, se supone, que vienen de la Ruta de la Fruta. Es para aliviar el paso, ¿cierto?, que queda tan congestionado hoy día el puente Lo Gallardo. Y hay un tercer puente que, no sé si lo has visto, está construido, está construyéndolo aceleradamente hacia el este. Por lo tanto, van a haber tres puentes que van a atravesar el río Maipo. Me imagino que a finales de este año ya van a estar terminados. Así que el puente que uno conoce, que se cayó en el terremoto del 85 en tres partes, fue reparado,
1: el actual,
0: más estos dos nuevos, más el cuarto que tú conoces que está caído, que es del año del terremoto del 71. Ese que tú ves caído tenía el centro del puente, era de madera. Por lo tanto, lo que se cayó fueron los cabezales, que eran de cemento. Y había que ponerse de acuerdo para atravesar, porque en una parte tenía doble camino y en el centro, que era de madera, una sola vía. Por lo tanto, tenían que ahí alguien dirigir el tránsito, ponerse de acuerdo quién atravesaba primero.
1: Claro, y además que habían pocos autos y era más caballerosa
0: muy
1: la
0: poco,
1: gente.
0: Claro.
1: Oye, poco. José Luis, y en otras partes del mundo, ahí se me una pregunta. Cuando quedan estas ruinas de puentes así, en otras partes del mundo, ¿las conservan como una parte de la historia? Porque esa parte está botado, eso está absolutamente...
0: Bueno, Chile, la verdad, y que se acerca en este mes del Mar de Chile, no olvidarnos que estamos hablando del puerto de San Antonio, pero justamente en el mes del Mar de Chile, en sus 114 años, se viene en este mes del mar el Día del Patrimonio, día cierto 30 y 31, que son el sábado y último domingo, y recordar que efectivamente Chile no se ha caracterizado por cuidar su patrimonio. Muchos lugares que, y no lo digo de ahora, lo digo de décadas y décadas, hemos caracterizado por reemplazar todo, ¿cierto?, lo antiguo y poner una cosa nueva, como para, con esta desesperación aparentemente del chileno de hacerse moderno, de olvidar como un poco lo antiguo, quizás por todas estas vicisitudes que tuvimos por el terremoto, hemos querido como cambiar todo y acelerar, hacernos modernos, ¿no? Sin embargo, eso está bien, pero también no está bien que hayamos destruido mucho de nuestro patrimonio arquitectónico e histórico y lo hemos reemplazado. En otros países, como tú dices, Francia, Italia, Grecia, que me ha tocado alguna vez ir, ¿cierto? Yo me fascinaba porque uno llegaba a una esquina y en la esquina había un tremendo letrero que decía: aquí hubo una trinchera de soldados no sé qué que abatieron no sé cuántos tanques Panzer. Daba la vuelta a la otra esquina y decía: retrocedíamos 2000 años más atrás, aquí un grupo de caballeros se enfrentó a no sé qué, y era increíble, todo pasaba por el piso y habían unos rieles que se veían con un vidrio grueso que uno los veía bajo el piso, ¿no? Aquí todo lo tapamos, lo movemos, o se abandona,
1: pues sí. Ese puente que hay ahí en Santo Domingo, que quedan esas ruinas, podrían estar en buenas condiciones y ser un recuerdo de la historia de esa parte.
0: Un recorrido sí, patrimonial. ¿Te imaginas que contar lo que estamos contando ahora, de que era un puente de madera en el medio, y ahí aprovechar de contar, porque han habido, con el puente actual que conocemos, 6 puentes de Lo Gallardo. 6, a los que se van a sumar 2 más ahora, que van a constituir 8 puentes que han atravesado el río Maipo en la historia. Y eso casi nadie lo sabe, ¿te fijas?
1: Claro.
0: Entonces, todo es un aporte a nuestra idiosincrasia, a nuestra historia, a nuestro acervo.
1: Y cultura. Para terminar, José Luis, me dijiste que hubo avistamiento de delfín y ballena este fin de semana.
0: Sí, no, ayer. Ah. Bueno, todo el fin de semana hubo ballenas jorobadas, y ayer un mariscador que siempre nos está avisando en Punta del Lacho, en Las Cruces, el Tabo, avistó 2 ballenas, me envió los videos, dos ballenas jorobadas que estaban aparentemente comiendo frente a la punta. Tuvieron un rato y luego pasó un grupo bien rápido de delfines nariz de botella con dirección norte. Así que hubo ballenas y delfines en un mismo lapso entre la Punta del Lacho y Punta de Tralca, se observaron ayer tarde.
1: Bueno, eso significa que los delfines y las ballenas sabían que había fin de semana largo, que iban a haber turistas y le hicieron el show. José Luis Brito, nuevamente, un agrado conversar contigo y muchas gracias por tu aporte al programa.
0: Muchas gracias también por permitir informar esto a la cultura, a la historia, al patrimonio natural y cultural.
1: Ahí está José Luis Brito, experto en humedales también, que nos acompaña siempre y nos habla de la fauna, que es tan importante. Y muchas gracias nuevamente y será hasta una próxima oportunidad. Despedimos a José Luis Brito con una canción o nos vamos directamente a comercial. Con una canción de Swing Out Sisters que se llama Breakout.

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6: Y seguimos adelante con nuestra segunda parte del programa aquí en Radio El Conquistador, su programa Nunca es Tarde, desde los estudios centrales de la radio en la comuna de Huechuraba Beach, en noche absolutamente invernal. Oye, a propósito de lluvia, fíjense ustedes que a las 22 horas está programado este partido internacional de la Copa Libertadores de América allá en San Carlos de Apoquindo, porque la Universidad Católica como local se enfrenta a los brasileiros de Cruzeiro. Y resulta que en el Barcelona, no de España, el Barcelona de Ecuador allá en Guayaquil, le ganó a Boca Juniors. Recuerden ustedes que Boca Juniors le vino a ganar a Universidad Católica en su propia casa. Así que, por lo tanto, este resultado, lo que yo he escuchado de algunos que entienden de fútbol harto, dice que deja a la Católica en una muy buena posibilidad de quedar absolutamente líder del grupo. Y ojalá que pase eso, porque en un rato más van a estar jugando justamente contra los brasileros. Ahora, los brasileros, en un día como hoy, con lluvia, no sé por qué habrán programado este partido a las 22 horas, sabiendo que venía esta lluvia, ¿cuántos hinchas van a llegar? A mí me dijeron ya que algunos ya están llegando, pero en todo caso, obviamente que no es el clima ideal para ver un partido de fútbol a las 10 de la noche y en pleno mes de mayo, en un día absolutamente invernal. Pero en todo caso, le deseamos toda la suerte del mundo y ojalá que empiecen a revisar un poquitito los horarios de los partidos, porque obviamente 22 horas no es ninguna gracia para la gente, que además un día de semana, al otro día se tienen que levantar temprano y además tienen que ir, pero se tienen que poner un cafecito con malicia antes de llegar al estadio, me imagino. Bueno, a propósito de lluvia, Creedence Clearwater Revival, este grupo que nace en la localidad del Cerrito, en la afuera de Los Ángeles, California, nos va a cantar esta canción que justamente se la dedicaron a la lluvia. 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

Bueno, y todos aquellos que de repente les da por ir a Mendoza, y no, ¿y quién me va a ir en avión? Me voy manejando. Hoy día a las 10 de la mañana, obviamente que las autoridades decidieron, producto de la llegada de este frente, no existe el frente mal tiempo, frente o sistema frontal, decidieron cerrar, obviamente, este paso los Libertadores en dirección hacia Mendoza, Argentina. Así que, por lo tanto, obviamente que hay que esperar a ver cómo queda, después de todas estas nevadas de la cordillera, en qué condiciones queda entonces este paso los Libertadores. Mientras tanto, hoy día en la mañana, yo supe de algunos que llegaron hasta Guardia Vieja nomás, y a las 10 de la mañana dijeron no hay ninguna posibilidad de seguir el viaje en dirección hacia Argentina. Así que todos aquellos que tenían pensado ir a Mendoza, bueno, mejor vean cómo están la disponibilidad de vuelos, porque obviamente que esta lluvia va a seguir hasta la madrugada de mañana, así que por lo tanto nada es raro que mañana en algún momento todavía estén las autoridades todavía sin decisión con respecto a qué horas abrir el paso. En general, y les repito, esto un poquitito más allá de los Andes nomás, ahí en Guardia Vieja es donde se cierra el paso. Y ahora nos vamos a escuchar una canción que me solicitaron a través del WhatsApp o el WhatsApp de Madonna, y se llama La Isla Bonita.

Y un hombre de las comunicaciones, un hombre empresario, el fundador de CNN, Ted Turner. Tengo entendido que se casó con la Jane Fonda. Murió a los 87 años de edad, originario de Cincinnati. Fíjense ustedes que Ted Turner, según lo que yo un día escuché, Ted Turner tenía algunas propiedades en el sur de Argentina. No vamos a decir unos departamentitos. Tenía una estancia, un fondo, una hacienda. Y que alguien me dijo que una vez en el lago General Carrera, que nos están escuchando allá en la región de Aysén, apareció un helicóptero un día que llegó a una parte X del lago, se bajó un compadre grandote gringo, sacaron un Zodiac, lo inflaron y se fue a pescar un ratito. Y después se subió arriba del helicóptero y se regresó al lado argentino. Me dijeron, era Ted Turner. Total, problema de plata no había sin ningún problema. Bueno, así que esa es la noticia que ha llegado de que Ted Turner, a los 87 años de edad, un gran empresario de las comunicaciones, falleció en Estados Unidos. Y ahora R.E.M. nos va a cantar la próxima canción, que se llama Losing My Religion.

Oye, impresionante la lluvia en el sur, cómo dejó a gente aislada. También las imágenes que han llegado son una cosa impresionante en San José de la Costa, en la región de Los Ríos. El desborde del río Choroy-Traiguén y daño a viviendas, sin lugar a duda, y aislación. Hay unos estudiantes que decían que lamentablemente habían quedado en una parte albergado en la escuela Bahía Mansa porque no podían retornar a sus hogares. Así que esto ha sido realmente impresionante. Lo más probable, señoras y señores, que aquí no hay nada nuevo, mañana estaremos viendo a través de distintos canales de televisión cómo llegan estos compadres con unos triciclos, esos que se usaban en las botillerías para repartir obviamente los pedidos del vino, las damas Juanas y todas esas cosas, cruzando la gente en algunos lugares típicos de la ciudad de Santiago, donde el agua no se escurre, el agua se mantiene mejor que si fueran estudiados para hacer de las piscinas una pileta, como dicen los argentinos, ¿ya? Hacer una pileta, una piscina que no pierda ni un litro de agua. Así quedan los pasos bajo niveles, así quedan también algunas calles anegadas en la ciudad de Santiago y que todos los años son las mismas. Así que los canales de televisión ya saben que mañana en la mañana es donde tienen que ir a instalarse para mostrar la realidad de nuestro Santiago. Y Chicago, grupo muy interesante, nos va a cantar It's Hard to Say I'm Sorry.

Bueno, y así hemos llegado al término del programa. Yo me despido, los invito para que mañana jueves nuevamente a las 10 horas nos encontremos aquí en Radio El Conquistador, en su programa Conquistador al Día. Y antes de decirle hasta mañana, ayer fue la misa por el fallecimiento ahí en Talca de Pablo del Solar, a quien conocí. Y estuve conversando con mi amigo Juvenal Soruco y le pregunté ayer, le dije, porque esto fue a las 3 de la tarde ayer, y le dije, ¿cómo estuvo la ceremonia religiosa? Me dijo, de mucho recogimiento, la gente toda ahí, muy obviamente afectada, sus amigos, sus más cercanos, su familia. Y me dijo, y fíjate que en esta misa, a diferencia de otros casos, nadie habló. Porque yo le pregunté, ¿y alguien habló, dijo algunas palabras en la misa de Pablo del Solar? Y me dijo, no. Y me pareció tan bien. Qué bueno que nadie hable justamente, o sea, hablar solamente una persona. Pero lo digo principalmente por todos aquellos casos donde hay una misa por la muerte de alguien y en vez de estar en una situación de recogimiento, de pena, de dolor, hay algunos que se suben arriba del escenario, agarran el micrófono y creen que están practicando para cuánto vale el show, haciendo risa y diciendo frases de situaciones jocosas, cuando se supone que todo el mundo tiene que estar en un estado de reflexión. Así que me alegro mucho que la despedida de Pablo del Solar haya sido en un ambiente de recogimiento como corresponde. Y decirle a todos aquellos que les encanta agarrar el micrófono en los funerales, en las misas, que por favor eventualmente no lo hagan. Porque lo mejor que puede hacer en una despedida de alguien que quiere a quien perdió la vida es estar en un momento de silencio y demostración de respeto. Será hasta mañana. Chao, chao.

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0: Así hemos llegado al final de Solos en la Noche. Se inicia ahora la programación habitual matutina en El Conquistador. Bienvenido a la onda de la cordialidad. Tenemos muchas cosas buenas para que las disfrute durante este día.
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10: 7 de la mañana, con 2 minutos.

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2: Están, un gusto de saludarles y bienvenidos a este nuevo encuentro aquí en El Conquistador de los Lagos, en Campo y Más. Fíjense que en el primer trimestre de 2026, los precios de los fertilizantes se dispararon casi un 70%. No escucharon mal, un 70%. Una cifra que no es solo estadística, es un golpe directo al corazón de la producción agrícola y ganadera de nuestra región de los Lagos y podríamos decir del país entero. El fertilizante es un insumo básico. Sin él, los suelos pierden productividad, los cultivos se debilitan y los rendimientos, por lógica, caen. Para el agricultor, este aumento significa costos que muchas veces no puede absorber. El resultado es claro: menos siembra, menos intensidad productiva y, en algunos casos, tal vez el más drástico, el abandono de faenas. El riesgo inmediato es la reducción de la oferta de alimentos, lo que presiona los precios al alza y afecta directamente al consumidor. En la ganadería, el impacto también es profundo. Los fertilizantes son clave para mantener praderas de calidad, esenciales para la alimentación del ganado. Con costos tan altos, los productores se enfrentan a pastos menos nutritivos, menor productividad y, en consecuencia, carne y leche más caras, indudablemente. La cadena completa se tensiona y desde el campo llega hasta nuestras mesas. El riesgo mayor es doble. Por un lado, la seguridad alimentaria. Menos producción significa menos disponibilidad de alimentos básicos. Y por otro, la competitividad internacional. Es decir, si nuestros costos se disparan, perdemos terreno frente a países que logran mantener precios más bajos. ¿Qué hacer? Sin duda, la gran pregunta. La respuesta pasa por políticas públicas que apoyen al sector en este momento.

0: momento crítico, un momento delicado, incentivos para el uso de fertilizantes orgánicos, programas de compostaje y tecnologías de eficiencia también pueden ser parte de la solución. Pero lo urgente es reconocer que el campo no puede enfrentar solo una crisis de esta magnitud. Por eso, en Campo y Más, aquí nosotros siempre reflexionamos, ¿eh? Y podemos decir que es una reflexión contundente. El alza de fertilizantes no es un problema menor, no es un problema aislado, es una amenaza estructural. Si no se toman medidas, el impacto llegará rápido a la economía nacional y a la mesa de cada chileno. Porque ustedes bien saben, cuando el campo se encarece, todo el país lo siente. Muchas gracias por estar con nosotros. Nos volvemos a reencontrar en una próxima oportunidad aquí en El Conquistador de los Lagos.
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1: ¿Cómo volver a crecer y los riesgos actuales luego de un primer trimestre negativo para la economía chilena?
2: Impuesto a los males y crédito al empleo. Expertos proponen mitigaciones al proyecto misceláneo.
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0: de este desmarque, no sé si es opresivo, yo creo que era de libro, que se produjo desde el PDG en el apoyo a la idea, por lo menos en la votación de la idea legislar en la sala del proyecto del gobierno, ¿no? Un día se vota en la Comisión de Hacienda, entiendo esa idea de legislar, se vota en general. Veremos qué suerte tiene, se siguen las negociaciones, pero por ahora el escenario sin el PDG y sin todavía la Democracia Cristiana, que es una alternativa adicional y que se ha llegado a votos a cerca casi incluso de 100 votos, ¿no? Bueno, está bastante más precario el destino de la votación en general de ese proyecto. Con Pirquineo se pueden llegar a los 78 votos, sí, por supuesto. Pero esa votación contundente que estaba buscando el gobierno por ahora sigue en stand-by. Sigue en stand-by después de que el PDG decidiera que la oferta del gobierno se le partió un bosquejo de proyecto de ley respecto de lo que ellos pedían a propósito de los remedios, los pañales y otras cosas. Bueno, no les gustó. No le gustó y entran en el detalle de por qué, etcétera. Está bastante difícil, ¿eh? Hay una reunión, aparentemente, no se sabe si Franco Parisi va a concurrir a esa reunión el día de hoy con Hacienda del PDG, a ver si sale humo blanco, pero está complejo porque yo creo que lo que hay de fondo es algo de libro, ¿eh? Yo soy el que mando aquí, ¿eh? Y quiero a la pata... protagonismo, quiero la pata de la letra con comas, pelo y señales, exactamente el proyecto, y si no, no. En fin, bueno, veremos.
1: Complejo, porque sí. No sé si parto con, porque lo mío está relacionado con lo que tú estás diciendo. Es complejo, puede ser parte de una estrategia, sí. Normalmente estas cosas cuando se... Porque no tiraron el mantel, agarraron el mantel de una esquina nomás. Tiraron el mantel. Claro, entonces yo creo que esto desde el punto de vista político, yo tiendo a pensar más bien que es una estrategia. Estrategia que busca justamente ir y presionar más allá. No sabemos cuál es la posición del ministro Quiroz, que hizo que la de verdad, digamos, porque una cosa es la que sale en la prensa y todo, no sabemos cuál es la que efectivamente hizo o logró que pasara, que se anduviera cayendo esta cuestión. Ayer expusieron en la Comisión de Hacienda, si no me equivoco, el exministro Marcel, Andrea Repetto, Alejandro Weber y Klaus Schmidt-Hebel. Gran economista. Y cada uno desde su propia vereda planteó apoyos y oposiciones a distintas partes de la propuesta. Pero a mí hay dos o tres que me llamaron la atención. En particular, por una que plantea Andrea Repetto, que dice que la invariabilidad tributaria es una mala idea porque compromete a gobiernos posteriores. Yo no sé qué tipo de recaudación, qué tipo de impuesto no compromete a todos los gobiernos. O sea, en realidad no le encuentro ningún sentido a lo que dice Andrea Repetto, porque durante 30 años, hasta que eliminaron el DL600, el éxito chileno durante los gobiernos de la concertación fue justamente ese, la invariabilidad tributaria a través del decreto de ley 600. Entonces, la verdad es que me da la sensación que es más ideológico lo de ella. Plantea también que hay una, ¿cómo se llama? Una que es muy caro el subsidio a la contratación, advirtiendo que pudiese no generar nuevos empleos. Dando la idea de que, también errónea, porque yo creo que no lo sea, pero aquí arriesgo funa, pero yo no sé si ella ha trabajado alguna vez en el mundo privado, pero es muy, muy poco plausible, como dicen los abogados, que alguien que tiene contratado a un equipo de gente la despida para recontratarla y aprovechar el subsidio. Me parece que eso está en la imaginación de alguien que no sabe cómo funciona una empresa, ¿no? De partida, porque quizás la indemnización le va a salir más cara y ningún trabajador va a estar dispuesto a hacerlo tampoco. Por lo tanto, en el peor de los casos, crea poco empleo y en el mejor de los casos, crea empleo. Pero de ahí a que se sustituya empleo formal por este empleo, no. Por lo tanto, veo una tremenda debilidad en los planteamientos de ¿cómo se llama? De Andrea Repetto. Mario Marcel, yo honestamente, en temas fiscales hoy día, después de todo lo que vimos que pasó en su administración, yo creo que tiene poca altura moral para ir a sentarse y decir lo que hay que hacer. En particular porque durante su administración, recordemos que Grau estuvo los últimos 6 meses. O sea, ya liberémoslo de culpa al tipo, digamos, que le pasaron una papa caliente, digamos, pero recordemos que la administración... Claro, recordemos que Mario Marcel fue el responsable en parte importante del déficit fiscal que estamos viviendo. Y que no me venga con el cuentito de que las estimaciones por definición son probabilísticas y que los gastos son ciertos, porque eso lo sabemos todo. Pero nunca la dirección de presupuestos se había equivocado de la forma en que se equivocó durante su administración en la estimación de ingresos fiscales. Y recordemos también que le rechazaron la reforma, menos mal, la reforma tributaria que quería hacer en el año 22, creo que fue. Entonces, ¿qué creo yo? Yo creo que al final del día, Klaus Schmidt-Kebel y Alejandro Weber, por supuesto que plantearon cosas bastante razonables. Yo no estoy tan seguro de lo que plantea Klaus respecto de que, él dice, yo soy un economista verde y ecologista, y creo que estamos muy bajos a nivel internacional en los impuestos a los males que provocan externalidades negativas ambientales. Particularmente se refiere ahí a los impuestos a los fósiles, a los combustibles fósiles, etc. Yo creo que no.

0: por la acción que hacen unos. Típicamente, señor Lavín.
1: Sí.
0: El cigarro.
1: El cigarro.
0: Porque no solo molesta, ensucia el ambiente.
1: Habiendo tantos ejemplos distintos.
0: No solo eso, que se produce en el ambiente de los fumadores, sino que además hay un problema de salud pública que termina siendo financiado con impuestos. Probablemente eso es lo más evidente, lo más simple de analizar. Entonces, es de libro, efectivamente es de libro. Sin embargo, creo que la estructura de impuestos a los males en Chile ya está puesta por razones distintas, ¿eh? Porque el impuesto a los combustibles no busca sancionar el uso de los combustibles, sino que busca recaudar, ¿eh? Y en particular, y aquí arriesgo algún tipo de comentario, pero no estoy muy seguro de lo que voy a decir, pero la intuición me dice... Dilo nomás.
1: Eso, tírese al agua.
0: Tírate al agua.
1: Exacto.
0: El nivel de combustibles que usábamos en los años 80, 70, 80, 90, 2000, es muy distinto al nivel de combustible que estamos usando hoy día, técnicamente hablando. Recuerden ustedes que en los años 80, y lo muestra la serie de los 80, ¿no? Y los 90, Santiago se tenía que paralizar la circulación de vehículos obligatoriamente por el nivel de contaminación. Hoy día, hace mucho rato que no tenemos ninguno de esos eventos de contaminación, y aún más, tenemos aún más autos andando en nuestras calles, y la única diferencia es que probablemente los combustibles son de mejor calidad, ¿eh?
2: Y entonces, los motores también, ¿eh?
0: Y los motores son más eficientes, entonces... Yo, esto de los combustibles fósiles, para mí es una cosa que está en los libros de historia, ¿eh? Sobre todo si el mundo va caminando hacia la electromovilidad o a lo menos a lo híbrido, ¿eh? Entonces, como que no tiene mucho sentido, ¿eh? Sobre todo en un país como Chile, que si se mueve a la electromovilidad, tenemos una matriz energética que hoy día, si mal no recuerdo, debe estar del orden del 50-60% de energías renovables y energías renovables no convencionales, como por ejemplo los paneles solares, la eólica y la hidroeléctrica, que es una energía renovable, ¿no? Entonces, creo que la matriz energética de Chile no justifica hoy día aumentar la carga de un impuesto que, aunque sea correctivo, lo terminan pagando las personas. Recuerden que no hay impuesto, ni verde, amarillo, rojo, ni aquí, ni allá, que no paguen las personas, ninguno. Ah, pero el impuesto a las empresas, pues el impuesto a la empresa también lo pagan las personas. O lo pagan vía precio, porque es un aumento en el costo tributario, ¿cierto? Y se traslada a precio. Y además lo terminan pagando los dueños de las empresas. Entonces, todos los impuestos lo pagan las personas. No, que no le vendan la mula de que hay que grabar a las empresas, porque no, si las empresas lo mismo, ¿sí? Aquí siempre los impuestos terminan siendo pagados por los consumidores, siempre, por todos, unos más, otros menos, pero por todos. Entonces, yo creo que esta discusión, que me hubiera gustado que fuera más propositiva, sobre todo de estos personajes, digamos. Yo insisto, sigo teniéndole respeto a Marcel, creo que fue muy buen presidente de Banco Central, pero en Hacienda dio bote. O sea, yo creo que es el segundo más malo, con todo el respeto y cariño que le tengo, fue Alberto Arena.
1: Sí.
0: O sea, y reconozco que le tengo afecto, que somos amigos, nos conocemos. Curiosamente me la encuentro una vez al mes en el supermercado.
1: ¿Ah? Como, con esa periodicidad, fíjese,
0: ¿no? Sí, una vez al mes me lo encuentro en el supermercado y siempre nos saludamos muy afectuosamente, comentábamos un par de cosas, yo le tiro un par de bromas, él las resiste y estamos, digamos. Pero entonces yo creo que acá se necesita una reforma como esta. Creo que el efecto devastador que tuvo la reforma del 2014 nos ha costado reponernos de eso. Yo estoy terminando un documentito, un par de hojitas que estoy escribiendo sobre justamente el quiebre en la estantería económica del 2014 en adelante.

0: donde todos los indicadores macroeconómicos, crecimiento del producto, el empleo, la recaudación tributaria, la inversión, por lo menos, se derrumbaron, bajaron a su velocidad de crecimiento a la mitad después del 2014. Entonces, obviamente, cuando Andrea Repetto dice necesitamos los ingresos tributarios para financiar el gasto, no se demora ni un segundo, o sea, perdón, no gasta ni un segundo en decir, pero primero revisemos el gasto. ¿Te fijas? Entonces, esta cosa de el gasto fiscal y que tiene que ir subiendo para financiar la necesidad de la sociedad, pero paremos un poco. Aquí lo que necesitamos primero es saber si estamos gastando bien o estamos gastando mal. Entonces, si no resolvemos eso, vamos a seguir dejándole plata disponible a la clase política a través de los gobiernos para que gasten en cualquier tontera, gasten mal. Ya ni vamos a hablar de todos los estudios que se han hecho sobre los programas, qué sé yo, etcétera, la plata que se han robado, las denuncias de la Contraloría respecto de plata mal gastada. Entonces, yo creo que primero paremos, hagamos un parelé y revisemos el gasto primero. Después veamos la necesidad de financiamiento. Pero no podemos seguir financiando o pedir más recursos para financiar un elefante blanco, que en realidad más parece elefante rojo, que no resuelve los problemas. Si tú te vas a cualquier encuesta ciudadana que le pregunte cuáles son los tres principales problemas de la sociedad chilena, salud, educación, seguridad. ¿Y dónde más gastamos plata? Salud, educación, seguridad. Entonces, algo se está haciendo mal. Y no hay una reflexión sobre eso. Entonces, eso es lo que a mí me llama la atención. Me preocupa porque en particular estamos rascando donde no pica. ¿Ah? Frase célebre del señor Lavín. Y por lo tanto, grandes pensadores, como diría Nicolás Larraín en CQC, grandes pensadores. Entonces, yo creo que aquí hay un problema. Me da un poco de pudor ver que economistas como Andrea Repetto planteen cosas tan ridículas al final del día.
1: Tiene que ver con que en qué lado de la historia ponerse atendía la evidencia disponible. Esta señora economista era, entiendo, apoyadora absoluta de la reforma de Arena.
0: Sí.
1: Entonces uno dice, ¿sabes qué? Ya está bien. Esa es la mirada del mundo que tiene, qué sé yo. Está bien, es legítimo, qué sé yo. Pero tienes que tener un mínimo apego a la evidencia del punto de vista de los resultados que aquello produjo versus una que pretende respecto de lo adverso que el anterior produjo. Bueno, reversar esos efectos. Entonces, ¿sabes lo que pasa? Ahí no hay alternativa prácticamente distinta a decir, o no sabe ni la O, que no será el caso, ¿no verdad? O simplemente es mera, simple y pura y dura ideología. Y así no funciona, porque los números son muy mañosos. Entonces, la verdad es que no es que dé risa, porque es un debate serio esto, pero quienes pontifican hay que mirar desde dónde lo hacen, ¿eh? Y desde dónde estuvieron en su minuto. Y los efectos que produjo, todo lo que propusieron, defendieron, pensaron, en fin.
2: Dos comentarios adicionales a eso, digamos. A mí me parece que a estas alturas una persona como Mario Marcel, que como dice Willy lo hizo bien como presidente del Banco Central, pero lo hizo pésimo como ministro de Hacienda, que venga a darnos clase ahora de lo correcto y lo incorrecto, o sea, hay que tener harta personalidad, digamos, ¿eh? Así que solo se puede destacar su personalidad, pero no sus actos, digamos. O sea, me parece como un mal chiste, digamos, que con el déficit fiscal, la cantidad de trampas que quedaron en la ley de presupuesto y la situación fiscal que tiene hoy día el país, a un mes y tanto de asumido estas nuevas autoridades, responsabilidad de estas personas, que vengan ellos a pararse así como los expertos que vienen a decirnos lo que hay que hacer, digamos. O sea, señor Marcel, no, gracias, digamos. Yo creo que si lo invitan no debería ir por una cuestión de no sé, de vergüenza personal. Me me parece pésimo, digamos. Ahora, Andrea Repetto, como usted dice, una persona que es economista, es, no sé, doctorada en economía, ha trabajado mucho tiempo en la Católica, es una persona inteligente, pero tiene su ideología muy clara, digamos. Entonces, cuando uno va a discutir cifras y se pone un anteojo, así como mi anteojo rojo, digamos, con una óptica ideológica, va a interpretar los números como quiere, digamos. Entonces, nadie discute su conocimiento del tema, pero claramente una persona que está con una ideología muy profunda, digamos. Entonces, ahí no hay discusión, no hay pelea, ¿eh? Porque que te digan, oye, pero es que esto podría tener problemas de crecimiento. Claro que tiene problemas de crecimiento. Sí, puede pasar muchas cosas para el problema de crecimiento. Oye, es que no vas a recaudar lo que tú crees. Claro que podría. Son riesgos que están en el sistema, digamos. Entonces no me diga cosas obvias. Dígame cosas que yo no me he dado cuenta para que se mejoren. Y eso es lo que no hay en la clase política. Porque es re fácil tirarle piedras a un proyecto. Es lo más fácil que hay, si cuesta de pararse en la tribuna y tirar piedras para abajo. Ya, pero a ver, pongámonos serios. ¿Cómo mejoro este proyecto? Mire, ¿sabe qué más, señor? En vez de hacer esto al 2.5, hágalo al 3.3 por esto, esto y esto. Ah, mire, no nos habíamos dado cuenta, no se nos había ocurrido. Qué buena es su sugerencia, señor. Ya, se agrega. Pero eso es lo que uno no ve en la clase política. Yo no veo la clase política que estén discutiendo, por razones técnicas, los distintos puntos de esto. Ese es el problema de la clase política. Eso es lo que yo no veo en el Parlamento. Veo un señor que dice, a mí no me gusta porque esto es del otro lado, y tenemos ahí Frente Amplio, Partido Comunista, qué sé yo, que ni siquiera bajan a mirar las cifras. ¿Ah? O sea, como los animales en el agua, no bajan a tomar agua nomás. Así de simple. Y después vemos otras personas que te dicen, sí, mira, aquí hay riesgos. Pero, claro, señor, caminar por la calle es riesgoso, ¿qué quiere que le diga? Entonces, lo que uno esperaría es una discusión técnica. Pues. Veamos por qué esto, oye, cuáles son las elasticidades de estas materias. Cuando yo cambio esto cambia 10%, 20%, no sé qué. Mira, haz más esto, menos de esto, otro. Yo, sinceramente... por razones obviamente del programa y todo, uno se dedica a ver todos los programas, a escuchar, a leer todo lo que puede, digamos, dentro del tiempo que tiene. Y la verdad, yo no veo que nadie esté discutiendo lo técnico. Yo veo que solamente la gente se sienta en su posición y tira piedras para el otro lado, ¿no? Y así no se construye mejores políticas públicas, así no se construye el futuro de Chile. He dicho por su intermedio, señor presidente.
0: Yo creo, Pepe, que también, tal como dices tú, nadie discute que la Andrea Repetto tiene un doctorado en el MIT y todo. No, Alberto, claro. Alberto Arenas también lo tiene. ¿Ah? Y Franco Parisi también lo tiene. ¿Ah? No tiene ninguna relación el doctorado o los grados académicos respecto de las cosas que son de sentido común. Son de aquellas cosas que uno aprende en introducción a la economía, ¿no? Y que después va perfeccionando en todo el resto de los ramos de economía. O sea, no tiene ninguna relación. O sea, que hay una cosa de sentido común que cualquier cabro que esté estudiando en primer año de ingeniería comercial o economía entiende que hay una correlación súper directa entre crecimiento económico y recaudación tributaria. O sea, eso es de texto. Y que cuando pasan por evaluación de proyecto, cualquier persona o cualquier estudiante que haya hecho evaluación de proyecto sabe que cuando uno determina el horizonte de evaluación, 10, 15, 20, 30, 40, 50 años, lo más importante en el cálculo de los flujos es la estabilidad regulatoria respecto de que no te vayan a cambiar las condiciones en el camino. Porque si te las cambian en el camino... Bueno, eso cambia el van del proyecto. Y un proyecto que era rentable, para hacer, deja de ser rentable y no se hace. ¿Ya? Imagínate tú, alguien que invierte... ¿Por qué tuvimos tantos años este decreto, el 701 creo que era? El forestal.
3: Sí, el forestal, sí.
0: Porque plantar un árbol y cosecharlo para sacar la pulpa demoraba 10 años. ¡Un árbol! Entonces, imagínate que el año 5 cambian el proyecto, cambian la tasa de impuestos. ¿Perdiste toda la plata? ¿Qué vas a hacer de ahí en adelante? No invierto nunca más en árboles.
2: Invierto en Brasil.
0: Invierto en Brasil, que fue lo que hizo la papelera, que se fue a invertir a Brasil. ¿Ah? Entonces, es muy importante la invariabilidad tributaria. Y el DL600 era un contrato entre el Estado de Chile y el inversionista. Bajo esa condición, obviamente que las inversiones fluyeron hacia Chile y la Andrea Repetto, que era parte de la concertación en su minuto, hoy día no sé, no tengo idea de qué será, digamos, pero era concertacionista, disfrutaron y aprovecharon la invariabilidad tributaria. ¿Te fijas? Y venir ahora a decir que es mala porque compromete a gobiernos futuros, o sea, por favor, ¿cachai? Entonces, yo creo que esto es una cosa de sentido común, de sentido común. Entonces, lamentablemente, esta discusión... Ahora, yo creo que lo que dijeron en esa comisión no cambia mucho la aguja, porque al final del día lo que estamos viendo es que esto tiene un filtro político.
3: Sí. Que
0: finalmente... Y además los políticos entienden códigos binarios. O sea, es sí o es no nomás. No funcionan con más que eso. Por lo tanto, esto va a terminar siendo algo que se va a dirimir por las cosas más esenciales. Pregunta, ¿cuánto crecimos antes de la reforma del 2014? 5%. ¿Cuánto crecimos después? 2%. Listo. Tenés claro que el efecto fue la reforma tributaria. ¿Ah? Entonces, y eso es lo que tienes que retrotraer y recuperar todos los temas que hicieron que Chile creciera la tasa que crecía. Como, por ejemplo, la invariabilidad tributaria. Entonces, yo creo que aquí estamos en presencia de algo que ojalá se resuelva luego, ojalá se apruebe la idea de legislar, porque una cosa es la idea de legislar, pero la otra es cómo avanzamos después de aprobar la idea de legislar.
2: Ahora, si nosotros tenemos un parlamento de 155 diputados y ya no me acuerdo cuántos senadores, digamos, y esos senadores, ¿cuántos son, perdón?
3: 50. Sí, sí.
2: 50, muchas gracias. 200 y tantas personas, digamos, ahí. Más una cantidad importantísima de asesores a los cuales se les paga a los senadores para que contraten esa asesoría. Entonces digo yo, bueno, ¿y dónde están el fruto de esa asesoría? ¿Dónde están esas platas invertidas para sacar estudios que digan si esta cuestión funciona o no funciona, si es más 5 o es menos 5, si el porcentaje es ese o es otro? ¿En qué se invierten esas platas en asesoría? Porque en un proyecto como este, que es vital, yo me imagino que esas platas están invertidas en cientos de asesores, digamos, ¿o no? ¿O quiere decir que estamos pagando asesores que, no sé, pues no asesoran, digamos? O en diputados que no se dejan asesorar. Entonces, ¿para qué tienen asesores técnicos si no se dejan asesorar? Si finalmente, como dice usted, va a ser binario. Si mi partido está a favor, voto a favor. Si mi partido está en contra, voto en contra. Bueno, entonces, ¿sabe qué más? No paguemos plata en asesores porque la plata en asesores no se utiliza. Es más simple que esto, digamos, ¿o no? O estoy hablando de cera, como dice.
0: Ahora, ojo, cuando Pepe dice que ella tiene su ideología clara, nosotros también la tenemos. Yo también tengo mi modelo ideológico por el cual filtro todas las cosas que hago, con la diferencia que yo creo en la libertad y la Andrea pareciera ser que no, porque quiere aumentar el poder del Estado a toda costa. A toda costa. Yo, lo nuestro, por supuesto, que también es ideológico. Que pues yo tengo un modelo de economía libre en mi cabeza.
3: Ya, pero todo tiene límite igual, Willy, porque además entiendo que esta señora Campitiquía está muy a favor del mamarracho constitucional. Entonces, ¿sabes qué?
0: Ahí tenéis claro, ahí tenéis.
3: No,
0: claro.
3: ya
2: es que ahí está la huella. Ahí está la huella.
0: Claro, exactamente. O sea, diste en el clavo. Finalmente, su modelo ideológico es...
3: No, es imposible hacer el cruce factual, ¿no es cierto? ¿Cómo estaría Chile con ese mamarracho? Pero uno puede hacer, evidentemente, suposiciones relativamente válidas y proyectar los escenarios, ¿no? Y claro, no, claro, no, sí, no sí. Si usted cree eso, sabe que
2: No. Claro, es que ahí está todo, ahí está la clave del asunto. Usted da la clave, señor Lavín, porque si una persona estaba a favor del mamarracho constitucional y que entonces después uno le diga, oiga, hablemos de invariabilidad, chuta, entonces te dice, no, ¿de qué estamos hablando? Estamos claro. Dos planetas distintos, digamos.
3: Claro.
2: ¿Ah? Hagamos una claro. Ley en chino, digamos, eso es más fácil, digamos. No, párenla, no. Sí, mire, si el problema aquí es muy simple. Si todos tenemos puntos de vista, como dice Willy, todos tenemos una ideología metida en la cabeza. Y a través de esa ideología miramos o interpretamos la realidad. Bien, sí. ¿Cuál es la diferencia? La diferencia es si uno está dispuesto o no a analizar los números que le presentan. Mire, yo voy a hacer un juicio de valor. Yo creo que el gran valor que presenta este programa, Buenos Días Mercado y Buenas Tardes Mercado, es que nosotros siempre ponemos cifras arriba de la discusión. Siempre. Siempre decimos, mira, esto es 10%, esto es 50, esto es 30, esto creció, esto no creció, pueden pim, pam, plum. Ya, ¿sabe qué más? Después de esa cifra uno da una opinión respecto del problema. Eso hace que tu opinión sea más sólida o menos sólida. Yo no puedo decir que 1% es altísimo, si lo estoy comparando con 99, con 98, con 97, porque entonces sería un cara dura o un tarado, digamos. O me sacarían de la radio patadas por hablar de cera. Entonces, si yo no estoy dispuesto a poner cifras delante mío y a ser consistente con esas cifras, simplemente estoy siendo 100% ideológico. Y ese es el problema que tienen esta gente, que no quieren ver la realidad, no quieren ver la realidad. Una persona que estaba a favor de un amarracho, para mí realmente no quiere ver la realidad. ¿Qué quiere que se lo diga?
3: Oiga, ya. 8 con...
0: ¿Puso intermedio, presidente?
3: Puso intermedio, presidente.
2: Sí, base oiga. Material, por favor.
3: Oiga, sí, pues base material. 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

0: Bien, ya estamos de vuelta, 8 de la mañana con 44 minutos. Tuvimos un primer bloque bien conversado sobre la reforma tributaria. Y cuéntanos, Pepe, ahora, ¿cuál es la receta para crecer, po?
1: Claro, esto cuadra mucho con lo que estuvimos conversando, porque la verdad es que si uno analiza los últimos tres IMASEC, enero, febrero y marzo, todos negativos, 0,1, 0,3 y 0,1, estamos más o menos un 0,17 abajo en este primer trimestre. El año pasado terminamos más o menos cerca del 2,1, 2,2, por ahí todavía estamos en cuestión cuál es el crecimiento. Esto es IMASEC, no es PIB, digamos. Entonces, ¿qué tendría que pasar para que entre abril y diciembre nosotros lográramos un crecimiento que nos dejara al menos en torno del 2? Porque si llevamos tres números negativos, digamos, uno diría, oye, a ver, pero partamos de la base. ¿Cuál es el peor escenario? 2. Acuérdense que este gobierno se planteó crecer mucho más que 2. Entonces, ¿cuáles son las cosas que mueven la economía chilena? Primero, la minería. Es el motor más rápido para levantar PIB. Ahora, ¿por qué? Porque ahí hay que meterle mayor productividad al cobre, que eso no es corto, no es rápido, digamos. Hay que recuperar faena operacionalmente, eso sí es factible. Mejorar la ley de los minerales es imposible. Uno no de un día para otro no dice, oye, ya ahora voy a producir más, digamos. Tener menos paralizaciones, claro, eso es más trabajable. Y vivir de mejores precios internacionales, que ahí sí que estamos bien parados, digamos. Entonces, de las cosas que se pueden hacer rápido en la minería, hoy día es básicamente una cosa externa que tiene que ver con los precios, digamos. Después, el comercio y el consumo, que ha sido un gran termómetro, sobre todo desde el punto de vista laboral en Chile. Hoy día el comercio es el que soporta gran parte de lo que significa el crecimiento laboral. Tiene que ver fundamentalmente con las expectativas y con el clima económico. Con el clima económico, no con el clima de lluvia y inundaciones, digamos. Tiene que ver con la percepción de la gente. La gente va a estar dispuesta a gastar, o sea, ir y invertir sus luquitas, digamos, no invertir, sino que comprarse un nuevo televisor, un nuevo auto, una nueva cosa, en la medida en que sienta que la cosa mejora. Y ahí es donde todos los agentes económicos tienen que estar a favor de decir que las cosas van en la dirección correcta, digamos. El tercero es la construcción. La construcción siempre ha sido un gran multiplicador de empleo. No es rápido, pero sí requiere bases muy fundamentales, porque tiene mucho que ver con empleo, con acero, con cemento, con transporte. Es un gran activador de la economía. Ahora, las cosas que han estado permanentemente en contra en el último tiempo de la construcción son las altas tasas, la baja demanda inmobiliaria y el exceso de stock. Ahora, si uno analiza al menos estos tres cosas, digamos, y se da cuenta que este paquete de medidas efectivamente contiene elementos para ir justamente a, por ejemplo, minería, lo que hablábamos de la parte de invariabilidad tributaria, construcción, el IVA, empleo formal, el subsidio. Y ahí va viendo que cada uno de estos elementos, estoy resumiendo, Willy, por razones de tiempo, digamos, tiene una contraparte exactamente en medidas. Quiere decir que lo que se está haciendo va en la dirección correcta. ¿Tiene riesgo o no tiene riesgo? Por supuesto que tiene riesgo, digamos. Bueno, no, mire, sabe que yo tengo una medida que no tiene riesgo. No sé cuál es esa medida, digamos, no me la imagino, digamos. Ahora, ¿cuáles son los riesgos en esto, digamos? Son básicamente riesgos externos, digamos. China, del cual nosotros dependemos de una manera demasiado importante, es para nosotros una dependencia externa que no tiene ninguna capacidad de control de parte de nosotros. El cobre es de nuevo un riesgo tremendo, digamos, porque si se desacelera China, como decía alguien, si se resfría China, tosemos todo, digamos, ¿eh? Y ahí nosotros no tenemos mucho que hacer, digamos. Segundo riesgo muy grave, y lo hemos visto en estos días de una manera pero brutal, digamos, es todo lo que tiene que ver con el petróleo. Nosotros hemos sido testigos como un país importador de que empieza una guerra en alguna parte, el petróleo salta de 57 a 100 y fregamos, digamos, no hay que hacer. Somos importadores netos, no somos Ecuador, no somos Colombia, no somos México, no somos Brasil ni Argentina. Nosotros no tenemos petróleo, digamos, y por todo lo lindo que nos dio la naturaleza o Dios, como uno quiera verlo, petróleo no nos dio, digamos. Entonces ahí estamos fregados porque aumenta la inflación, suben los costos de transporte, por subida de los combustibles y por lo menos suben los costos de prácticamente todo, digamos. Y la tasa de interés, que siguen siendo muy restrictivas en Chile, y mientras nosotros no tengamos realmente la sensación, o el Banco Central no tenga la sensación de que tiene controlada la inflación de un poquito más de largo plazo, no van a seguir soltando las tasas de interés, y con eso las condiciones de créditos para las personas siguen siendo muy complejas, digamos. Entonces, esto tiene mucho que ver con lo que conversamos en el primer bloque, que tenía que ver con cuáles son las condiciones, qué es lo que activa el crecimiento y entonces cuáles son las medidas para esa activación. Si uno no viera que estas medidas van en la dirección de activar, nosotros mismos diríamos con toda responsabilidad, faltan medidas en el ítem A, en el Z o en el X. Pero aparentemente está esto alineado. ¿Con riesgo? Por cierto que sí. ¿Cuál es el riesgo? El déficit fiscal sigue siendo un riesgo muy importante porque no hay ninguna manera de asegurar cuáles van a ser los resultados. Cuando el ministro Quirós dijo de que las medidas que ellos estaban tomando no aseguraban, lo hicieron pebre en la prensa porque dijeron, bueno, entonces, ¿cómo? Bueno, pero si no aseguran, pues, obviamente que no aseguran. Las medidas que uno toma incentivan, facilitan, hacen una serie de cosas. ¿Aseguran? No, pues nadie puede asegurar. Los que decían que aseguraban recaudación nunca lograron ni un décimo ni un quinto de lo que decían. Entonces a mí no me vengan con cuestiones. Aquí no se aseguran cosas. Uno pone las variables arriba de la mesa para que la gente las tome. ¿Qué es lo que hay que hacer para eso? Bajar los riesgos políticos y entregar confianza. Todo lo demás está en la acción que hagan las personas, don Willy, y siendo las 8:51,
2: así
1: hemos
2: es.
1: Cumplido.
0: Agradecido, señor Arias. Y nos tenemos que despedir. Nos encontramos mañana, ya viernes 8 de mayo. Se nos acerca el 18 de septiembre a plazos raudos. Ya, chao. Hasta
1: Oye,
0: mañana.
1: Antes de despedirnos, tengo que decir algo muy importante. Yo estuve al principio de esta semana en Osorno, donde me encontré con que tenemos una gran cantidad de gente que nos sigue, así que quiero agradecerle a toda esa gente que fue muy cariñosa con nosotros en Osorno y que me pidieron que le diera muchos saludos a todos ustedes, especialmente a ustedes, don Willy y a don Juan José Lavín. Pero así que un saludo muy especial a toda la gente de Osorno que nos trata con mucho cariño y nos escucha todos los días. Muchas gracias.
0: Gracias, Osorno. Ya, que estén bien. Hasta mañana.
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0: Cuando pensamos en violencia al interior de la familia, casi siempre imaginamos a los padres como figura de autoridad y a los hijos como quienes reciben esa influencia. Pero hay una realidad que pocas veces se habla y que muchas familias viven en silencio. Hijos que ejercen violencia hacia sus propios padres. No es solo rebeldía, no es solo una etapa. En algunos casos, estamos frente a un fenómeno llamado violencia filioparental. Y suele aparecer cuando ya es difícil de contener. Desde el ámbito forense, se define como las conductas reiteradas de agresión física, psicológica o económica de un hijo hacia sus padres o cuidadores. Y esto incluye insultos, amenazas, humillaciones, golpes, empujones, destrucción de objetos en el hogar, control o exigencias económicas. La clave no es un episodio aislado, sino un patrón sostenido de dominación y escalamiento. ¿Qué dicen los datos de esto? Aunque es un fenómeno subreportado por vergüenza, por culpa o por miedo, la evidencia muestra que en estudios internacionales entre el 5 y el 20% de familias reportan algún nivel de violencia de hijos hacia sus padres en la adolescencia. En contextos judiciales, este porcentaje es menor, pero más grave en intensidad. En la mayoría de los casos, los episodios comienzan con violencia verbal y desregulación emocional y escalan progresivamente. Además, muchos padres tardan en consultar, porque inicialmente lo interpretan como un carácter o problemas de conducta. Uno de los errores más comunes es minimizar las primeras señales. Está en la edad, es impulsivo pero no es malo, se le va a pasar. Pero cuando no hay límites claros ni intervención oportuna, lo que ocurre es una normalización progresiva de esta violencia. Y el hijo comienza a aprender algo muy peligroso, que mediante la agresión puede controlar. Imaginémonos el siguiente ejemplo. Una madre consulta por su hijo adolescente. Al inicio relata que él se enoja con facilidad, que levanta la voz, que golpea las puertas cuando se frustra, y con el tiempo la situación cambia. Empieza a insultarla directamente, exige dinero con presión, rompe objetos cuando no obtiene lo que quiere. En una ocasión, la empuja. La madre dice: "Yo sé que no es así en el fondo, es que pierde el control". Pero en la evaluación aparece algo más complejo. El joven no solo se desreguló, también ha aprendido que cuando escala en intensidad, la madre va a ceder. Aquí ya no estamos frente solo a la impulsividad. Estamos frente a una dinámica de poder, pero invertida. La violencia filioparental no surge de la nada. Se suele asociar a factores como dificultades en la regulación emocional, baja tolerancia a la frustración, modelos previos de violencia en el entorno o una ausencia o la inconsistencia de los límites en el hogar. Pero lo más importante no es el origen, sino cómo se mantiene. Se mantiene cuando la violencia funciona. Hay algunas señales tempranas que no deberían ignorarse. Descalificaciones constantes hacia los padres, intimidación física o verbal, reacciones desproporcionadas cuando se establecen límites, controlar el ambiente familiar, en donde todos tienen que adaptarse hacia él o hacia ella, y que los padres que comienzan a tener miedo dentro de su propia casa. Cuando aparece el miedo, la dinámica ya está avanzada. Hablar de violencia filioparental incomoda porque rompe la idea de familia como espacio seguro y porque muchos padres sienten culpa al reconocerlo. Pero ignorarlo no lo hace desaparecer, al contrario, lo fortalece. Por eso es importante intervenir a tiempo en estos casos, establecer roles, límites y protección por todos los miembros del sistema familiar. Soy Felipe Vega, psicólogo forense, y visibilizar estas dinámicas no es exponer a las familias, sino que es abrir espacios para intervenir antes de que el daño sea mucho mayor.
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Salió el solcito, ¿ah? ¿Cómo están? Buenos días a todos los que nos escuchan a través de la frecuencia 98.1 acá en la ciudad de Osorno. Darles un afectuoso saludo, ¿ah? Nosotros hemos tenido bastante apoyo por parte de ustedes ahí que nos están comentando siempre a través de nuestro WhatsApp de la radio. Recordarles que siempre nos pueden seguir a través de nuestras redes sociales, Instagram, El Conquistador Osorno, también a través de nuestro canal de YouTube, Radio El Conquistador Osorno. Nos pueden llamar y participar con nosotros al número de la radio 642-2016-55 o dejarnos un audio o un mensaje a través de nuestro WhatsApp de la radio, el más 569-30-99-59-47. Tenemos máxima de 10 grados Celsius para el día de hoy. Al parecer va a llover también, pero durante el transcurso de la tarde. Independiente de que haya amanecido con algunos rayos de sol, va a seguir lloviendo. No sé si estuvieron viendo las noticias. Hubo una cantidad de afectados también por el tema de las inundaciones, sobre todo lo que son las comunidades rurales, ¿eh? Vamos con algunos índices económicos para el día de hoy. La unidad de fomento que sigue disparada y subiendo son 40.213 pesos que ya alcanza, y el dólar que tuvo una caída un tanto importante llegando a los 892 pesos. Información actualizada que entrega el Banco Central de Chile. Vamos con informaciones con respecto a lo que le estaba contando. Bueno, se rescataron a dos personas tras ser arrastradas por la corriente en un bote de madera, ¿eh? Les voy a contar al tiro de qué se trata. Este hecho ocurrió durante la mañana del día miércoles, el día de ayer, en medio de estas intensas lluvias que tuvimos, que han afectado a toda la provincia de Osorno. Este operativo que se realizó en el sector de la población Alday, en Rahue Alto,

también crece de una forma exponencial. Bueno, de acuerdo con los antecedentes, ambos habían salido en horas de la mañana con el objetivo de recuperar una embarcación, pero la fuerza de la corriente los arrastró por varios kilómetros río abajo. El comandante de la unidad de rescate acuático y terrestre, la URAT Osorno, Cristian Mancilla, detalló, abro comillas, hay declaraciones por parte del comandante, ellos le avisaron a un familiar y ese familiar alertó a la unidad y ahí también se activó de manera rápida el operativo. Qué importante eso, ¿ah? Fíjense que cuando uno sale por ahí tarde o cuando uno sabe que va a ser algo que puede ser riesgoso, es súper importante avisar, súper importante. Por ejemplo, cuando una persona se va a ir en Uber a su casa o en alguna locomoción colectiva a altas horas de la noche, es importante avisar porque así también los familiares saben si es que ocurriese alguna situación, como fue en este caso, y poder actuar rápido también. Si uno ve que un familiar demora mucho, ya ha demorado más de una hora, dos horas en llegar a la casa y no ha dado aviso, yo creo que ya es para preocuparse, ¿eh? Así que es súper importante esto de tener buena comunicación familiar. Y bueno, este es un claro ejemplo de esto, ¿eh? De que gracias a esta buena comunicación se logró evitar una tragedia. Importante eso, ¿eh? La comunicación. Algo que muchas veces se pierde por estrés laboral, por falta de tiempo, pero es importante la comunicación. Así que hay que felicitar a la Unidad de Rescate Acuático y Terrestre, que hicieron un trabajo súper, súper importante también rescatando a estas personas. Fíjense que se registró 33,6 milímetros de agua caída en lo que fueron las horas del día de ayer, ¿eh? Llovió bastante, bastante fuerte y de manera sostenida. Parecía que estuviéramos en pleno invierno. Pero bueno, así es la magia del sur. Tenemos más información. Mire, otro tema que les quiero dejar para ir abriendo esta mañana antes de irnos a un tema musical. Se retiraron más de 100 vehículos abandonados en lo que va de este año 2026 en el sector de Rahue Alto. Principalmente se concentra esta alta tasa de vehículos abandonados, ¿ah? Además, también se está proyectando el retiro de otros 50 móviles en las próximas semanas como parte de las acciones de despeje de la comuna. Me parece súper buena la iniciativa. Nosotros hemos tenido accidentes de tránsito acá, sobre todo en los sectores de Rahue Alto, población Mirasur también, donde las calles son muy pequeñas, los pasajes son muy estrechos, ¿ya? Entonces, ¿qué pasa? Que ambos vehículos, los que vienen de frente y del lado contrario, porque estas calles hay calles que son doble vía y son estrechas y también hay vehículos estacionados ahí. Ambos vehículos muchas veces traspasan el eje central de la calzada. ¿Y qué significa esto? O que se van a arrancar un espejo o que van a tener una colisión frontal y lamentablemente termina en accidente, y algo que ocurre bastante en el sector de Rahue Alto y algunas calles también del sector de Rahue Bajo, ¿eh? Pero principalmente en Rahue Alto y en la población Mirasur hay bastantes vehículos en la vía, en las calles, ¿ya? En la vía pública. Así que eso es un tema súper importante. Y también hay muchos vehículos abandonados. Porque no tan solo hay vehículos abandonados, sino que también hay vehículos que pertenecen a personas que también quedan estacionados en la calle y que lamentablemente achican el espacio para que se pueda producir una buena circulación vehicular. Así que me parece que es una iniciativa bastante positiva. Es un problema que tenemos acá en la ciudad de Osorno. Y esto es bueno que se estén tomando acciones y medidas concretas con respecto a esto, ¿eh? Bueno, sabemos que el abandono de vehículos en la vía pública continúa siendo un problema persistente acá en los distintos sectores de Osorno, afectando tanto la circulación de peatones como también el tránsito de vehículos de emergencia. Estos móviles, además de convertirse en obstáculos, en algunos casos son utilizados como refugio por las personas en situación de calle o también como espacios para la comisión de delitos, no nos olvidemos. Miren qué importante, ¿eh? Por eso es importante cuando hay buenos planes de urbanización,

Porque aquí estamos visibilizando tres problemas. Primero, los accidentes de tránsito. Después, la comisión de delitos. Y tercero, el tema de las personas que están en situación de calle. Como les contaba, durante lo que va de este 2026, la Dirección de Seguridad Pública ha retirado poco más de un centenar de vehículos de distintos tipos, los cuales fueron trasladados a los aparcaderos municipales, y a esta cifra se suma una cantidad similar de automóviles que han sido retirados por los propios dueños tras recibir la notificación de la autoridad. Ahí es lo que yo les estaba contando. Desde el municipio se detalló que esta labor ha permitido avanzar en la recuperación de los espacios públicos, aunque reconocen que el problema persiste. En el 2025, por ejemplo, también se retiraron un total de 158 vehículos. Y sabemos cómo ha crecido el parque automotriz acá en la ciudad de Osorno, de una manera impresionante. Se refirió a esto el director de Seguridad Municipal, Enrique Jaque, explicó el proceso que se lleva adelante para enfrentar esta situación y destacó el rol de las notificaciones en la disminución de estos casos. Así que, buena noticia, yo creo que es algo bastante positivo y que se tiene que seguir haciendo. Nos vamos a la música.

0: 9:22 minutos, estamos de regreso. Oigan, antes de irnos a la pausa, les quiero conversar sobre un tema que es súper, súper importante. Es el aumento de casos de antivirus, ¿eh?, que está de retorno. Se registraron ya 39 casos de virus anta y 13 muertos ya en lo que va en este año. ¿Eh? La letalidad va en aumento, así que mucho ojo. Los contagios se han registrado en 9 de las 16 regiones. Hay estadísticas que son importantes compartirlas también para que se esté al conocimiento. Bueno, ha habido un total de 39 casos de antivirus, 13 fallecidos que se han confirmado en nuestro país en lo que va del 2026, cifra que representa esta letalidad, del 33% y un aumento respecto del año pasado, según informó el Ministerio de Salud. Los contagios se han registrado en 9 de las 16 regiones del país, principalmente en la zona central y la zona sur. Está la región metropolitana, O'Higgins, Maule, Ñuble, Biobío, la Araucanía, Los Ríos, Los Lagos y Aysén. Ahí es donde está la mayor concentración de casos de virus anta. Fíjense que para dar un ejemplo de por qué esto llamó la atención, el aumento de los casos, en el año 2025, por ejemplo, en la totalidad del año, se reportaron 44 casos, ¿ah? Y acá, en lo que recién va del año 2026, van 39 casos, ¿ah? Así que ahí es súper, súper interesante las cifras que entrega el Ministerio de Salud con respecto a este virus. Bueno, según las cifras epidemiológicas, entre el año 2020 y el 2024 se registraron entre 30 y 70 casos anuales con una letalidad promedio del 26%. Bueno, por parte del Ministerio de Salud señalaron que el aumento en la letalidad de este año podría estar asociado a factores propios de los pacientes y a la oportunidad en el diagnóstico también, por lo que recalcaron la importancia de consultar de forma oportuna ante los síntomas compatibles. Fíjense que la variante Andes, una de las más peligrosas y la única con capacidad de transmisión entre personas, es la que predomina en nuestro país y también en Argentina. Esta cepa está en el centro de la atención tras este brote registrado. No sé si usted recuerda esta nota que salió en los medios de comunicación sobre este brote de virus anta en un crucero. Ese crucero partió desde Argentina el 1 de abril y donde se confirmaron 8 contagios y 3 fallecidos. Bueno, sabemos que el antivirus es transmitido principalmente por el ratón de cola larga, especie que habita en los bosques húmedos del sur de Chile y en Argentina. Aquí me voy a detener un poquito con respecto a la situación de algunas poblaciones acá en Osorno. Hay poblaciones que están muy cerca de mucha maleza, de mucha vegetación, de mucha basura también, y lamentablemente esto atrae a los ratones de este tipo también. Bueno, el contagio ocurre por la inhalación de partículas virales presentes en heces, orina o saliva de estos roedores. Bueno, desde la autoridad sanitaria precisaron que el último caso documentado de transmisión entre personas en Chile ocurrió en el año 2019 y correspondió a un evento puntual y controlado. Bueno, el país mantiene esta alerta sanitaria vigente desde enero a nivel nacional, así que hay que tener mucho ojo sobre los espacios y mantener también la limpieza de los patios muchas veces. Sobre todo las poblaciones que son cercanas a los ríos. Bueno, súper, súper importante. Les voy a comentar sobre los síntomas del antivirus también, que es súper importante. Fiebre alta comúnmente de 38 grados, con dolores musculares intensos, fatiga, cefalea, molestias gastrointestinales, como náuseas, vómitos, dolor abdominal. Y tras en 1 a 5 días evoluciona a un cuadro grave con dificultad respiratoria, tos o presión en el pecho debido a la acumulación de líquido pulmonar, ¿ah? Así que los efectos son graves, hay que tener mucho cuidado, sobre todo con los espacios con mucha vegetación y con mucha basura, ¿ah? Estos síntomas son entregados por parte de la DIPRESE, ya, la información es oficial para que usted esté al tanto de la importancia de prevenir y cuidarse del antivirus. Nos vamos a la pausa.
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0: 9:40 minutos, estamos de regreso. Quiero saludar a nuestra invitada del día de hoy. Se encuentra con nosotros Elizabeth Arriagada, gerenta de la productora Sol del Sur. ¿Cómo está, Elizabeth? Bienvenida.
1: Hola, muy buenos días, muchas gracias. Muy bien.
0: Hoy día vamos a hablar sobre diferentes eventos que vienen que son importantes para la comunidad. Tenemos esta expo Te Quiero Mamá, que se va a realizar entre el 8 y el 10 de mayo, y donde también van a haber emprendimientos, tengo entendido, para que se va a mostrar a la comunidad. Cuéntenos un poquito, ¿de qué se va a tratar?
1: Bueno, Gabriel, este es un evento que ya está hace 6 años, esta es la sexta versión, que se realiza la Expo Te Quiero Mamá en el Hall Boulevard del Casino Marina del Sol. Es un evento de alrededor de 45 y un poco más de emprendedores, que la mayoría son mujeres, la verdad, pero también estamos enfocados este fin de semana en la mamá. Para celebrar a mamá, para regalonear a mamá, van a estar estas emprendedoras y emprendedores, todos ellos ofreciendo diferentes productos, diversidad de productos, productos hechos a mano, 100% hechos a mano, otros tipos de productos también de reventa, pero va a ser como una gran multitienda, pero de emprendedores.
0: Muy bien. ¿Qué emprendimientos se van a visualizar aquí, por ejemplo?
1: Bueno, mira, tenemos vestuario, diferentes tipos de vestuario, calzado también, cosmética natural, jabones, perfumes, cueros, carteras, decoración hogar, diseño, plantas de interior, plantas de exterior. No, está bien diversa la feria, productos gourmet también, chocolates para mamá. ¿Cómo no están los chocolates?
0: Claro, para regalonear a la mamita. Sí.
1: Flores, decoración. Mira, hay un sinfín de productos que los emprendedores van a proponer en esta apuesta, y todos ellos con muy buenos precios también. Hay todos medios de pago, todos manejan tarjeta o efectivo, transferencia. Hay un cajero automático en la misma tienda, o sea, en el mismo Hall Boulevard. Así que, bueno, estamos preparados para recibir al público como todos los años.
0: Ahora, ¿cómo es la participación de los emprendedores? ¿Cómo pueden participar de este evento?
1: Bueno, la verdad, son eventos que yo tengo en calendario durante el año.
0: Ya.
1: Y ellos me contactan, pero generalmente, para serte muy sincera, yo ya llevo tantos años en esto, yo trabajo más de 12 años con emprendedores, tenemos un grupo de emprendedores ya, y siempre invitamos a otros cuando hay productos de innovación, siempre abrimos la brecha para que otros más puedan ingresar o estar junto a nosotros, que es súper importante mostrarlo, porque siempre digo que, mira, las ferias o las expo, como quieran llamarlo, son muy buena vitrina para el emprendedor que está comenzando. Y se ha visto, y yo lo he visto a lo largo de los años, cómo muchos han crecido, lo conversamos antes de ir al aire, sí. Han crecido durante el año o durante todo este trayecto de que yo los conozco, pero hay uno igual que se ha quedado en el camino, y otros inteligentemente también, o han tenido
0: la fuerza
1: de reinventarse, que eso lo ha hecho maravilloso. Así que yo feliz de poder ser parte igual de este grupo de emprendedores. Yo lo siento así, independiente que yo sea las que los unan, los arme, pero yo creo que ya todos somos una gran familia y somos parte de este trabajo en colaborativo, en conjunto, en la verdad.
0: Ahora, esta invitación es abierta a la comunidad.
1: Cualquier persona puede ir
0: a apoyar los emprendimientos también.
1: Exacto, es entrada liberada y el horario de funcionamiento es súper cómodo, de 11 de la mañana hasta las 20 horas, siempre nos quedamos un ratito más. Y bueno, lo importante también es que tenemos estacionamiento, hay una tremenda plaza de estacionamiento que es gratuita. Y pueden ir perfectamente, con seguridad, a comprar, a pasarlo igual un buen momento. Van a haber concursos igual de la gente que anda comprando. Así que pueden ir tranquilamente a visitar nuestros 3 días.
0: Súper, ¿no? Me parece excelente la iniciativa también. Sobre todo porque sabemos que potenciando el emprendimiento es como se mejora la economía. Sobre todo lo que son las pymes. Las pymes son la base.
1: La base mía de nuestro país, la verdad que sí. Y también, bueno, te agradezco, Gabriel, a Radio El Conquistador, porque bueno, ustedes siempre me han apoyado en la difusión de este tipo de eventos, sobre todo cuando está relacionado con emprendedores, y es muy importante como medio de comunicación, como ustedes u otras radios más, que siempre están ahí apoyando, así que agradezco.
0: Esta es una radio que se preocupa de los emprendedores, siempre le abrimos las puertas para que puedan mejorar y crecer en conjunto con nosotros. Hablemos de otro evento también que se viene y es súper importante,
1: claro,
0: que es el Festival de la Vaquita de Chocolate también.
1: Es un evento esperado, sí, ya de invierno. Bueno, la Vaquita del Chocolate se viene potente, ha crecido. El año pasado estábamos asombrados de la cantidad de gente que llegó, felices, porque bien es cierto, es un evento que yo lo pensé, lo traje a Osorno, lo creé para que Osorno tenga su propio festival y que tenga una identidad propia. Mm. Entonces, es un festival que es muy bonito, ha costado harto, pero gracias al apoyo también de gobierno regional, que años anteriores igual ha apoyado, y sobre todo también los privados, que han puesto un granito de arena para que esto funcione, ha ido creciendo. Y este año viene la Vaquita de Chocolate, el Festival del Chocolate, del 3 al 5 de julio, en el Hotel Sonesta. Ahí hay como 50 emprendedores también, y 30 como del rubro solo del chocolate, así que es un festival pensado en el mundo del chocolate. Y esta vaquita gigante, que el año pasado, no sé si todos fueron, pero los que no fueron no se lo pueden perder este año, se pudo ordeñar, dio leche con chocolate, fue una maravilla para los niños.
0: Ay, ay, así, ay, que claro,
1: estuvo muy muy entretenida.
0: No, amante las cosas dulces.
1: No, olvídate, los niños era como, nos reíamos porque igual tengo una hija chica y era como su sueño así hecho realidad, que las vacas marrones daban leche con chocolate. Entonces fue muy divertido. Y este año, bueno, la vaquita todos los años va cambiando, así que hay sorpresas este año igual.
0: ¿Cuáles son las fechas para que la gente la vaquita, anote por ahí?
1: Bueno, la vaquita va a ser del 3 al 5 de julio. Ahí vamos a venir con más tiempo.
0: Del igual, 3 al 5 de julio.
1: Sí, hablar del festival. Voy a invitar igual a algún chocolatero que quiera venir para conversar un poco más de este festival, que va a estar bastante interesante. Así que feliz de poder venir en esa oportunidad más cerca de la fecha. Bueno, y ustedes van a estar ahí como colaboradores, como
0: vamos
1: todos
0: a estar
1: los
0: presente.
1: Años. Sí, sí, como todos pues los años. Desde el día 1, que este es el cuarto año ya de la vaquita, el Conquistador siempre estuvo presente, así que este año no puede ser la excepción.
0: ¿Cuáles son las redes sociales para que la gente se pueda informar de estos eventos?
1: Mira, del evento que comenzamos con el Día de la Mamá, estamos en Productora Sol del Sur, Instagram y también Facebook, así que pueden seguirnos ahí, y ahí está todo, toda la información de todos los eventos que se hacen durante el año. Bueno, yo como productora recorro otras ciudades del país también con emprendedores, así que igual vamos a Valdivia, Puerto Montt, Puerto Varas, Temuco, y así se van haciendo eventos en otras ciudades también para ofrecer vitrina y también un medio económico para todos estos emprendedores para poderse mover en invierno, que el invierno es el
0: tiempo más pesado en cuanto a la parte económica.
1: Sí,
0: ya sea
1: sí,
0: por el
1: sí.
0: gasto energético, el gasto en calefacción, en combustible,
1: claro,
0: etcétera.
1: Es que claro, imagínate que en invierno hay muy pocas actividades que se pueden hacer porque el clima acá en el sur no nos acompaña. Bueno, hoy tenemos el Sonesta o el Holulear, que es un espacio grande, techado y todo, pero faltan más espacios donde uno pueda hacer más cosas y mostrar que en invierno igual, para romper la estacionalidad, este tipo de eventos
0: son muy
1: importantes.
0: Fomentar el emprendimiento, algo que nosotros hablamos acá de forma continua en la radio, que las personas que tienen buenas ideas las puedan desarrollar, tengan los espacios para desarrollarlas, y que eso también después algún día se transformar en empresas que van a ser formalizadas y que van a dar trabajo.
1: Mira, hoy día, ponte tú, de muchos emprendedores que yo he conocido a lo largo de estos años, destaco mucho el esfuerzo y sobre todo el compromiso de crear cosas de calidad, también entregar un buen producto. Yo siempre valoro mucho a unos chicos que son de San Juan de la Costa, que es Arte Puquén, que trabajan en cuero. Es un matrimonio joven y ellos empezaron con cosas muy pequeñitas, elaborando en cuero, y hoy día trabajan a una escala más alta, entregan en locales, se han dado a conocer, su producto es muy bueno, hacen carteras, bolsas, mochilas, maletines, un sinfín de cosas, y eso te habla de cómo que el chileno en general tiene las ganas como para emprender, y sobre todo cuando te sientes motivado y que la gente responde, porque
0: claro,
1: hoy día puedes tener las ideas más maravillosas y hacer un producto muy lindo, pero no hay apoyo de la gente de comprar el producto, prefieren ir a un retail o comprar una marca específica y que cuesta 100
0: por eso
1: mil,
0: es importante
1: pesos.
0: Visualizar a las pymes, al pequeño emprendedor,
1: exacto,
0: porque eso en el fondo después va a generar más competencia.
1: va a generar mucho más competencia, pero a la vez también hace una diferencia importante, porque generalmente el emprendedor crea con sus propias manos un producto.
0: Claro.
1: A las grandes tiendas que compras masificado.
0: Procesado.
1: Exactamente.
0: Claro. Y entonces, son productos de muchas veces que son de mejor calidad también.
1: Además, claro que sí. Por ejemplo, mira, hoy día, volviendo un poco con el mundo del chocolate, hoy día con el Festival del Chocolate nosotros hemos puesto en la pauta trabajar con chocolate real, no con sucedáneo. Es un poco más caro, bien es cierto, pero la calidad es abismante. Entonces, por ejemplo, esta vaquita que vamos a tener en julio es de chocolate real, es de 58% cacao. Entonces, hoy día se valora un poco más eso también. Antes como que te daba lo mismo, pero hoy día lo hecho a mano, lo que el emprendedor puede entregar, es muy, muy importante. Es muy, muy importante. Así que yo feliz de tener estas instancias de trabajo junto con ellos.
0: Muy bien, bueno, la felicito con respecto a esta gestión con los emprendedores, porque todo lo que sea darle una oportunidad para que puedan visibilizar sus emprendimientos, para que puedan salir adelante, para que después, como les comentaba, muchos de ellos van a ser empleadores que van a dar trabajo.
1: Así es.
0: Y eso también ayuda a mejorar la estadística de nuestro país, es una realidad. Y todo este tipo de iniciativa hay que apoyarla, así que la felicito. Nuevamente repetimos las redes sociales para que la gente pueda tener conocimiento de los eventos que van a venir.
1: En Productora Sol del Sur, en Instagram y también Facebook, así que nos pueden seguir ahí y ahí vamos a estar visibilizando, mostrando todos los eventos que vienen. Pero no se olviden que este fin de semana estamos directamente enfocados en el fin de semana del Día de la Mamá, en el Hall Boulevard del Casino Marina del Sol, de las 11 a las 20 horas. Así que no se lo pierdan, porque es entrada liberada, estacionamiento, y van a encontrar de todo lo que buscan para mamá.
0: Elizabeth, ha sido un gusto conversar con usted.
1: Gabriel, para mí también.
0: Siempre vamos a estar ahí cubriendo estos eventos, la importancia que tienen también, y nos estaremos comunicando en alguna otra ocasión. Que esté muy bien.
1: Muchas gracias, Gabriel. Gracias, Radio Conquistadora Osorno.

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10:07, estamos de regreso. Bueno, recuerdan que el día de ayer estábamos comentando que se hizo un operativo policial súper importante en Temucuicui. Se ingresó a la zona después de mucho tiempo. Ayer teníamos un debate acá en el panel con respecto a si, aunque que se vio como un logro, no debería verse así. Esto ya debería estar resuelto hace bastante, bastante tiempo. Dice por acá un titular, estaba leyendo, un día después del ingreso a Temucuicui, reportan un nuevo ataque incendiario en Colipulli, a una zona que ha estado bastante afectada por los ataques incendiarios en la región de la Araucanía. Bueno, aquí yo le doy la razón al colega Andrés Mujica, que le mando un saludo. Con respecto a que, independiente del operativo policial que se haya hecho, todavía no es suficiente, Yo recuerdo que en algún momento cierta persona, no recuerdo, era de la Fuerza Armada, no recuerdo de qué área, se refirió que si hubiera la voluntad, el ejército podría resolver la situación en una operación de forma bastante rápida. Yo creo que por ahí va la cosa, Porque hoy en día los militares en la región de la Araucanía no tienen ni siquiera las facultades para poder detener a un vehículo sin patente. Escuchábamos también a la diputada Gloria Navillán referirse a este tema sobre la eficiencia y el actuar de lo que hay que hacer en la Araucanía. Fíjense que fueron 4 camionetas, las cuales fueron quemadas por desconocidos en este nuevo ataque incendiario registrado en la madrugada del día de hoy en la región de la Araucanía. Justo después de que se hizo este gran operativo en esa zona. Bueno, yo creo que debería de cortarse de una vez por lo sano con el tema de la Araucanía nomás. Sí. Sabemos que estas organizaciones terroristas no representan a las comunidades mapuches, sobre todo con la cantidad de delitos que han incurrido. No nos olvidemos del señor Héctor Yaitul, no nos olvidemos de Celestino Córdoba, entre otros personajes que fueron procesados por la justicia y que fueron condenados. O como estos cobardes que atacaron y le quitaron la vida a los 3 carabineros con imágenes que dieron vuelta al mundo, porque salimos en un reportaje también internacional del momento cuando Carabineros encontraba a sus colegas en esta camioneta sin

hay que cortar por lo sano de una vez por todas, pues. Que para algo están las Fuerzas Armadas, para algo están las facultades que tiene el Estado para combatir el terrorismo. Esto en cualquier parte del mundo sería catalogado como un acto terrorista. Y no sé qué pasa en Chile que todavía no se hace nada, Bueno, la Araucanía sigue siendo un punto, un fierro caliente, como se dice, y yo creo que ahí lo que falta es eficiencia y eficacia política también. Tomar decisiones, más que nada, pues. Hay que tomar decisiones y decisiones claras. No se puede seguir teniendo esa situación. No se puede estar celebrando ingresar a una zona así. Chile es un estado que no tiene que tener territorios tomados, pues. Ahí, para eso está la soberanía nacional. Pero bueno. Tengo otro titular por acá. Dice, desempleo ilustrado escala a nivel inédito y afecta más a los universitarios. Fíjense que con respecto a este tema de los profesionales que están sobreeducados, la fuerza laboral se ha expandido, pero los puestos de trabajo son cada vez más escasos. Bueno, ahí hay muchas cosas que nosotros siempre comentamos, el tema del pituto, el tema de ciertos funcionarios que llevan en sus puestos 40 años, muchas veces poco calificados para los puestos en los que están, que no están actualizados, que no están modernizados y que lamentablemente no le dan la oportunidad a los jóvenes también para que puedan ingresar al mercado laboral. Bueno, con respecto a las estadísticas que les compartíamos anteriormente, ahora se expresó en un reporte más reciente del Instituto Nacional de Estadísticas, del INE, donde las personas con educación superior completa exhiben una tasa de desempleo del 8,6%, la más alta que hay en los registros sin considerar el periodo de la pandemia. Esto no es un dato puntual, pues el deterioro en la empleabilidad de este grupo se agudizó. Hoy en día, lamentablemente, a la gente no le sale rentable estudiar en la educación superior por la cantidad de dinero que se invierte y que después no encuentren trabajo. Esa es la realidad. Entonces, es lamentable porque la educación debería de fomentarse precisamente para que las personas tengan una herramienta y una mejor calidad de vida. Por eso es que el chileno opta por el emprendimiento, por la pequeña empresa. Porque lamentablemente hoy en día ni siquiera estudiar en la educación superior te asegura que vayas a tener una calidad de vida decente. Así están las cosas, pues. Son datos súper interesantes los que entrega el INE también, porque refuerzan un poco estos estudios internacionales que le estábamos compartiendo hace algunas semanas atrás sobre el personal sobreeducado que hay en nuestro país. Pero bueno, fíjense que para compartir otros datos, la empleabilidad de este grupo se agudizó desde el impacto que significó la aparición del COVID. Entre el 2010 y el 2019 también la tasa de desempleo promedio fue de un 6,1, muy por debajo de los niveles actuales, aunque los demás grupos educacionales también han visto una merma en su situación laboral. Ninguno de ellos se empeoró tanto como los ilustrados, entre comillas, que son las personas que estudiaron en la educación superior. Bueno, lamentablemente hoy en día hay mucha gente que se endeuda, utiliza el CAE para poder estudiar y después no encuentran empleo en lo que estudiar. Lamentable. Pero algo hay que hacer, pues. Ahí nuestros diputados tienen que elaborar propuestas también por parte del gobierno y ver cómo se va a combatir este tema, porque tener muchos profesionales que no están aplicando después, con el tiempo sobre todo, estas cosas se van olvidando. Hay muchas materias que muchos profesionales que estudian carreras como contabilidad, ingeniería civil industrial, que después con el tiempo se le olvidan los contenidos y les cuesta mucho más incluirse en la parte laboral. La idea es que el profesional, cuando salga, una vez que sale, encuentre trabajo, porque va a estar con todo el conocimiento ahí y va a ser más eficiente. Va a poder anexar la parte práctica o la parte teórica, que hay otro debate con respecto a la forma en que se educa en nuestro país. Por eso es que uno ve que hay muchos profesionales

de distintas áreas. No voy a citar la área para no desmerecer a nadie, pero hay muchos profesionales que salen y todo lo que aprendieron en la universidad se les va al carajo, por así decirlo, cuando empiezan a ver la parte práctica. Porque esa es la otra parte que se debería fomentar. Y hay muchas universidades también que ya se dieron cuenta de esto y lo están empezando a fomentar, y me parece bastante positivo, ¿eh? Yo creo que ese es el cambio importante, y hay que hacer el cambio no tan solo desde la educación superior, sino que también desde la educación básica y media. Desarrollar la parte práctica, las habilidades blandas. Y lamentablemente hay muchos jóvenes que salen, muchos adultos que salen también de la educación superior y carecen de esta habilidad y después les la pasan mal en su empleo. Hemos visto índices de descontento, de frustración relacionados con este tema, y algo que también yo creo que nuestro sistema educativo tiene que transformarse, ¿eh? Nos vamos a la música.

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0: 10:36, estamos de regreso. Quiero saludar al empresario sornino Pedro Leonidas Paul Vargas, que se encuentra el día de hoy con nosotros en el estudio. Por especial vamos a tener este programa también el día jueves, el día de hoy. Pedro, vamos con un punto que tú quieres mencionar, que estás muy preocupado, que es la situación que tiene la clase media hoy en día, que no recibe nada. Cuéntanos un poquito. ¿A qué te refieres?
1: Eso, y después vamos por las municipalidades. Sí. Me refiero a una cuenta bien simple. Vuelvo a repetir. Olvídense de si es de izquierda o olvídense si es de derecha. Chao. Veamos los números. Si usted es clase media, manda a su cabro o su niñito o su niñita a un colegio particular. ¿Por qué? Porque usted sabe que la educación que da el Estado es malita y hasta peligrosa. ¿Ya? O sea, hemos visto el nivel de violencia que hay en los liceos municipales o fiscales estatales. Olvídate, po. Es terrible. ¿Ya? Segundo, un clase media, la salud está pagando ISAPRE. ¿Por qué? Porque no quiere atenderse en la cola del hospital. Porque eso es lo que le da el Estado, penquita, de Chile a su población. Ya. El clase media compra un autito. Paga IVA por el auto. Paga impuesto verde si es diésel. Paga permiso de circular a la municipalidad. Paga una de las bencinas más caras del mundo. El clase media compra su casita. Muchas veces no recibe el subsidio habitacional. Y esa casita que compra el clase media la paga Gabriel con IVA. O sea, si la casa costó 200 palos, por ponerte un ejemplo, pagan 238 millones. 38 millones de más en IVA. Que no es 38 millones, es mucho más. Esos 38 millones con el crédito en UF a 25, 30 años se pueden convertir en 100 millones. Paga un crédito en UF, en una moneda que al chileno, al clase media, no le pagan en
0: UF. Y que la UF se sigue disparando el día de hoy.
1: Por eso. Pero al chileno no le pagan en UF, le pagan en pesos. ¿Ya?
0: Es una buena propuesta, ¿eh? Sí. que se paguen los sueldos en UF. Sería interesante.
1: Claro, claro.
0: Me gusta. Ah, a mí me gusta.
1: Se reajustan automáticamente.
0: Sí.
1: No es malo, ¿no es cierto? Buena idea.
0: Buena idea.
1: Bueno, después, estamos hablando de clase media. El clase media paga, muchas veces no califica para la gratuidad y tiene que pagar la carrera universitaria, ya sea con un crédito, en fin, de la educación de sus hijos si van a la universidad. O sea, el clase media, amigo mío, paga todo. Todo. ¿Ya? Es una verdadera vaca lechera del Estado de Chile, de los políticos ladrones que tenemos, de izquierda y de derecha. ¿Ya? Ojo, de izquierda y de derecha, hoy día se han convertido en lo mismo, son todos socialistas, son todos pro Estado, son todos pro impuestos, son todos pro municipalidad. ¿Ah? ¿Cómo vamos en YouTube? ¿La gente está participando? Porque este programa
0: sí, hoy día es extra, se van uniendo acá a nuestro canal de YouTube. Por acá nos dicen, pagar en UF sería la solución magistral al tema del sueldo mínimo.
1: Sí, lo vamos a
0: pasar. Muy buena idea.
1: Exactamente. Bueno, siguiendo con el tema de la vaca lechera del clase media, ¿ya? Que es el que, ojo, no siempre es un profesional, es un empleado, es un emprendedor, ¿ya? Es el tipo que quiere tirar para arriba de mucho esfuerzo. ¿Sí? No es que a clase media le hayan regalado las cosas, porque en este país se da mucho por los pobres. No, aquí hay gente que era pobre. Yo era pobre. Yo, el año 61, cuando yo nací en la isla de Chaulinec, era pobre. Hoy día soy multimillonario, ¿ya? Pero fui pobre. ¿Ya? Con mi trabajo, con mi esfuerzo, con mi inteligencia, logré escalar como muchos chilenos y ojalá todos lo hicieran. Pero voy al punto. Clase media chilena. de izquierda y de derecha. Les hago la pregunta. Si ustedes pagan todos los impuestos que yo les acabo de nombrar, y varios que se me han quedado, las contribuciones, en fin, porque tienen una casita más grande, ya. Y no reciben ni un puto servicio del Estado, entonces tenemos que hacernos la siguiente pregunta. ¿Quién más triste? ¿Dónde quedó esa plata? Porque si ustedes pusieron plata al Estado de Chile, al Estado ladrón, y ustedes no recibieron servicios por esa plata que ustedes pagaron en impuestos, y estamos hablando de miles y miles de millones de dólares, no de pesos, bueno, ¿en qué se gastó esa plata, po? Porque no la gastaron en ti. No, es que el Estado la plata la gastó en los pobres. Bueno, examinemos qué es lo que le da el Estado a un pobre. Repito, este no es un tema ni de izquierda ni de derecha, este es un tema de cómo el Estado chileno, administrado por los políticos corruptos chilenos, vagonetas de izquierda y de derecha, sobre todo de Renovación Nacional, de la UDI, de Evópoli, de incluso el Partido Republicano, ¿ya? Y toda la izquierda, por supuesto, se lo doy por descontado, hacen con la administración del Estado de Chile. Ese es el punto de vista. Entonces, ¿qué es lo que le da el Estado a un pobre chileno? Le da una cola en el hospital, una lista de espera entre 2 y 3 años y 6 años también, para que mueran la lista de espera, y de hecho mueren 42.000 chilenos al año esperando atención.
0: Es muy habitual hospital. Que se llame a la casa, ahora se puede operar su mamita, mi mamá ya falleció. Ese es algo que se da el día a día. Exacto. Hay mucha gente que se muere esperando por una intervención. Tristemente.
1: Muy tristemente. Bueno, ¿qué es lo que le da al Estado a un pobre? Un colegio rasca, donde encima lo adoctrinan, donde encima lo pueden matar en una riña escolar. No estoy poniéndole. ¿Qué es lo que le da el Estado a un pobre? A un subsidio habitacional. 15, 20 millones, ¿cuánto es el subsidio? Más o menos.
0: Sí, por ahí.
1: Bueno.
0: Incluso menos.
1: Don Juanito se casó con doña Juanita y los dos ganan el mínimo, 600 lucas mensuales, para los dos. ¿Sabe cuánto pagan en IVA al mes don Juanito y doña Juanita? Pagan 190, como 220 lucas mensuales en IVA. Y 220 lucas, más o menos, al 12 meses del año, son 2.600.000 y pico anuales que pagan en IVA, don Juanito y doña Juanita. O sea, en 7, 8 años pagaron, devolvieron el subsidio habitacional de más. ¿Correcto? O sea, el Estado ahí no regaló nada. Tampoco se gasta la plata en los pobres, la plata del Estado. ¿Ya? Porque la pobreza en Chile no cambia ni antes de pagar impuestos ni después de pagar impuestos según el índice de Gini. ¿Ya? Entonces, volvemos a hacernos la misma pregunta. ¿Dónde se gasta la plata? Porque si el Estado lo que recaudó no lo gastó en servicio en la gente, la clase media, ni en los pobres, ¿dónde la gastó? Y yo les voy a explicar dónde las gasta. Las gasta, por ejemplo, en casi 350 ladronas y corruptas e ineficientes municipalidades.
0: O sea, usted lo dice de forma transversal.
1: Incluyendo la de Osorno. ¿Y por qué digo incluyendo la de Osorno? Porque sé de boca del alcalde de Osorno que cuando él se fue hace 4 años atrás, habían 300 funcionarios en la Municipalidad de Osorno. Funcionaba la Municipalidad de Osorno. Llegó otro alcalde, Acomódate Cristiano, y subió la cantidad de funcionarios de la Municipalidad de Osorno a 500 y tanto, casi lo dobló. Y cobraban 20 y tantas horas diarias extras.
0: El tema que hubo con el
1: que eran de la hora mentira. Extra. Y esto lo sé de boca del alcalde de Osorno. Esto está ahí en la estadística. Que se bajó a 7 horas. Que también son de mentira. ¿Ya? ¿Por qué nombro esto? Porque ahí hay derroche. Ahí hay gasto de plata. Ahí se bota la plata. En esas organizaciones corruptas de las municipalidades, que además no sirven para nada, y se los voy a explicar más adelante. ¿Ya? ¿En qué más se gasta la plata? En la obra pública. Pero la obra pública para el Estado le cuesta el doble que a un particular, qué curioso. ¿Ah? Donde contratan, por ejemplo, en Concepción, una empresa española. Raro. ¿Ah? Ahí se roban la plata. ¿Dónde más se roban la plata y la despilfarran? En los 26 ministerios que no se necesitan. Y por favor, vayan poniendo atención en esto, porque cuando digan, no, es que vamos a hacer el ministerio de los pajaritos, porque nosotros vamos a cuidar los pajaritos, y claro, suena bonito, a mí me gustan los pajaritos, encuentro que
0: a todo el mundo cantan, le gusta la naturaleza. China,
1: claro, lógico, me gustan los arbolitos, igual, en fin, el bosque nativo acá, valdiviano, en fin. El tema es que eso no lo pagan los marcianos, lo paga usted, ¿entiende? Usted, ¿ya? Es más, voy a hacer una crítica saliéndome un poco del esquema. Hoy día escuché que la bencina no iba a subir ahora el jueves porque iban a aplicar el METCO.
0: Sí, y de hecho se prestó para muchos memes.
1: Bueno, eso es un robo.
0: Porque
1: escúchame,
0: se
1: eso dijo, es
0: ¿por qué
1: un
0: no
1: robo.
0: Se hizo antes?
1: Eso es un robo.
0: Cuéntenos, ¿por
1: Te
0: qué?
1: Te voy a explicar por qué es un robo. Porque siempre ha sido un robo. Porque cuando se fue Sebastián Piñera, la bencina costaba 700 pesos. Y en todo el gobierno del Merluzo costó 1.600 pesos y más. Cuando el barril costaba lo mismo que en el gobierno de Piñera. Bueno, ahora sepan ustedes, primero que nada, que el precio del petróleo hoy día cayó casi un 6%, $90. O sea, no tiene por qué actuar el METCO. ¿Pero por qué los políticos quieren que actúe el METCO? Para después poder decir, miren, como actúa el METCO y nosotros subsidiamos esto en tanta plata, entonces ahora nosotros tenemos que seguir cobrando caro la bencina para recuperar el METCO. ¿Quién controla eso? Ellos, no usted. Entonces, pasó lo que pasó en el gobierno del señor Merluzo. Te estuvieron robando durante todo su gobierno el doble del precio de la bencina. La bencina de petróleo debe haber costado la mitad de lo que costaba. La bencina debe haber costado 700 pesos y el petróleo 500 pesos.
0: Claro, el tema
1: y costaba mil pesos en el gobierno del Merluzo el petróleo y 1.300 pesos la bencina. Ahora, en este gobierno que pegó el bencinazo, que la llevó de 1.300 a 1.600 y el petróleo de 1.000 a 1.600, ahora que está a $90, bájenlo simplemente y que no actúe el METCO para que no tengamos que devolver nada después. Pero además, hay otros factores. Este mes de mayo y abril en la operación renta, el Estado recaudó $22.000 millones. Por operación renta, ese era el cálculo que había. ¿Ya? Y además, con este bencinazo que pegó este gobierno, siguió recaudando más porque ya no recauda el porcentaje X sobre 1.000. El porcentaje X va sobre 1.600. O sea, una mayor recaudación. Así te roban chilenos, la izquierda y la derecha. ¿A través de quién? A través de su agente que es el Estado. Por eso al Estado chileno hay que aniquilarlo. Aniquilarlo. Hacerlo lo más chico posible. No más de 6 ministerios, 5 ministerios. No más. Cerrar todas las municipalidades. Y te voy a explicar cómo y por qué. Cerrar casi todas las embajadas. Dejar embajadas con Estados Unidos, una en Europa. Una con Brasil, otra con Argentina, si es que, no, tampoco creo, no, lo tenemos al lado, Con Perú tampoco lo tenemos al lado. Con Brasil, no sé. ¿Ya? Porque ¿por qué tenemos que tener 70 y tantas embajadas? Y hay embajadas que tienen hasta 70 funcionarios. ¿Por qué tenemos que tener un agregado militar, un agregado cultural, un agregado periodístico, un agregado del agregado? ¿Por qué un embajador tiene que ganar 22 millones de pesos? Ah, porque es amigo del partido presidente. Porque perdió la elección. Entonces hay que darle un premio consuelo. 22 millones de pesos mensuales que lo pagas tú. Chileno, olvídate la izquierda y olvídate la derecha. Escúchame. Y empieza a abrir los ojos. Porque si no los abres, te van a empobrecer. La izquierda y la derecha, unidas, jamás serán vencidas. Son lo mismo hoy día. Ojo, no te equivoques. La derecha que tenemos hoy día, este gobierno, por ejemplo, es absolutamente globalista. Tanto así que tuvo una reunión con la presidenta de la ONU, o sea, de la que representa a la ONU acá en Chile, ya, creo que una mujer, española me parece que, ya, para ver cómo llegamos a los objetivos del 2030. ¿Desde cuándo que nosotros tenemos que tener objetivos con la ONU si los objetivos nosotros tenemos que tenerlos con el pueblo de Chile? Y ahora quiero ir a la parte de las famosas municipalidades.
0: Sí, hay un tema ahí con la... Con, bueno, sabemos las controversias que han salido a nivel nacional, los casos de corrupción, el tema de que se utilizan más los recursos en fiestas que en ayudas sociales.
1: Alcaldes presos.
0: Alcaldes presos también.
1: Alcaldes que llegan pobres y salen ricos.
0: El último condenado a 8 años de cárcel, que para mí es poco con respecto a los delitos de corrupción que se cometen. Y bueno, elaboración de sistemas que son para fidelizar clientes, etcétera, etcétera, etcétera. O sea, la cantidad de escándalos y problemas que han habido dentro de los municipios han sido de
1: porque connotación además social. La municipalidad se convierte en un factor de recaudación que afecta al poder adquisitivo del ciudadano de la ciudad. Entiéndanse contribución, entiéndanse permisos vehiculares. Si yo fuera presidente de la República, yo planteo lo siguiente, porque de eso se trata, de cambiar las cosas. Si yo fuera presidente de la República, diría que no hay que pagar nunca más en ninguna municipalidad fresca permiso de circulación. No hay que pagar ningún propiedad, ni de rico ni de pobre, contribuciones. Entonces ustedes me dirán, oiga, pero ¿vale financiar las municipalidades? Sí, claro, puede ser. ¿Y qué importa? Si fuese así, ¿y qué importa? ¿Porque a usted le da algo la municipalidad, don Juanito, señora Juanita? No. Pero le voy a explicar por qué haría eso y no se desfinanciarían. Primero, tenemos acá la municipalidad de Osorno. Yo no voy muy lejos, voy por mi ciudad. Teníamos un edificio consistorial, hoy día está lleno de burócratas. Hubo que hacer otro edificio. 2 edificios llenos de burócratas. Pero ya no es suficiente. Hay un montón de propiedades arrendadas por la municipalidad de Osorno para tener oficina a los burócratas. ¿Me vais escuchando, chilenito? Pon atención, porque esto es por tu bien. Esto es más importante que un matinal, es más importante que un reality, es más importante lo que yo te estoy diciendo acá, que un programa de concurso de canto o de baile en la televisión abierta. De esto depende el futuro tuyo, de tus hijos y de tus nietos. Vuelvo al tema de la municipalidad. Entonces, la municipalidad, ¿cómo, según mi vista, es que podríamos hacer el tema de la municipalidad? Elegir un alcalde. Que yo creo que más que elegir un alcalde político, hay que elegir a un profesional para que administre la ciudad. Ojo, primer cambio. Se lo voy a repetir porque el chilenito es medio tonto, se les cuesta, son pesaditos para aprender.
0: Y no un profesional designado también. Alguien que haya pasado por un proceso de examen.
1: Por eso, tú no necesitas un alcalde político. Eso vale callampa, no sirve para nada.
0: Pedro.
1: Tú lo que necesitas es un profesional en administración para que gestione la municipalidad de tu ciudad. Que tendría que ser, obviamente, un profesional con alguna profesión que ataña a lo que estamos hablando.
0: Como administración pública, por ejemplo.
1: Me da lo mismo.
0: ingeniería de administración de empresas.
1: Sin mirar el color político. Y que debe ser controlado y juzgado con penas de cárcel si hay corrupción. Y con penas pagados con su pecunio y su patrimonio. Si se le pilla al hombre en algún renuncio económico. Con costo a los gastos de la municipalidad. Sigo. Los concejales no tienen por qué tener un iPhone 74. Esos con un Motorola, weón, ahí no quieren más para lo que hacen. ¿Estamos? Y una oficina y una secretaria para que tome nota y sirvan los cafecitos. Mira lo que te estoy diciendo. Sería la municipalidad. Sería. La municipalidad no tiene por qué tener departamento de deporte, que no ayuda a los deportistas, departamento social, que no ayuda, departamento de esto, departamento de acá, departamento de allá, departamento de maracuyá, etc. ¿No? La salud y la educación, estoy dejando la parte, ¿ya?, que hoy día lo gestiona parte de la salud, la municipalidad, y la educación, la municipalidad. Yo soy partidario que la educación sea absolutamente privada, y lo vamos a comentar en este programa. Y soy partidario que la salud sea absolutamente privada. ¿Estamos? Pero con capitalismo popular.
0: Y a bajo costo.
1: Para allá voy.
0: Porque así se hacen los países que son más desarrollados.
1: Para allá voy. Para allá voy. Entonces, ¿me van copiando? Las municipalidades no tienen razón de existir. Oiga, pero es que la municipalidad es la que barre las calles, es la que corta el pasto, es la que retira la basura. No, no es la municipalidad. Es un servicio que da un particular que lo concesiona la municipalidad. Listo. Eso sigue igual. Entonces, ¿me van entendiendo? Municipalidad es un alcalde técnico, no político, el consejo, una oficina, una secretaria y un termo para servir café. Sería. ¿Te imaginas tú la revolución de eso?
0: ¿Y cómo, sea, mira, ¿cómo si lo haría con la unidad de atención al público, por ejemplo? Porque ahí se necesita personal igual.
1: No, pues, ¿por qué hay atención al público? Para las patentes comerciales. No se pagan patentes comerciales. En el esquema que yo te estoy ofreciendo, no pagas ni patentes comerciales, ni contribuciones.
0: Y el tema de los asistentes sociales, por ejemplo. ¿Ah? El tema de los asistentes sociales, por ejemplo. Porque dentro de la municipalidad hay diferentes departamentos también.
1: No, la municipalidad no tiene por qué tener asistentes sociales. Y te voy a explicar por qué. Porque la municipalidad no ayuda a nadie. Eso es una mentira. Yo salgo acá y te hago una encuesta y... ¿Con cuál encontraría uno que recibió un par de fonolas? ¿Ya? O una media agua porque se le quemó la casa. Si es que. ¿Ya? Las ayudas sociales se darán en otro estamento, pero no en la municipalidad. La municipalidad no está para eso. Habrá una oficina con un funcionario y una secretaria y un termo para café y dos sillas donde se atiendan a la señora Juanita que tiene problema de no sé qué, de alguna discapacidad, que efectivamente hay que ayudarla porque no le alcanza la jubilación y está solita. Entonces, veremos como sociedad cómo arreglamos eso. Esto requiere mayor participación de todos nosotros. Ya, voy al otro lado. La educación. La educación tiene que ser privada. ¿De qué forma? Hay que tomar todos los colegios, los liceos, las escuelas rurales de Osorno, todas. Y ya, aquí tenemos al frente el liceo de hombres. Ya, ¿cuántos profesores trabajan? Tanto. ¿Quién es el director de la cuestión? Fulano de tal. Se va a hablar con el director del liceo de hombres, los profesores, y si llega a un acuerdo que hagan una cooperativa, por ponerte un ejemplo. O una SPA, o una sociedad especial, que el Estado le entregue en como dato por X año las instalaciones del liceo de hombres de Osorno, ¿ya? Y los profesores gestionan el liceo de hombres de Osorno y el Estado le entrega un voucher, un bono en directo a la familia para que se eduque Pedrito, ¿ya? 300 lucas, y con esas 300 lucas Pedrito va y se matricula en el liceo de hombres de Osorno, no hay tómbola, o en el liceo de niños.
0: O en el que quiera, claro.
1: En el que quiera. Estoy poniendo el ejemplo eso, pero puede ser cualquier liceo o cualquier colegio, ¿ya? Entonces, se autogestionan. Cuando se autogestionen el Liceo de Hombres de Osorno con su director y sus profesores, va a ocurrir lo siguiente. Se van a terminar la huelga. Se van a terminar las licencias médicas. ¿Ya? Y va a haber competencia, porque el Liceo de Hombres va a tener que competir con el Liceo de Niña, con el Colegio Industrial, con el Comercial, con el Liceo de acá, entre todos. ¿Ya? Y vas a mejorar el producto.
0: Mire,
1: espérate, ese es el camino. Y con la salud, que es un tema un poquito más complicado, exactamente lo mismo. ¿Qué requiere lo que yo estoy planteando? Participación. O sea, hoy día los profesores van a ser dueños de su liceo y las enfermeras y enfermeros y médicos de la posta y del hospital de Osorno, en fin, van a ser dueños de eso. Van a tener que gestionarlo. Entonces, ¿tú crees que en el hospital, cuando tengan que pagar los sueldos y sea privado y autogestionado por ellos, van a tener 600 funcionarios de más? No. No. Esos son, estimados chilenos y chilenas, y pásense por buena parte, la izquierda y la derecha, los cambios que hay que hacer y que se pueden hacer y que se deben hacer. Señores de Renovación Nacional, señores de la UDI, señores de Evópoli, señores del Partido Republicano, señores del partido, ¿cómo es el de Kaiser?
0: Nacional Libertario.
1: Nacional Libertario. Esos son los cambios. Lo demás es meramente maquillaje chileno.
0: Hay opiniones diversas por acá. Por acá dice, buenas ideas, pero falta un poco más de fondo. Bueno, tú estás dando como una génesis de lo que puede ser.
1: No, yo estoy dando el fondo. Yo estoy dando el fondo, estoy diciendo.
0: Ya, pero por acá le comentan un poco que, por ejemplo, la parte de los municipios tendría que verse mejor. O sea, abordarlo un poco más en profundidad.
1: No, si yo lo estoy atendiendo en profundidad, si lo que yo estoy hablando acá no es suavecito. Lo que yo le estoy planteando al pueblo de Chile acá en esto es una revolución, pero una revolución para bien, para bajar los costos y para que te cobren menos impuestos. O sea, si eso no es profundo, entonces ¿de qué estamos hablando? ¿Ya? Y yo no estoy hablando acá por boca de ganso, digamos, yo soy empresario, o sea, yo alguna cosita he hecho en mi vida. ¿Ah?
0: Interesante, ¿eh? Mira, por acá los comentarios la gente.
1: Lo que pasa es que la gente está tan acostumbrada al esquema que le vendieron los políticos que hasta hace poco tiempo atrás creían que, ¿sabe qué? Pueblo de Chile, le damos hoy los impuestos a los ricos. Ah, ya, bien, pues cáguense a los ricos, pues me caen mal.
0: Pedro, por favor.
1: ¿Ya? Entonces, pero no le suben, señora, los impuestos a los ricos. Si usted le sube el impuesto a la harina, a la luz, a la margarina y a todo, y le sube los sueldos al dueño de la panadería, el dueño de la panadería se lo va a transferir al kilo de pan y el kilo de pan lo paga usted. Señora, señor, vayámonos entendiendo, por favor.
0: Hay opiniones diversas, ¿eh? Igual es bueno que se difiera porque también nos permite debatir. Por acá Ricardo le comenta, con todo respeto, a hacer las cosas de forma tan popular, la gente lamentablemente se chorea las cosas en la plata, así es la mentalidad, sobre todo en este país. Perdón, Ricardo.
1: Partemos de ello. Ricardo, bien, yo no estoy hablando de cuestiones populares, yo estoy hablando de cuestiones técnicas y de verdad y de competencia. Y por otra cosa, Ricardo, ya se están robando la plata hace harto rato, tanto así que en los últimos 20 años, Ricardo, con el presupuesto nacional ha sido deficitario, o sea, ha faltado plata y han endeudado el país en 164 mil millones de dólares, Ricardo. O sea, ya se están robando la plata. ¿Ya? Ahora, en esto hay más control. Te repito, porque los que van a recibir la plata vía voucher es el alumno. Y el alumno, en su libertad, va a escoger si va al liceo de hombre, si se va al liceo de niña, si se va a la escuela industrial o a los Horno College, verá, con sus 300 luquitas, que pueden ser más también, ¿ya? Y esos profesores van a competir y van a cuidar el liceo. ¿Sabes por qué, Ricardo? Porque si no lo hacen bien, no se van a matricular en el liceo de hombres, se van a ir a los otros liceos. Y eso se llama competencia, y la competencia mejora el producto. Lo que pasa es que ustedes están tan acostumbrados, ¿ya?, a este sistema, que están comprando todo el cuento de los políticos. A ver, ¿qué más dice la voz del pueblo?
0: Por acá, a través de YouTube nos están comentando y a través de nuestro WhatsApp de la radio también tenemos bastante participación. Waldo nos comenta por acá, don Pedro, cuesta mucho hacer una cooperativa, son como 6 meses de trámites y que si no te aceptan el estatuto tienes que pagar de nuevo. Por acá dicen, yo traté de hacer una cooperativa de construcción social y muchas trabas. Waldo bueno, nos comenta a través
1: bueno, eso,
0: de...
1: Eso, no me YouTube. Cae ninguna duda que debe ser así, si en este país ponen trabas para todo y trámite para todo. Esa es la idea. Ya, pero se simplificarán los trámites, pues. Y se agilizarán los trámites. ¿Ya? Pero yo les estoy planteando una idea y estúdienlo y mastíquenlo. ¿Ya? Pero tenemos que plantear cambio. Y cambio donde ustedes se empoderen, no el Estado. Al Estado hay que aniquilarlo. El Estado tiene que con cueva quedar para las Fuerzas Armadas. Con cueva y para Carabineros. Con cueva y justicia.
0: Miren, por acá nos dicen, el ministro Puduje molesta por ser directo y dice la verdad, pero a la casta le molesta porque lo están despertando. Algo que
1: al ministro
0: tiene un estilo
1: Puduje
0: bastante similar.
1: Es peligroso para la casta porque está primero sacando los trapitos al sol. Está explicando que hay una empresa española en Concepción que hacía mal las cosas y cobraba caro. ¿Ya? Pero habían varios diputados preocupados de la suerte de esa empresa porque ahí trabaja la mujer en esa empresa, trabaja el hijo tonto, trabaja el sobrino leso del político, que no tendría pega en otro, trabaja en esa constructora. Esa es la coima que le pagan a los políticos. Eso se llama el robo en la obra pública. Los expertos en eso son los argentinos, en todo caso. ¿Ya? Esa es la preocupación que tienen con el ministro Puduje. Porque el ministro Puduje destapa la olla, muestra la pudrición que hay dentro de las municipalidades, dentro de la obra pública, dentro del Ministerio de la Vivienda, y eso es mortal para los políticos. Y es hora que ustedes como pueblo vayan despertando, cabrito. Vayan despertando porque viven en un país rico. Pero ustedes viven como pobres. Y si le dejan esto en manos de los políticos, les garantizo que ustedes no van para ricos, van para pobres. Y la clase media de este país creo que ya lo está sintiendo en su bolsillo hace un buen rato ya.
0: Sí, de hecho, por acá nos comentan, a Puduje todos los sectores... están tratando de sacarlo. Yo veía declaraciones de personas de Renovación Nacional ayer que fueron compartidas a través de medios de comunicación donde decían que estaba que el ministro Puduje estaba entorpeciendo la labor del gobierno por declaraciones por parte de dirigentes de Renovación Nacional.
1: Te voy a dar un ejemplo, aparte del ministro Puduje.
0: Usted se quería referir a las obras públicas también, que sí, tiene bueno, mucha relación yo, con este
1: mira,
0: tema.
1: Yo me voy a ir al tema de Cabo Sonno. No voy a ir muy lejos. ¿Ya? En el que la Municipalidad de Osorno tiene un canal de televisión. ¿Cuántos periodistas tienen? ¿7, 8, 10? Hay municipalidades que tienen 30 periodistas. ¿Una municipalidad con periodistas? ¿Para qué? ¿Para hacerle campaña al alcalde? ¿Qué es competencia desleal? Porque es incumbente. ¿Por qué una municipalidad tiene que tener un canal de televisión y 14 periodistas? ¿Por qué? Porque es política. Tenemos la Plaza Osorno, la pileta de la Plaza Osorno, ahí está, que funciona.
0: También se quería referir a eso. Usted.
1: Que no funciona, ¿cuánta plata hemos gastado o botado en esa pileta? Señor alcalde, cierre la pileta. ¿Y sabe qué? ¿A dónde está la pileta? Haga un área verde y coloque juegos infantiles, donde vayan los niños, las familias, a la principal Plaza Osorno, a jugar. Y vamos a tener una plaza llena de niños que son el cariño y
0: entorno
1: el
0: familiar.
1: De nuestro país, entorno familiar. Cierre la famosa piscina, igual que en Puerto Montt, que se gastaron, ¿cuánto? ¿5.000 millones se gastaron en Puerto Montt? En una cuestión que nunca funcionó. Ahí está tirada. ¿Ya? Acá nosotros no tenemos una piscina, ¿para qué? ¿Quién ve esa cuestión? No, que la luz de color, ¿qué interés tiene? Para nosotros los son niños, ni uno. Cierra esa cuestión, ahórrese la plata, haga una cuestión verde ahí con qué sé yo, con rascapotos, con estas cuestiones de caballitos, con cuestiones para que jueguen los cabros chicos.
0: Mire, ¿listo? Pedro por acá nos comenta en WhatsApp que la otra ministra que ha andado bastante bien también es la ministra de Salud, Mike Chomalí. Sí. Porque también ha hecho una labor parecida a la de Puduje que ha visibilizado la falencia del sistema de salud. Yo creo que lo que la gente está esperando es tener más políticos de este tipo.
1: Bueno, en el Hospital San José
0: que puedan visibilizar las
1: de cosas Santiago, se perdieron 50.000 millones de pesos. No es que no los cobraron. Y por supuesto se vencieron, ya no los pueden cobrar. Un hospital en Chile. ¿Ya? En el hospital de Osorno hay 600 funcionarios de más que no se necesitan. Y no es que trabajamos en estadística. Todos trabajan en estadística. No, así no alcanza. Ahora, sí es bueno. Hoy día yo he escuchado a varios políticos que están hablando, no tan allá como yo, pero ya están hablando de bajar impuestos, recortar gastos y todo el asunto. Eso es bueno, eso es positivo, un paso adelante. Y otra cosa, y pónganme atención.
0: ¿Me puedo hacer un paréntesis? Dale. Por acá, en nuestro...

0: cambio nada. No, señor, no se equivoque. Ya está cambiando la cosa. Ya está cambiando. Acá en Osorno hay una diputada, doña Paulina Muñoz Minte, que ya ha hecho un cambio. Y no es porque haya sido mi candidata, es porque me caiga bien, porque yo la conozco. No. Porque aún así, si fuera penca, se lo habría dicho. Como se lo dije al señor Kass. Y al señor Kaiser. Y al señor Parisi. Esa mujer, a diferencia de todos los diputados que han habido en la historia de la democracia acá, últimamente el año 90 en adelante, va a el terreno. Y se atreve a decir las cosas que no dicen los otros. Eso es importantísimo y lo voy a explicar por qué. Porque este sistema y esta democracia corrupta de esta casta política, de políticos corruptos de Renovación Nacional, de la UDI, de Evópoli y del Partido Republicano y de toda la izquierda chilena, por supuesto, tiene un talón de Aquiles. Y yo se lo voy a demostrar cómo los vamos a hacer sonar como arpa vieja. Va a tomar un poco de tiempo, pero lo vamos a hacer. Me explico. De aquí en adelante, usted con su votito, señor chileno, señor chilenita, o sonnino de donde sea, cuando usted vote en la próxima elección, pregunte si ese diputado, ese senador, está por bajar o subir los impuestos. Si está por subir impuestos del partido que sea, no vote por él. Si está por bajar los impuestos, aunque sea comunista, suponiendo que sea real, vote porque va a bajar los impuestos. Pregúntele usted a su diputado o senador en las próximas elecciones si está por agrandar o achicar el Estado. Si está por agrandar el Estado, no vote por él. Si está por achicar el Estado, vote por él.
1: O sea, usted se está refiriendo a que el voto tiene que ser por la idea, más que por el color político.
0: Por la idea. Y por la persona que sea creíble, por supuesto, porque te pueden decir una cosa y después hacer lo contrario. ¿Ya?
1: Eso, déjame detenerme un poquito en esa parte. Yo encuentro que es de una tremenda responsabilidad también de la persona que vota investigar al candidato. Porque hay muchos candidatos que lamentablemente llegan a alguna parte y por detrás, ahí hay el historial que tiene.
0: Claro, no, y es que además votan, por ejemplo, por un candidato alcalde como el Boanovich, que porque tiene caluga. Aquí en esta parte, digamos. Yo no tengo caluga. No hay. Si las hubieron, ya no existe. Entonces, usted tiene que votar por esas cosas. Le repito, si está por bajar los impuestos, vote por él. Si está por subir los impuestos, no vote por él. Si está por agrandar el Estado, no vote por él. Si está por achicar el Estado, vote por él. Parte por ahí y le quebró el servicio. ¿Por qué? Porque el Estado es el chanchito del cual parasita al político, de izquierda a derecha, todos iguales. Ese chanchito hay que o matarlo o achicarlo. Con lo que yo le estoy diciendo, entra a achicarse. ¿Ya? Ese es el camino. ¿Ah? Y cuando venga un político a hablarle de lo maravilloso que son las municipalidades y el tremendo papel social que hacen las municipalidades, no vote por él. Porque es mentira. Y otra cosa que está muy de moda, los derechos chochales. ¿Usted cree que los políticos están preocupados de la suerte de usted, señora Juanita? No, no están preocupados de usted. Están preocupados de su cuento de ellos, como todos. ¿Ya? Entonces, ¿por qué el político está preocupado de los derechos chochales? Porque los derechos sociales son la platita que le entra al Estado a través del cuento de que la van a ayudar, que le van a quitar la plata a los ricos a través de los impuestos para dársela a usted, señora Juanita. Le quitan la plata a los ricos a través del robo de los impuestos, cierto. Pero la plata no le llega a usted, señora Juanita, o le llega muy poco. El resto queda en la grasita de ellos. Por ejemplo, el INJUM, ¿cuánto se llama el de la juventud?
1: INJUV.
0: Tiene un presupuesto de 5.000 millones.
1: Donde el 90%, no, 8.000 millones, ya te corto.
0: El 95%.
1: 90% se iba en sueldo.
0: Se va en sueldo. El resto.
1: Y solo un 0,7% de los jóvenes recibe el beneficio.
0: Ya, ahí está la muestra.
1: Ahí se va a hacer una transformación, sí.
0: Exacto.
1: Se va a hacer un reajuste presupuestario.
0: Bueno, o sea, primero yo creo que no hay que hacer ninguna transformación ni ningún reajuste presupuestario. Hay que cerrar el INJU, punto. Y nos ahorramos los 8.000 millones. Listo. Y le damos la ayuda que haya que darle directa. Punto. Se acabó. No tiene por qué haber un ministerio, una oficina del género, de acá, de allá, de la calle de la SPA. Entonces, esos son los cambios que tienen que haber. Y por favor,

0: Les repito, esto no es una mirada ni de izquierda ni de derecha, esto es una mirada de un osornino que viene a hablarle a usted para que empiece a cambiar su chip de pensamiento, empiece a cuestionar. Y por favor, infórmese, es gratis. No, es que yo voy a votar por Lucho, porque Lucho tiene unos ojos azulitos tan lindos que uy, que lo encuentro amoroso al Lucho. Puta, pero Lucho era un ladrón, po, weón, corrupto, estuvo preso. ¿Ah? No, pues señor, usted no puede votar por el Lucho porque tiene ojos bonitos. Usted tiene que votar por una persona que sea inteligente, que sea coherente y que tenga un testimonio de vida. ¿Me explico? No le puede venir a hablar de trabajo a un tipo que toda su vida ha sido un flojo, po. Que ha vivido la política.
1: Por acá dice el voto por los
0: como
1: actores.
0: Como cierto, ¿eh?, concejal de Osorno, que toda la vida ha vivido la política. Nunca ha trabajado. No, pues. Esa persona no tiene una coherencia, ni tiene un testimonio de vida. Usted tiene que votar por don Juanito, que es el dueño de la zapatería, que ha trabajado toda su vida, y que usted sabe que ahí trabaja el hombre y que es una persona honesta y que sabe lo que cuesta ganarse las chauchas. Ya, pues. Eso. Si ustedes son los que eligen a esta manada de ladrones que tenemos en la municipalidad, en el gobierno, en los hospitales, en todos lados, en la administración del Estado, ustedes los eligen. Es más, ustedes los reeligen y los reelegían y los reelegían. Tanto es así que hasta los mismos ladrones, los políticos, se pusieron un tope 3 años, porque si no el pueblo chileno, estúpido, los elegía forever. O sea, ahí tenía el chico Saldía, todavía está trabajando en el Parlamento, cobrando sueldo, todavía. Tiene como 90 y tantos años. Ahí tenía a Insunza. ¿Mm? Ahí tenía a los parientes de Allende, todos metidos, viviendo de la teta del Estado. Y últimamente los de la derecha en exactamente la misma, pues. O sea, ahí tenían los Coloma. Coloma padre, Coloma hijo, y ahora está el nieto de la UDI. ¿Mm? O sea, estos cargos son hasta heredables. Pero, ¿quién le dio la flecha al chancho? ¿Chilenito, chilenita? Tú, po. Entonces no te quejes.
1: Voto después. Responsable, a eso se refiere, sí. Más que nada. Bueno, el voto responsable es importante. Si en el fondo cuando las personas se desentienden de la política, terminan eligiéndose a las peores personas. Uno me tocó cubrir parte de las votaciones y uno escuchaba a la gente, no sé, yo voy a marcar cualquier cosa en la papeleta, como se dice. Yo creo que eso ya tiene que empezar a cambiar y hay que tener un voto informado, un voto responsable. La gente no se puede desentender de la política porque en el fondo uno está escogiendo las personas que conducen el país. Y eso puede quedar una mala elección, puede traer consecuencias graves. Hay registro histórico de esto mismo. ¿Ah? Así que me parece súper interesante también este tema que está abordando don Pedro y que también la gente entienda que cuando se habla de democracia también hay que tener una responsabilidad con la democracia. No se puede llegar y decidir porque una persona actuó en una novela, por ejemplo, por acá nos están comentando en nuestro WhatsApp, y lamentablemente hay mucho voto que es de ese tipo.
0: Mira, así es. Yo voy a plantear una idea que lo dije la semana pasada, lo dije hasta ayer en el otro programa.
1: Tienen que ser personas capacitadas.
0: Mira, yo me voy a dirigir en este momento así como que si me estuviera escuchando el señor Kass, que entiendo que andaba acá en la zona, ¿ya? Que se le vio harto más flaco al presidente, todo dicho sea paso, y harto cansado, ¿ya? No es fácil esa pega. Lo siguiente. Mira la cosa tan simple y tan tonta que te voy a decir. Hoy día nosotros tenemos claramente un problema de inseguridad y de delincuencia y de narcotráfico y de secuestro.
1: Los secuestros extorsivos que han ido al alza.
0: Exacto. Eso está ahí.
1: Las estadísticas son duras.
0: Bueno, yo le voy a regalar la fórmula al señor Kass para terminar con eso sin gastar una bala y sin gastar ni un peso. Nada. Fácil. Díctese una ley que la pueda aprobar en el Congreso, y si no la aprueba el Congreso, haga un plebiscito a nivel nacional que diga lo siguiente: tipo que secuestre a otra persona, tipo que sea narcotraficante, un tipo que sea violador ya serial, en serio, toda la cuestión, fusílese. Punto. Con ese solo
1: pena
0: hecho...
1: Pena de muerte, usted dice.
0: Sí. Con ese solo hecho, tú terminas ahí a más de la mitad todos esos problemas. Con ese solo hecho. ¿Por qué? Porque es una señal. Señal que nos ha dado el gobierno. No, es que estamos estudiando, es que vamos a ver, es que estamos entrando a combatir. Eso sí está bien. Hay que hacerlo. Obvio. Pero no te garantiza, porque no te está demostrando una política, una voluntad política tuya. ¿Y cuál es la voluntad política que nosotros tenemos que tener? Usted, señor, secuestró a un empresario, secuestró a una persona, al que sea, usted lo fusilamos, lo juzgamos en 60 días y chao. No hay vuelta. Usted es un narcotraficante, a usted lo fusilamos, porque usted no nos van a venir a envenenar a nuestros niños. ¡Punto! Esa es la voluntad que tiene que demostrar el presidente de la República. ¿Usted es un violador serial, señor? Lo fusilamos también. ¡Punto! No hay más. ¿Qué cuesta hacer eso? ¿Cuesta plata? No. Voluntad política. No la tienen. ¿Por qué no la tienen? Porque un pueblo asustado compra. Compra cualquier cosa. Una juventud drogada, ¿qué va a sacar? ¿Va a sacar buenos jóvenes con el cerebro destruido por la marihuana? No.
1: Que, por cierto, la marihuana en Chile tiene los niveles más altos de THC por la cantidad de químicos que le incorporan a la planta base.
0: Por eso. Pero ese,
1: y es tremendamente perjudicial para la salud de los jóvenes, sobre todo mientras que el cerebro está en desarrollo.
0: Pero ese joven que pasó por eso, aunque saliera, ya no es el mismo. ¿Ya? Y si está en eso, evidentemente le quemaron el cerebro. ¿Tú crees que eso no es un crimen?
1: Yo creo que romantizar la droga en nuestro país es un crimen.
0: Es un crimen.
1: Es un crimen.
0: Entonces.
1: A mí parecerá.
0: Al político, ¿qué le, al político que trabaja con la ignorancia y que parasita todo esto, ¿tú crees que le interesa tener un joven inteligente, cuestionador, o un joven leso que va a votar porque el político tiene una sonrisa linda? Les conviene mantenerlo en la ignorancia.
1: Miren, por acá nos comentan, quitarle los privilegios excesivos que tienen los políticos, por ejemplo, el mayordomo, entre otras cosas, privilegios que tienen en el Congreso también.
0: Oye, pero si ellos son de una élite, ellos por eso tienen, es que mayordomo, tienen cafetería,
1: llegan a la política y no se quieren ir. Nos
0: tienen sillas caras. Cada silla vale 300 lucas, no sé cuánto. Tienen secretarios, secretarias, asesores, recontrasesores, autos. ¿Por qué tenemos que pagarle un auto? ¿Por qué tenemos que darle benzina? ¿Por qué tenemos que darle asesores a cada diputado, a cada senador? Tengamos los mismos asesores para todos los diputados y todos los senadores. Si tú tienes un asesor en matemáticas, las matemáticas son las mismas. Para Juan, un paperito. Tengan uno o dos, punto. Pero para todos. ¿Pero por qué tienen asesores individuales? ¿Sabes por qué tienen asesores individuales? Porque así se roban la plata. Contratan a sus propios asesores. Entonces dice, mira, yo a ti te voy a pagar 3 millones, pero a los 3 millones tú, un palito, 500 lucas, lucas y media, pagado para mí. Es por lo que están juzgando y persiguiendo hoy día a la diputada de Renovación Nacional, esta chiquilla que tiene un par de argumentos tan lindos y grandes.
1: Flores apellido, si no me equivoco.
0: ¿Ah?
1: Flores apellido.
0: La apellido, ¿no? Flores. Sí. ¿Mm? Y qué hablar de del hijito de Lavín Jr. Tan que lo meten a la capacha.
1: O sea, usted se refiere al caso de Joaquín Lavín León.
0: Sí,
1: tan con los 100 millones de pesos.
0: Exacto,
1: que el Ministerio Público presentó esta situación de
0: tan
1: que
0: equivocado no
1: se
0: estoy.
1: Invirtió en un sistema
0: tan equivocado
1: para fidelizar
0: no estoy.
1: Votante.
0: Exacto. Entonces, esas son las cosas que nosotros tenemos que cambiar.
1: Porque 100 millones de pesos.
0: En el Parlamento, es que el Parlamento no cuesta, el Parlamento cuesta miles y miles y miles y miles de millones. No es que el Parlamento cueste el sueldo del diputado o el sueldo del senador. Hay casi 1000 funcionarios en el Parlamento, peor que una municipalidad, con sueldos millonarios pagados por usted.
1: Pedro, palabras finales ya para irnos despidiendo del programa del día de hoy. Mucha gente mirando en YouTube, ¿eh?
0: Mira ahí, eso que no estaba anunciado, sí. El programa. Bueno, agradecer la atención dispensada. Por favor, piensen lo que yo les planteé aquí, que es gratis. Piénsenlo, mastíquenlo. Yo sé que les va a parecer un poquito loco porque siempre las ideas revolucionarias, en principio uno dice, por ejemplo, con los hermanos Wright, que decían cuando querían volar, ¿cómo va a volar? Si aquí los únicos que vuelan son los pajaritos, por las aves. No, es que estos cabros dicen que van a hacer un aparato que va a volar. ¡Están locos! No, están locos. No, se puede volar. Y volaron. ¿Cómo que van a poner un hombre en la luna? No, se puede, eso es muy lejos, complicado.
1: Se logró,
0: en teoría. Se logró. Sí se puede, cabrón. Sí se pueden, y es hora que ustedes empiecen a preocuparse. Porque el pueblo de Chile se despreocupó. Porque no estaba yendo bien, porque este es un país rico y se despreocuparon.
1: Un país que no tenía deuda.
0: Exacto. Y entonces, como se despreocuparon, miren en la que estamos hoy día. Éramos al 2005, 2006, y no es menor, uno de los pocos países del mundo que no teníamos deuda externa. Y que no teníamos otra cosa, no teníamos déficit fiscal. Teníamos un superávit fiscal, o sea, sobraba plata de lo que se recaudaba. En 20 años, con dos gobiernos de la nefasta Bachelet y con dos gobiernos del cobarde, nefasto, traidor y corrupto Piñera, más este otro imbécil que tuvimos,
1: Pedro,
0: pasamos a ser un país deudor de plata. Y ahora pagamos 5.000 y vamos para los 6.000 millones de dólares anuales en intereses. Con esos 6.000 millones de dólares que se gastan anuales en intereses, estaría financiada la PGU y sobraría plata. Pero hoy día, gracias a estos políticos que ustedes como pueblo de Chile, actuando imbécilmente, los eligen. Entren a pensar, cabros, y entren a cambiar. Porque si no, vamos camino a la pobreza. Y si Chile vuelve a ser pobre y no tenemos plata para pagar defensa, desaparecemos como país en el nuevo mundo que viene.
1: Nos vemos, Pedro. Que esté muy bien.
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11:42, estamos de regreso ya en esta parte final de este Café Express. Siempre que recordarles que nos pueden seguir a través de nuestras redes sociales, Instagram, El Conquistador Osorno, también a través de nuestro canal de YouTube, Radio El Conquistador Osorno. Nos pueden llamar al número de la radio 642-2016-55 o a través de nuestro WhatsApp de la radio, el +56 930 99 59 47, donde usted puede participar, nos puede dejar un mensaje, +56 930 99 59 47, y ser parte de este medio de comunicación. Bueno, les quiero dejar un titular que tiene relación también con el tema de la gestión pública. Dice por acá: crisis en Junji, senadoras alertan por 33.000 niños en lista de espera y millonarios recursos sin ejecutar. ¿Ah? Nuevamente un tema de eficiencia del Estado con respecto también a lo que estábamos hablando en el bloque anterior. Bueno, esto se dio en el marco de la sesión de la Comisión de Educación de la Cámara Alta, celebrada el día miércoles, el día de ayer. La senadora María José Gatica, de Renovación Nacional, emplazó a la subsecretaria de Educación Parvularia, María Cristina Tupper, a adoptar medidas urgentes frente a la situación que atraviesa la Junta Nacional de Jardines Infantiles, la Junji, advirtiendo que la institución no puede seguir operando en las actuales condiciones. Bueno, se expuso una postura que es compartida por sus pares Vanessa Kaiser, del Partido Nacional Libertario, Paulina Núñez, Camila Flores también. Gatica puso el foco en la magnitud de las cifras que se enfrenta al sistema. Estos

los beneficiarios. Así que un tema súper interesante. Nos vamos a despedir del día de hoy con un buen tema musical. Y no se vaya porque después vienen las cápsulas de nuestro amigo de la Academia de Historia Naval, José Miguel Huerta, que estuvo el día de ayer acá comentándonos una importante situación también, el reconocimiento de aquellas personas que hicieron historia, ¿eh? Y que Osorno no tiene el privilegio de tener dos héroes de guerra, un privilegio que no lo tienen ni siquiera algunas ciudades en el mundo, ¿eh? Son pocas las ciudades que tienen dos héroes de guerra con tanta historia, así como también los tiene nuestra hermosa ciudad de Osorno. Así que nos vemos, que estén bien.

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Juan Millacura o Juan Bravo. Una de nuestras cápsulas navales anteriores, de no hace mucho tiempo, destacaba la bravura y la nobleza del sargento Juan de Dios Aldea durante el combate naval de Iquique. En ella se mencionaba que ese 21 de mayo de 1879 en Iquique hubo dos batallas navales, la de Iquique propiamente tal, en la cual sucumbió Prat y su Esmeralda, y paralelamente, poco más al sur de esa localidad, se desarrolló el combate de Punta Gruesa, en el cual la astucia y osadía de Carlos Conde permitió dejar a Chile con un saldo a favor en ese día de mayo, al derrotar con mucha audacia a la Independencia, un buque peruano de mucho mayor potencia bélica que la colapsada Esmeralda. El dato importante es que el encallamiento del navío peruano, muy bien calculado por Condell, se produjo por el mayor calado de la Independencia, 7,3 metros. Esto es la parte del buque que va bajo la línea de flotación, en comparación con la mucho más pequeña Covadonga, de 3 metros de calado, la cual pasó rozando los roqueríos que finalmente colapsaron a la nave peruana. En la persecución previa a que la Independencia encallara, Condell evitó permanentemente quedar de popa a su enemigo, es decir, exhibiendo la parte trasera del buque chileno a su perseguidor, ya que la Independencia estaba proveída de un potente cañón de proa, parte delantera del buque, y la Covadonga carecía de un cañón de popa para contestar el fuego enemigo. En estas circunstancias, Condell arriesgó todo y decidió navegar sobre los roqueríos, como ya se dijo, rozándolos. El comandante del buque peruano, Moar, obsesionado con darle alcance y usar su espolón contra la débil embarcación chilena, no reparó en que caería en la trampa de Condell. Y así fue. Durante 4 horas, la Covadonga fue asediada por los peruanos, que causaban graves daños en el velamen chileno, ya que su ya mencionado cañón de proa, disminuyendo así la velocidad del buque chileno. El cañón en cuestión tenía el inconveniente que debía ser recargado por la boca, maniobra muy lenta que daba oportunidad a los rifleros chilenos de disparar desde el castillo de popa, dilatando aún más su recarga. Fue durante estos menesteres que Carlos Condell recordó que en su tripulación había un tirador de extraordinaria puntería, un muchacho de escasos 15 años llamado Juan Millacura o Juan Bravo. Se cuenta que se le ordenó subir a la cofa, un habitáculo ubicado en los altos de los palos del velamen, y disparar a los artilleros peruanos desde allí. Se le conocía también a este riflero como Juan Bravo, como ya se dijo. Había nacido en Yico, en la provincia de Arauco, en 1865. Se había cambiado el apellido pensando en algún prejuicio en contra de su raza mapuche. El hecho es que, desde un comienzo, desde su enrolamiento en la Marina, había exhibido una puntería extraordinaria. Así, trepó Juan Bravo hasta la cofa y comenzó a disparar contra los artilleros peruanos, causando innumerables bajas entre los enemigos, los cuales no lograban llegar hasta el cañón para disparar contra la Covadonga. Se dice que el francotirador chileno logró abatir a 16 marinos enemigos, impidiendo así el uso de la artillería peruana, que causaba graves daños a la nave chilena. De tal manera, este adolescente contribuyó de buena manera en la desesperación del comandante peruano Moar, quien arriesgó más de lo aconsejable, no considerando que los buques contrincantes navegaban en aguas poco profundas, y sucedió lo narrado anteriormente. La Independencia,
encallada, inclinada sobre su eje e indefensa ante la artillería chilena de la Covadonga, que, girando nuevamente hacia el norte, le disparó sus cañones a su regalado gusto, inutilizándola definitivamente. La destrucción de una de las dos naves más poderosas del Perú fue determinante para el desarrollo futuro de la guerra. Posteriormente, en octubre de 1879, en Angamos, la derrota del otro buque desequilibrante del Perú, el Huáscar, definió el capítulo de la guerra en el mar. Posteriormente al triunfo de Punta Gruesa, Condell asistió a todos los actos oficiales junto al Negrito Bravo, como se le dejaba cariñosamente, y compartió los honores con el joven Grumete. Aún más, en junio de 1879, ya en Valparaíso, una delegación del Liceo de Hombres calzó una corona de laureles en las sienes de Bravo. En parte, el discurso oficial rezaba de la siguiente manera: digno eres, valiente Grumete, de la corona de laurel que con regocijo te presentamos, porque tú has probado que en Chile hasta los niños son leones cuando se trata de la honra nacional. Las celebraciones y homenajes continuaron en Santiago y en todo momento Condell se hizo acompañar por el valiente Grumete Mapuche. Como a veces suele ocurrir en la historia con los valientes que tienen un protagonismo efímero, a Juan Bravo o Juan Millacura se le pierde la pista y se desconoce qué fue de su vida después del episodio histórico del que el niño héroe fue protagonista. Hasta la próxima semana.

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0: Sí, yo les decía hace un ratito, estamos en el capítulo 210, si la mente no me traiciona.
1: Así es.
0: 210 de Recuperemos Chile aquí
1: uno,
0: a través del
1: Uno por semana, significa uno cuatro años.
0: Cuatro años, qué increíble, ¿eh? Y ustedes se mantienen igual, siempre bien. Pues uno es más nuevito aquí en esto, yo estoy enchufándome recién de lo que es Recuperemos Chile.
1: Usted ya lleva tiempo, de octubre del año pasado.
0: No es Recuperemos Chile, ¿ya? No, pero aquí se pasa bien en este programa. Y yo tenía tanta reticencia al principio.
2: ¿Por qué?
0: No,
2: bueno, mentira, cuesta mentira, acomodarse.
0: Mentira.
2: Cuesta acomodarse.
0: Estamos con Adolfo Aliaga, estamos con Marcelo Alonso. Bienvenidos, los otros con tertulio. Bueno, uno anda de gira por Europa.
1: Uno anda por trabajo y viaje familiar en las Europas.
0: Sí,
1: bueno. Viejo continente.
0: Que lo pase bien, que disfrute un
1: Roberto,
0: su señora.
1: Que se relaje. Sí.
0: Que se relaje.
1: El otro, que es Pablo Gaete, anda por trabajo también en la zona. El otro también por trabajo. El que está en la zona, pero con pía, es Patricio Ampuero.
0: Dijo que por él. En él llámelo. Bueno,
1: él sí. Lo vamos a tener en el
0: por
1: Café
0: eso,
1: Express.
0: Por eso, realidad es que el regular. ¿Por qué? Oye, saludemos a Avic, saludemos a Swan también, que hacen posible que nosotros estemos junto a ustedes a través del Conquistador. Yo les di una papita exclusiva, ¿ya? Porque ustedes fueron testigos del audio que me envió la gente del PDG, y eso yo no tengo mucho vínculo con el PDG, por si acaso, para que no se malinterprete, pero me dicen que a esta hora Franco Parisi, el líder supremo del PDG, está con el ministro Quirós en un almuerzo negociando.
1: 12.05 horas, y están sentados de ese almuerzo, debe ser muy livianito, ¿eh? Porque hasta ayer el PDG estaba apoyando el proyecto de reconstrucción, pues. Y hoy día en la mañana amaneció con el pie izquierdo, como decía mi abuelo.
0: No, se fue anoche. Anoche yo escuché a Franco Parisi.
2: Ayer estaba en todas las noticias que el PDG se había bajado.
0: Sí, yo escuché a Franco Parisi anoche, y Franco Parisi le preguntan, Franco, ¿cuál es la postura del PDG ahora? No vamos a aceptar nada porque nos traicionaron, nos engañaron, nos mintieron y nosotros
2: no
0: estamos...
2: No, palabras tan... Yo lo escuché, no usó palabras
0: no,
2: tan...
0: No, pero estoy replicando lo que dijo...
2: No usó esos términos
0: Pamela tan... Pamela Giles, bueno, porque Parisi Parisi dijo que...
2: Fue más conciliador, dijo que ellos estaban siempre dispuestos a conversar, pero siempre nombró la palabra corazón muchas veces, o sea que... Que se ponga el corazón, que ellos estaban en el corazón de la gente, que la clase media emergente. Ese es todo su discurso, iba que el partido de la gente.
1: A él le gusta conversar.
0: Adolfo, que al ministro Quirós le dijeron que no tenía corazón.
2: Por eso, que el corazón. O sea, eso nombró muchas veces. Y él insiste en dos cosas. Una me parece bien, el tema de mantener la tributación de las pymes por más tiempo.
1: Y el 12,5%.
2: Claro, mantenerlo por más tiempo, porque este es un acuerdo que viene del gobierno pasado y que vencía ahora y se iba subiendo la tributación. Ellos lo quieren mantener, me parece bien. Y lo otro, el tema de ir a los pañales, que los pañales, que hay gente, que los cuidadores. Que
1: ¿eso
2: los
1: te, parece, de ¿eso te parece bien, Adolfo?
2: No, entendí que te parece bien.
1: Los IVA diferenciados son una complicación técnica enorme.
2: Y se presta para cualquier
1: arreglín. Es que después te voy a decir, oye, pero y resulta que...
2: La leche para las guaguas también es importante.
1: Claro, que hacemos con los remedios para los asmáticos.
0: Pero son los medicamentos también.
1: Es que podemos...
2: Pero los medicamentos es una lista, pero yo estoy de acuerdo igual que Marcelo.
1: El asiento de seguridad de las guaguas es importante.
2: Claro, porque se mueren guaguas en los choques, empecemos a quitarle. Y al final abres
1: una caja de Pandora y después no se sabe cómo se va a cerrar. Ese es el tema de los IVA diferenciados. Independiente que hay una dificultad técnica de cómo hacer la devolución o el no cobro de esos IVA a estos productos, ¿cómo haces para poner un límite? Después

0: se te empiezan a meter, porque depende del punto de vista, los productos que hay son más o menos importantes para, oye, las sillas de ruedas para los inválidos, ¿son importantes o no?
1: Claro que sí.
0: Entonces, bajémosle el IVA a la silla de ruedas, después le bajamos a los respiradores, después le bajamos a las zapatillas, a los
2: después al quintal escolares. De harina, porque el quintal de harina quintal es de harina, básico para gente que hace pan. Entonces, y ahí...
0: Abres una puerta, el quintal de harina para la sopa y pilla es importantísimo.
1: Sí, oye, gracias por la sopa y pilla que nos trajeron aquí. Bueno, me lo puedo comer ahora, pero...
0: Esas sopa y pillas son hechas por una mujer chilena aquí de Puerto Montt, Andrea, la aprovecho a saludar. Y tiene dos características, Andrea. A cocina ver. Muy rico, la sopa y pilla y el pan con chicharrones, que me comprometo a traerte en una próxima.
2: Sí, cóbraselo porque es muy bueno. Sí. Muy bueno, sí. Ya. Sí.
1: ¿Pato, le gustaron las sopa y pilla o no? Tan ricas, sí.
2: Y tiene papas rellenas también. Sí, papas rellenas
1: pueden ser. Cocinar estas cosas. Aceptamos papas rellenas también. Ya.
2: No, pero son más difíciles de comer aquí en el programa. Un pan con chicharrones.
1: Nosotros después se puede comer. Colación, pues. Sí. Bueno, no escuché nada, Pato.
2: Entonces, en el tema del PDG, yo encuentro que el PDG...
1: ¿Pero dónde está? Terminemos la publicidad. Perdón, Adolfo. La publicidad completa.
0: ¿De quién está?
1: De la dama.
0: Andrea cocina en su casa y vende en el sector de Presidente Ibáñez con República, donde está Uchalperno, que es una ferretería...
1: ¿Buena?
0: Sí, bastante buena, diría yo. Y ahí, en ese sector está. Si usted quiere contactar a Andrea,
1: un carrito,
0: pase a la ferretería y nosotros le damos el contacto.
1: Ya. O sea, en su casa la hace. Ella y ha pedido, ella
0: sí,
1: la
0: entrega. Ya. Exacto.
1: Muy bien. Salud, Andrea.
0: Andrea Igor.
1: ¿Nos estará escuchando?
0: Con absoluta certeza.
1: Ya. Ok. ¿No es libertario o libertario?
0: No, pero es una mujer que vive
2: de su trabajo, de esfuerzo.
0: Vive de su trabajo.
1: O sea, no es libertaria ni republicana.
0: El concepto de propiedad privada lo tiene clarito. Y por ende yo asumo que defiende su propiedad privada. Entonces ya descartamos al tiro un abanico de partidos está políticos. Bien. Usted me mira con maña, honro, ¿verdad? Pero el que vive de su trabajo y defiende lo suyo es un solo perfil.
1: Sí, claro.
0: Aquí no hay cosas regaladas. No, que no, ella no vive de subsidios, vive de su trabajo.
1: Bueno, aquí es la idea. Ya, pero ahora profundicemos en esto.
0: Vamos con el PDG.
1: ¿Qué creen ustedes? ¿Hay acuerdo o no hay acuerdo?
2: Mira, tiene que haber un acuerdo por el bien del país.
1: ¿Y del gobierno?
2: Bueno, sí, pero el gobierno está para el bien del país. O sea, ese es el fin de tener el gobierno, mejorar el vivir de todos los chilenos. No es llegar al poder por llegar al poder. Y el PDG lo que dijo, que el gobierno no había cumplido un acuerdo. Mira, siempre los políticos, cuando uno no cumple un acuerdo, dice que fue porque el otro no cumplió el acuerdo y que por eso ellos no van a llegar a la firma. Y Franco Parisi lo dijo muy claro, que el gobierno no había cumplido lo que se había comprometido, pero que ellos estaban llanos a conversar y que se ponga el corazón. Como digo, muchas veces la palabra corazón la nombró y la clase media, que ese es como su mercado objetivo al que va el PDG, es el y yo creo que tienen que llegar a un acuerdo.
0: Todos los políticos apuntan a la clase media, que es la que
2: es gigante, que es la que como paga, que todo Chile es clase media.
0: Sí, todos somos clase media.
2: Ahora, el tema del IVA, ojalá no sé cómo lo van a transar eso del IVA, porque igual que Marcelo, o sea, de partida el IVA es el impuesto que más recauda al Estado, y empezar a eliminar el IVA o a diferenciar el IVA abre una puerta que es interminable y después van a venir.

0: bueno, él dice, no fue fácil. El ministro Quiroga es bastante duro. Yo también, dice Franco. Pero lo más probable es que lleguemos a un buen acuerdo.
1: Eso es lo importante.
0: Franco Parisi. Ahora, él es que es raro. Y perdónenme que me detenga en esto. Porque se supone que uno tiene que negociar con los diputados, no con el representante de los diputados. Porque Parisi ni siquiera es el presidente del partido. Entonces, es raro.
1: Es que él es como el vocero.
0: No, sí, es que el líder supremo. Por eso le lo bauticé.
2: Entramos
0: como líder
2: en un concepto de cesarismo ahí que es bien.
0: ¿Cómo yo voy a...? A ver, si yo tengo
2: que... No es bueno para la política eso.
0: No, porque si yo tengo que negociar con las bancadas, tengo que... Si no, García Ruminot va a tener que hablar con los rostros y no con los parlamentarios para lograr acuerdos.
2: Bueno, en el caso del PDG está claro que es así.
0: No, pero aquí el PDG lo que está diciendo Franco Parisi es que igual lo dejo en manos de mis diputados. Entonces, ¿qué saca el ministro Quiroga con juntarse con Parisi si resulta que los diputados ahora van a votar a conciencia?
2: Te recuerdo que para la segunda vuelta el señor Parisi, lo de Franco, quiero evitar ese nombre, el señor Parisi llamó a no votar a su gente.
0: Así es, y la gente votó igual. Entonces,
1: por lo menos que tener el beneplácito de Parisi, digamos. Pero efectivamente ahora queda la... Lo que pasa es que si Parisi se oponía, como que no había ninguna posibilidad. Si Parisi dice si íbamos a llegar a un acuerdo...
2: Hay posibilidad.
1: Yo creo que como que ahí entra el ministro Quiroz a conversar con... O el ministro Ruminot a conversar con los parlamentarios. Pero ya está el beneplácito del señor Parisi.
0: Sí, por lo menos ahí podría haber humo blanco. El presidente Kast, por tercera vez viene a la región de Los Lagos. Yo les preguntaba antes de comenzar el programa si habían participado del encuentro con presidente presente, así se llaman estos operativos comunicacionales, digamos, donde el presidente puede conversar.
2: Se hizo en Pormont,
0: que se va a transformar como el gran centro de eventos aquí.
1: Es que tiene un centro de eventos bastante grande, tiene un galpón que cabe mucha gente y está central.
0: Y tiene lo otro, que es la facilidad de estacionamiento. Entonces es un plus también.
1: Exactamente, tiene estacionamiento para muchos
2: vehículos. No, yo no pude ir porque no me invitaron.
0: ¿Como presidente del Partido Nacional Libertario a nivel regional? ¿No hubo invitación?
2: No, señor.
0: ¿Adolfo Sipo?
1: Sí, como republicano no.
2: Como militante republicano.
1: Como militante republicano nos invitaron, quienes querían participar.
0: Ya, ayer.
2: Yo creo que esas instancias deberían considerarse las invitaciones no solo al PNL, pero sí a todos los partidos políticos, porque son parte de la sociedad o somos parte de la sociedad. Y más aún cuando tenemos un apoyo manifestado con este gobierno.
0: ¿Pero ese es un reproche?
2: Sí, pues. Como dijo alguien una vez, una falta de cariño.
0: O sea, no hubo guiños.
2: No hubo guiños.
1: Yo creo
2: en la
1: que
2: región hay pocos guiños.
1: El que organizó se le fue, creo yo.
0: ¿Sí o no?
1: Porque sí, efectivamente deberían haber invitado al PDG, yo creo que... No sé por qué no lo hicieron.
0: Y al PNL también, pues, el Partido Nacional.
1: O sea, perdón, al PNL me refería.
0: No, pero el PDG también, pues si el PDG ahora es de gobierno.
2: Hoy día, amaneció. Después de este almuerzo.
1: No sé.
2: Después de este almuerzo de
0: Goya. No, sí,
2: te vamos
0: bien.
2: Vamos para la cena.
0: Luis Vargas Machado lo sabe. Hasta
1: la próxima.
0: Luis Vargas Machado lo sabe. No, es que ¿saben por qué? Porque estos guiños son, a propósito de los guiños, estos guiños son re importantes, Adolfo y Marcelo. Es tercera vez que el presidente de la República...
2: Sí, iba a comentar lo mismo.
0: ...viene, ya, independiente que él estuvo en el summit pasado, donde lo invitó Salmón Chile. Él vino como candidato, estuvo con la candidata Jara también. Y estos guiños que le hace la industria...
2: En ese Salmón que tú mencionas, que fue en octubre, noviembre del año pasado, estuvo el candidato Kast, que salió presidente, Jara, estuvo Parisi también.
0: También.
2: Y había otro candidato más que estuvo ahí, eran cuatro.
0: No sé si...
2: Kaiser no estuvo porque no fue invitado.
0: Ah, ya.
2: Pero habían cuatro candidatos.
0: Pato, usted estuvo en el summit anterior, ¿cierto? ¿O se quedó acá? Aquí. Ah, ya. Pero hubo tres. Creo que hubo tres candidatos.
2: Pero si uno ve la asistencia del señor Kast a la región, en los últimos 6 meses ha estado una como candidato, o dos, en diciembre vino antes de las elecciones, y tres como presidente. Entonces hay un cariño especial por la región.
0: Se percibe.
2: O sea, vino, a propósito de guiños.
0: A ver, vino para la muerte del carabinero, al funeral. Sí.

0: Vino para el funeral, vino para Acuachile, o sea, para Acuasur.
1: Sí, Acuasur.
0: A dar el vamos. Vino al cierre del summit. Y de nuevo, porque yo le dije que me sentía tan mal ayer que tuve que salir, no pude ver al presidente, pero me vine escuchando al presidente. El presidente nuevamente refuerza el tema de la ley Lafkenche. Él habla de la certeza jurídica. Este es el mensaje que él le entrega a la industria, entre paréntesis, ya, de las certezas jurídicas para poder, una, dar la estabilidad que se requiere en el sector, porque también hay que poner las cosas en su justo lugar. Como una comunidad puede pedir
1: ¿Insinúas que la ley Lafkenche no da certeza jurídica?
0: No da certeza jurídica, mi querido Marcelo Alonso.
1: Por eso estamos a favor de derogar esa ley.
0: Bueno, en algún momento, el espíritu de la ley era muy bueno, pero...
2: Los reglamentos que se hacen con las leyes son las que... A veces las leyes se hacen con una idea y después cuando hacen el reglamento, hacen un reglamento que...
1: Habría que entrar en el detalle, pero totalmente yo no sé si el concepto de que tenía la ley inicialmente era bueno, Robert. Yo creo que eso de asignar privilegios a unos chilenos versus otros no tiene nada de bueno. Aquí somos todos iguales, somos todos chilenos.
0: Sí.
1: Seamos descendientes de holandeses, de mapuches, de alemanes, de lo que sea, pero somos todos chilenos.
0: Pero había que ordenarlo. Y eso era lo que buscaba la ley. Estuvo Jara Matei y Castro.
1: Matei.
0: Evelyn Matei. Sí, Adolfo, lo dejé ahí con la inspiración.
2: Es importante que venga acá a la región. Esta es una región que tiene un tremendo potencial de desarrollo y productivo, principalmente por el salmón, que es la segunda industria de mayor facturación en el país, es la segunda. Y efectivamente estos años ha estado muy deprimida con la incerteza jurídica que hay y con esto la ley Lafkenche, que ha sido una amenaza permanente, más el gobierno anterior, que el tema de los barrios donde están las concesiones, que dicen que tienen que salir de los de cómo se llama, no son los parques nacionales, son lo que siguen,
1: las reservas
2: y en el fondo el espacio marítimo que ocupan las concesiones es comparado con el tamaño del mar es no me acuerdo exactamente el porcentaje, pero es un porcentaje menor. Y entonces así la industria no puede hacer proyecciones. Lo que dijo el presidente, el señor Melero, dijo que tenían un potencial de crecimiento de un 50% más de lo que están produciendo ahora.
0: Sí, y que perfectamente podría ser mucho más. O sea, el desafío que tiene José Antonio Kast es que Chile sea el número uno. Y eso se nota, porque él lo transmite, que derribe, con todas estas modificaciones que hay que hacer...
1: ¿Te refieres a ser el primer país exportador de salmón?
0: Exportador, que le compita de tú a Noruega, que deje de ser el segundo, pues recordemos que el salmón es la segunda economía de Chile después del cobre.
1: Sí.
0: ¿Ya? Pero
1: segundo rubro.
0: El que da más dividendo y genera empleo también. Entonces, acá el presidente ha dicho, no, porque a él le presentaron el Plan Salmón 2050 de Wenray y Santana, pero él dijo: acotémoslo, pues hagámoslo el 2030. Y ahí los tiene con tarea al gobernador y al propio alcalde Wenray. Ayer tuvimos la oportunidad de conversar también con el alcalde. Y el alcalde, claro, si analizamos la cuenta pública, que no sé si ustedes la vieron también, claro, el alcalde proyecta un Puerto Montt bien, bien moderno, un Puerto Montt muy distinto al que hoy día se tiene, con un home port y todo, pero de la mano con el Plan Salmón 2050 y de la mano también con el plan cáncer.
1: ¿Cómo dijiste? Un
0: home port.
1: ¿Y no puede en chileno castizo explicar?
0: Es un puerto, un puerto de regalada, ojalá, sí. de crucero, pero que tenga una cosa muy de Miami.
1: ¿Para qué mandar con de buen cosas? Nivel, pues. Muy de buen Miami. Nivel para fortalecer aún más el turismo en la zona. Yo te pregunto un poco en broma.
0: No, pero es verdad.
1: Para que nuestros auditores tengan claro cuál es.
0: Sí,
2: lo que pasa está claro, que los turistas llegan a Puerto Montt y se van a Puerto Ara.
0: Sí, pues. O a Frutillar.
2: O sea, me refiero, no se quedan en Puerto Montt porque Puerto Montt no lo encuentran bonito, no tiene mucho que hacer, no tiene mucho que visitar, es más peligroso en cuanto a a desplazamiento. Entonces la gente se va, es de paso.
0: Y le digo una cosa,
1: el Puerto Montt es un ambiente peligroso para los turistas.
0: ¿Saben ustedes cuál es el gran reproche que siempre han hecho los operadores turísticos? Que son los que, porque Adolfo tiene razón, aquí llegan, uno se pone contento, llegan los cruceros y dice, oh, va a llegar mucho
2: pasajero. Lo suben y lo llevan a Puerto Vara.
0: Le dan la vuelta por la plaza, en el bus, y lo llevan a Puerto Vara, lo llevan al Parque Vicente Pérez Rosales, lo llevan a Frutillar y todo, pero aquí no. Entonces, ¿cuál es la cuenta alegre, que lo hemos conversado con Patón Puero como presidente de la Cámara de Comercio, que sacan? Que la tripulación es la que deja las lucas aquí finalmente en la ciudad, pero no el turista. Y ahí, donde viene el reproche también a la Cámara de Comercio, y que Patón Puero no se puede hacer el desentendido, de que el comercio aquí abre después de las 10 de la mañana, y la gente que recala en los cruceros generalmente está bajando entre las 7 y las 8 y no hay nada abierto. Entonces le decían, pucha, por último organicémonos para que haya alguna cafetería que funcione a esa hora y que pueda brindarle un buen o mejor servicio a la gente que viene de fuera. Porque en Puerto Vara empiezan más temprano.
2: Y pasa también mucho con las empresas, la gente que viene de Santiago, de otras regiones, por trabajo, que se quedan en Puerto Vara.
0: Claro.
2: Se quedan en los hoteles en Puerto Vara y de ahí se desplazan, no se quedan aquí en Puerto Vara.
0: Sí, uno cuando llega a Santiago llega el tiro y está todo operando.
1: Te asaltan desde temprano.
0: Te asaltan desde temprano.
1: No, sí. Allá no te hacen esperar. Esto de los cruceros y de los guiños a la región que ha hecho el presidente, que yo creo que es un guiño político, y el tema de la ley Lafkenche, me vino a la noticia que tenemos hace dos días con el ingreso de carabineros apoyados por el ejército en Temucuicui. Un gran paso, 5 detenidos, bastantes kilos de droga y qué sé yo, pero lo que me dejó un poquito, lo cual encuentro que es muy bueno, que no hayan territorios... Aparte, Chile es uno solo y los chilenos somos todos los que habitamos este país. Pero de los 5 detenidos, ayer en la tarde salieron 4 bajo medidas precautorias y uno solo quedó detenido.
0: Uno solo. De los 5.
1: Sí, el Poder Judicial. Me lo acaban de comentar colegas de la zona. El Poder Judicial está jugando en contra. Porque yo no entiendo... y a lo mejor me falta información, yo no entiendo cómo haces un tremendo operativo con todos los recursos, carabineros, se vieron los videos, el tipo de vehículo que usaban, apoyados por el ejército con el uso de drones para tomar a solo 5, que ya me llama la atención, y de esos 5, 4 quedan en libertad.
0: Te lo planteo al revés, Marcelo, sí, se lo planteo al revés.
1: A ver.
0: Yo sé que ustedes han insistido muchas veces en el tema de la puerta giratoria. Yo no soy un defensor de los jueces. He querido traer a Patricio Rondini muchas veces acá, ojalá que lo logremos algún día en la mañana, porque me lo ofrecen en la tarde. Pero
1: ¿quién es Patricio Rondini?
0: El ministro vocero de la Corte de Apelaciones aquí de Puerto Montt.
1: Ah, okay.
0: ¿Ya? ¿Sabes lo que ocurre? Que los jueces están absolutamente... tienen que regirse por lo que dice el Código Penal, etcétera, etcétera. Pero, a propósito de lo que tú señalas, quienes tienen que presentar los medios de prueba para que el juez tome una decisión de si corresponde o no la prisión preventiva, ya es el Ministerio Público. Y te digo una cosa, Marcelo Alonso, y con toda responsabilidad, el Ministerio Público se le ha llevado por años pelada. El Ministerio Público es el responsable, de no presentar la prueba giratoria, porque el juez no puede saltarse lo que el Ministerio Público te entregó solamente por un tema de criterio. Si el Ministerio Público no te presenta los medios de prueba suficientes para demostrarte que esa persona es un peligro para la sociedad y tiene que estar en prisión preventiva,
1: no puedes hacer
0: mucho. No cumple su pega. Y el Ministerio Público se la ha llevado gratis todo este tiempo.
2: Mira, pero eso, Marcelo, que lo dejaron, porque esos gallos van a desaparecer ahora. Po. O sea, si les costó un mundo irlos a buscar.
1: A uno dejaron preso. Sí, fueron detenidos un padre, 2 hijos, una mujer. Y un quinto.
2: Ahora, lo también importante es que fueron detenidos por delitos comunes. Esto de la causa mapuche.
0: No, pero no tiene nada que ver.
2: Claro. En el fondo, los tipos se escudan en la causa mapuche, pero son delincuentes. Lo hacen exclusivamente por un lucro ilícito. Tenían marihuana, grandes cantidades de marihuana y se dedican a robar vehículos y se escudan en esto del
0: oye, pero de la causa mapuche. Esta semana en Puerto Montt hubo un Mercedes-Benz mal estacionado aquí en Puerto Montt. Va Carabinero a cursar la infracción, sienten el olor a marihuana adentro del auto, se activa un tremendo operativo, 400 millones de pesos decomisados porque tenían la casa en Lago Ranco.
1: En Lago Ranco, sí.
0: Donde estaba el acopio.
1: O sea, un...
0: suertazo.
1: Un golpe de suerte.
0: Un golpe de suerte. ¿Vamos a la pausa?
1: Vamos
0: a la pausa y seguimos aquí en la segunda parte. 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

0: Estamos de regreso para esta segunda parte de Recuperemos Chile. Faltan 24 minutos para la una. Buen horario, ¿eh? Porque después de aquí nos vamos a ir al almuerzo con el ministro Quiroz y con...
1: Yo creo que debe haber quedado bastante sobre la mesa. Porque,
0: sí, pues por eso,
1: porque
0: aprovechemos.
1: Fue
0: rapidito.
1: Nos alcanzaron a sentar y ya como que terminó el almuerzo.
0: Sí.
2: Fue un tentempié.
0: Estamos con Marcelo Alonso, estamos con Adolfo Aliaga aquí en este capítulo 210 de Recuperemos Chile a través del Conquistador en los Lagos y para toda la región, entre paréntesis, ¿eh?
2: Sí, décima región, llegamos hasta Palena, donde quiero saludar a un amigo allá que está en este minuto peleando con las maquinarias y los fierros, a Mario Sepúlveda, que nos está escuchando, porque hablé con él hace poquito.
0: Oye, ¿no el mismo Mario Sepúlveda, los mineros ni nada?
2: No. Mario Sepúlveda. Y
0: le enviamos un saludo cariñoso.
2: Perdón, me hiciste dudar. Mario Rebolledo.
0: Mario Rebolledo.
2: ¿Y a dónde saqué el Sepúlveda? No,
0: sí, porque Mario Sepúlveda era
2: el de los mineros.
0: El minero.
2: Los 33.
0: Sí.
2: Yo estaba en Sudáfrica por un tema de trabajo y todo el país en Sudáfrica estaba mirando la televisión en ese minuto cuando ocurrió el milagro. Cuando
0: lo rescataron.
2: Cuando rescataron a los 33. Menos mal que había un equipo en la presidencia del país, del gobierno, a cargo de lo que pasó esa vez. Porque si hubiese estado el gobierno anterior, todavía estamos tratando de hacer
1: No recuperamos ni los cuerpos todavía.
0: Sí, pues ahí está Lawrence Goldborn, ¿se acuerdan? Sí,
2: así es.
0: El ministro, sí, sí. Con Sebastián Piñera y todo. Raúl Bustos, el minero, no me acuerdo qué número. Raúl Bustos fue compañero mío en el Liceo Glorioso, Liceo de la Asunción de Talcahuano. También uno de los mineros, me van a creer que nunca he conversado con él del tema del rescate y lo que se vivió dentro de la mina y todo.
2: ¿Valdría la pena una conversación con ese tipo de gente?
0: Es que nunca he aprovechado esa cosa de la cercanía, porque puede verse mal. Pero fuimos muy amigos, jugamos la pelota, de hecho. Muy amigos, con Raúl Bustos. Así que, ya que te acordaste, Mario Sepúlveda. ¿Sabes lo que, sí, que,
2: era,
0: lo que
2: era quiere... Mario Rebolledo, el amigo que está en Palena peleando con los fierros.
0: ¿Sabes lo que quiere Adolfo, Marcelo? Quiere hablar del crucero con ANTA. Está la escoba nomás con ese crucero y el Ministerio de Salud ha dicho, el ANTA no salió, los contagios no salieron de Chile, por si acaso.
2: Bueno, sí, eso es lo que ha dicho el Servicio de Salud, lo cual es bueno, pero resulta que el ANTA este que fue detectado es una variedad, la variedad Andes, que se puede contagiar entre seres humanos.
0: Sí, porque es raro el contagio, ¿cierto? Generalmente uno se contagia nomás cuando anda
2: claro,
0: por sectores
2: se contagia
0: rurales y todo.
2: Del ratón de cola larga, ya. Etcétera. Pero
0: y ahí se ven los contactos estrechos, por lo tanto ahí se...
2: 20 días en Chile estuvieron las personas que están hoy día positivas a esto y el contagio, o sea, la incubación de la enfermedad es de 7 a 40, 45 días y con una letalidad del orden del 40%. ¿Qué quiere decir esto? Que de 100 personas que se enferman, 40 van a morir. En el COVID, para que tengas una idea, sí, de 100 personas que tomaban el virus COVID, moría el 1, 2 o 3 personas. Una letalidad del 1 a 3%. Acá es el 40, es alta. Entonces, hay preocupación, hay una azafata que falleció lamentablemente, hay una persona que viajó a Sudáfrica. Después de toda esta contaminación, la gente estuvo moviéndose por 20 días, o hasta 40 días sin tener síntomas. Entonces hay todo un operativo de control epidemiológico en el tema. Así que...
0: Qué interesante lo que plantea Marcelo. Te juro que me sorprendiste, Marcelo. Pues no sabía que era una variedad distinta.
1: Hay
0: o
1: varias.
0: Que existía una
1: tiene
0: variedad.
1: Harta letalidad.
2: Sí, esta
1: pero
2: es una
1: tiene
2: variedad,
1: un difícil contagio.
2: Sí. Esta variedad en particular tiene la posibilidad de
1: difícil
2: contagiarse
1: transmisión.
2: Entre humanos.
0: Persona, claro,
2: entre humanos. No es altamente contagiable, pero
0: claro,
2: tiene
0: no
2: la
0: es
2: posibilidad.
0: Que el ratón ande por ahí
1: no,
0: circulando
1: no,
0: en el crucero.
1: No, entre humanos, lo que dice Marcelo. Entre
2: lo
1: humanos
2: normal
1: se puede...
2: que uno ve cuando o hay casos de ANTA es que el rat anduvo haciendo camping, fue a pescar, sí, anduvo metido entre medio de la esquila o se metió a una casa que llevaba mucho tiempo cerrada. Entonces el ratón con el virus y se contagió. Aquí es un eventual posible contagio entre personas. Así que
0: ¿es distinto a la gripe aviar?
2: Muy distinto, no, muy distinto.
0: Porque aquí,
2: ambos
0: ejemplo,
2: son virus, son distintos.
0: En Puyehue sacrificaron como 300 gallinas, porque ahora están llegando las aves de traspatio.
2: Sí, claro.
0: ¿Cierto? Porque primero fueron los cisnes y son 5 casos, pero en Rancagua, por ejemplo, en la región de O'Higgins, sacrificar un plantel completo, más de 500 gallinas.
2: Claro, claro, y va a seguir, porque no es tan fácil combatir. Los virus, mira, existen, ¿no es cierto?, los hongos, las bacterias, los virus. Para que tengas una idea, una bacteria es del porte del Estadio Nacional.
0: Ya.
2: ¿Ya? El virus es la pelota en el medio de la cancha, la pelota de fútbol. Esa es la diferencia de tamaño entre un virus y una bacteria. Más o menos, ¿no? Hay virus más grandes, qué sé yo. Pero en definitiva, los virus son sumamente... De hecho, no existen remedios contra los virus. No hay un antibiótico para los virus. El antibiótico va solo a las bacterias. Tú puedes tener algunos productos que te mejoran el sistema inmune, qué sé yo. Entonces, los virus se combaten a través de tu propio sistema inmune.
0: Correcto.
2: Si tú tienes una caída en tu sistema inmune, te hacen más vulnerable a los virus. Y los virus son los resfríos, qué sé yo, la gripe. En este caso... El virus Anta que está apareciendo en este crucero es altamente peligroso porque se puede contagiar entre seres humanos.
1: Pero no es de alta
2: virulencia en ese sentido.
1: O sea, de alta transmisibilidad.
2: Pero lo compensa, el peligro lo compensa, esa falta de peligro en esa área lo compensa con el periodo de latencia. Porque puede estar 30, 40 días donde tú andas repartiendo virus y no tienes idea.
0: Pues sacaron a relucir toda la faceta veterinaria de ambos.
1: Sí, sí.
2: Ahora, claro.
0: Sí, pues.
2: Oye, a propósito, ¿tú sabes de por qué se llama Anta?
0: No.
2: ¿De dónde viene el...?
0: No. Yo no tampoco. Tengo idea.
2: Esto viene, fíjate, esto lo busqué.
0: No lo googleé porque mandaron a Google.
2: No, esto me no, claro, lo estoy googleando, pero me llegó a través de WhatsApp, así que y me lo envió un colega también, Claudio Vázquez, que aprovecho a saludar, de un grupo de colegas que tenemos ahí que se llama los siempre amigos.
0: Ya, yo pensé que
2: siempre era... amigos porque tenemos un variopinto político en ese grupo, pero no se habla de...
0: Sí, Claudio Vázquez, no sé, pariente de los Vázquez.
2: Los soldados de la guerra en Corea en el año 50-53 empezaron a tener esta enfermedad y la empezaron a buscar. Y resultó que era el origen de estos primeros diagnósticos es en la ribera del río Antán. Y de ahí...
0: Viene Anta.
2: De ahí viene el Anta.
0: Ya. Adolfo quiere pasar a lo político.
2: Vamos a lo político.
1: Vamos a lo político, exactamente. Mira, los políticos realmente son de una, en general, de una pequeñez... piensan muchas veces solamente en su beneficio político de su partido, y una demostración de eso es que los estados de excepción, buenos o malos, en el gobierno pasado la izquierda los votaba a todos a favor, y ahora que cambió el gobierno los vota en contra. ¿Y qué cambió de la situación? Entre un gobierno y otro, que cambió en la zona, en los estados de excepción, nada. Entonces, eso demuestra que ahora lo votan en contra porque para complicar al gobierno. Entonces, la altura de miras por el beneficio del país, cuando hablan, por ejemplo, quiero pasar al otro tema, los impuestos, que la izquierda habla con qué se van a compensar los impuestos con el plan de crecimiento que está presentando el gobierno, donde quiere rebajar el impuesto a las empresas del 27 al 23. Mire, estimado auditor, los impuestos siempre lo pagan las personas. La izquierda dice que lo pagan las grandes empresas. Mire, usted lo va a pagar igual porque se lo van a pasar a precio. Entonces, si el impuesto es menor, la empresa puede hacer que un proyecto tenga un VAN positivo y el proyecto flote, y además el precio, si el proyecto está flotando y el precio con los impuestos puede bajar. Entonces, ¿y el Estado? ¿Para qué queremos un Estado? Si un ejemplo, esta semana escuché el Instituto Nacional de la Juventud, tiene un presupuesto de 8.800 millones de pesos al año. Y de ese tremendo presupuesto, el 90%...
2: 86, se va a sueldo.
1: Se va... No, pero a sueldo, a viáticos, a...
2: O sea, no llega a quienes está destinado el proyecto.
1: Exactamente. Entonces,
2: del Instituto Nacional de la Juventud.
1: ¿Para qué queremos un Estado? Si al final el Estado es lo que quieren ellos, es más plata para aumentar más a la gente que vive del Estado, no que beneficie a todos los chilenos. La función del Estado es para que el país funcione, para darnos seguridad, para darle educación, para compensar a los que no pueden tener las cosas en los lugares donde los privados no pueden estar porque no quieren, porque no es rentable. Ahí tiene que estar el Estado, pero no para tener tremendas máquinas que donde pagan favores políticos y
2: que
1: meten a
2: que consumen impuestos. Mientras más Estado, menos libertad. Y con menos libertad hay menos emprendimiento, menos desarrollo humano, menos
1: crecimiento. Y el Estado no es eficiente, porque mire, la izquierda siempre habla, hemos aumentado el presupuesto en el Ministerio de Salud tanto, hemos aumentado el presupuesto. Ellos creen que aumentando el presupuesto va a aumentar o le va a llegar a usted mayores beneficios. Mire, la empresa privada siempre quiere optimizar su beneficio, porque la empresa es de alguien, de un dueño o de varios, y la plata la cuidan, porque es su plata. En cambio, el Estado, como la plata es de todo y al final no es de nadie, todo lo que quieren es usufructuar de eso y tener un beneficio.

0: Entonces, hablan de aumentar el presupuesto y no de mejorar la gestión. Y le pongo un ejemplo muy simple. Mire, si una empresa privada tiene que repartir 500 kilos concentrados en 100 kilómetros, en 5 agricultores, la empresa privada va a cargar los 500 kilos y le va a repartir, que
1: En un
0: están todos en el
1: camión
0: mismo camión, en un
1: y lo va a
0: camión,
1: hacer todo en un solo
0: y
1: viaje.
0: en un solo viaje va a programar y le va a entregar 100 kilos a uno, 100 kilos al otro para optimizar. ¿Qué hace el empleado público? Bueno, dice, voy a cargar 100 kilos hoy día, se manda 20 kilómetros donde un agricultor cobra viático, vuelve, después al otro día vuelve 40 kilómetros a dejarle al agricultor que sigue otros 100 kilos, y al final, y así 5 días, y claro, entrega los mismos kilos que entregó la empresa privada, pero nadie le controló la optimización de su viaje. Entonces él dice, se cumplió el objetivo, pero al final, ¿quién es más eficiente? Y la empresa privada siempre va a estar tratando de minimizar el costo o los gastos para maximizar la utilidad, lo cual no tiene nada de malo. Al final, si tiene más utilidad, va a pagar más impuestos, va a poder subir los sueldos o los dueños van a sacar más utilidades. Pero el Estado, ¿qué es lo que hace? Es gastar. Es gastar. Lo único que quiere el Estado es gastarse el presupuesto, nada más.
1: Para eso pelean los presupuestos. Y que no sobre plata, porque si no la pierden al próximo año.
2: Así es, sí, me permiten un dato
1: A ver.
2: de interés masivo. La senadora Campillay se vio involucrada en un accidente de tránsito, ella, por supuesto, que ya de acompañante,
1: Se golpeó la cara.
2: está internada en el hospital. Fue un choque, la están evaluando.
0: ¿Iba manejando ella?
2: No, no,
0: Ah, ya
2: no,
0: iba con
2: no.
0: su chofer.
2: Sí. Y fue un accidente de tránsito acá, así que hay que esperar a ver
1: ¿Fue en
2: cómo
1: Santiago esto?
2: sale la evaluación de ella desde el centro de salud, digamos. Ya ella, esto fue en la comuna de Cerro Navia, donde iba a participar de una actividad con el alcalde Mauro Tamaño, y acá en las calles de Araucanía con Río Báquer, el vehículo donde viajaba la parlamentaria impactó de manera frontal con otro auto.
1: Es la misma política preocupada de los chilenos que dijo salgamos a destruir y quemémoslo todo, ¿es la misma?
2: La misma, senadora Campillay.
1: El que tiene problemas con el comandante Crespo
0: O sea, con Carabinero en
1: y tiene
0: general.
1: preso al capitán Maturana. ¿Sabes por qué lo digo? Con un
2: Oye,
1: poco de. Con un poco
2: ahora
1: de.
2: muchos pueden decir con justa razón, injusta razón,
1: Bueno,
2: pero.
1: está claro que el capitán, el caso del comandante Crespo, no tenían razón y la ley habló y después de mucha persecución que hizo la fiscal Chong,
0: Años,
1: años,
0: años, donde le buscaron por todos lados.
1: por todos lados, y el comandante Crespo resultó ser inocente y yo creo que las pruebas lo dejaron claramente establecido. Lo mismo pasó con el actual diputado Cabo Zamora, que lo acusaron distintas autoridades, entre ellos el expresidente Gabriel Boric, por el caso del niño este que se tiró del puente en el río Mapocho.
2: ¿Y por qué Gabriel?
1: Gabriel,
2: Vaya.
1: perdón, es que vi unos videos donde incluso quería que al final nunca se consiguió el casco. Oye, yo
2: Marcelo, me
1: tenía
2: gustó eso que tú tienes ahí en
1: en el teléfono.
2: tu celular
1: Me llegó esta
2: la
1: información
2: iniciativa.
1: y yo creo que
2: Sí,
1: vale la pena
2: destáquelo.
1: comentarlo, porque
2: Es de
1: hoy,
2: interés social
1: sí, sobre
2: y de
1: todo
2: familia.
1: para nosotros los separados. Y que no fue mi caso, pero sí sé de muchos casos donde los separados o separadas tienen problemas con la expareja y meten en el medio
2: A los hijos.
1: a los hijos.
2: La monedita de cambio.
1: La moneda de cambio, exactamente. La senadora Vanessa Kaiser, junto a dos senadores más, presentaron hoy día un proyecto de ley para castigar judicialmente a aquellas parejas que denuncien falsamente y generen este conflicto, ¿no es cierto?, de separación madre-hijo, padre-hijo o hija, y tengamos ese tipo de que lo vemos a diario, donde la moneda de cambio se transforma, ¿no es cierto?, el hijo se transforma en la moneda de cambio. Y están pidiendo en este proyecto de ley de 3 años a 5 años cuando se demuestre que las denuncias son falsas. Yo estoy plenamente de acuerdo con ello. Y lo que más me gustó, fíjate, es que además, porque aquí viene otro tema, además, aquellos profesionales relacionados con el caso, entiéndase médicos, psiquiatras, psicólogos, asistentes sociales, etcétera, porque aquí se meten varios dependiendo si el caso
2: Sí.
1: va creciendo, también

0: van a ser castigados si se comprueba que sus informes técnicos periciales son falsos o maliciosos. Claro. Exactamente. Sí,
1: hay que estar en la oficina de mediación que también.
0: No, sí, claro, que no salga gratis el tema. Si ese es el problema aquí en Chile.
2: Eso tiene que ser. Y lo mismo con la ley Karim. Si hoy día hacer una denuncia por ley Karim es gratis. Entonces, muchos empleados lo ocupan como una manera de desquitarse con el colega. Entonces, le tengo mal a este colega, voy y lo denuncio por ley Karim. Total. Claro. Si sale algo bien y si no, no importa, no pasa nada. Sí. Y tiene un tremendo costo para los mismos colaboradores dentro de la empresa, para el empresario que tiene que separarlos, etcétera. Entonces, está bueno que efectivamente al que hace una denuncia falsa
1: se le castigue.
2: Sí, claro, la izquierda va a decir no.
0: Yo aplaudo la iniciativa de la senadora Vanessa Kaiser del Partido Nacional Libertario, porque creo que es una realidad que sufren muchos chilenos y chilenas, y que tiene que haber aquí una intervención, tiene que haber un costo, porque mira, si en Chile mentir y falsear datos ha salido gratis. Siempre ha salido gratis. Falsean las licencias médicas, se falsean los reportes de gasto de los políticos, se falsean los informes periciales en temas judiciales. Entonces, nadie tiene costo.
1: Oye, le doy un dato de esto fresquito que solo en los programas en vivo podemos dar.
0: Solo en los programas en vivo, esa es la ventaja de estos programas. Sí, uno se equivoca, pero también hay aciertos.
1: No, con esto nos vamos, porque lo van a pasar mal otra vez en el municipio de Puerto Montt. Al comienzo hubo varios despidos, ¿ya? Muchos tuvieron que ser reincorporados porque fueron despidos que no se justificaban, ¿ya? O si se justificaban, digamos, no se lograron acreditar ante los tribunales.
2: Nuestro abogado Marco Velázquez, que se dedica a la parte laboral, dice que muchas veces pasa esto porque no se hacen bien los despidos.
1: Y les
2: no se hacen
1: bien fundamentados. 1, 2, 3, 4, 5 funcionarios van a tener que ser restituidos, reincorporados en sus funciones, porque la Corte de Apelaciones de Puerto Montt falló a favor de la confianza legítima de estos 5 funcionarios que van a tener que volver a trabajar al municipio.
0: ¿Fueron despedidos por falta de confianza? ¿Fueron por el administrador municipal en su minuto?
1: Es que no sabemos si el administrador o alguien de la municipalidad o jefe de servicio.
2: Los despidieron, no sé. Y ellos alegaron, porque a lo mejor estaban a contrata.
1: Claro.
2: Llevaban varios años a contrata, entonces no les renovaron el contrato y ellos alegaron que por el tiempo que llevaban había un tema ya de que eran de confianza, entonces tenían que permanecer en esto.
0: Qué manera de perder plata cuando
2: pero mira,
0: se hacen
2: yo quiero
0: mal las cosas.
2: Destacar la parte de la seguridad, esta entrada de Temocuicuy, que se nota que, como dijo el presidente Kass, nosotros no vamos a anunciar, sino que vamos a actuar. Algo así fueron las palabras que dijo. No vamos a estar pavoneándonos lo que
0: sin
2: vamos
0: aviso.
2: A hacer. Sin aviso vamos a actuar. Y la ministra Steiner esta semana también anunció que se va a modificar la ley. Hoy día, cuando una persona estaba citada
0: y no se presenta, no se le puede hacer juicio.
2: No se podía seguir el juicio. Sí. Bueno, hoy día, aún en ausencia, va a poder seguir el juicio.
0: Hay más de 70.000 casos en esa situación.
2: 77.000.
0: Y 8.000 casos que ya los casos se cerraron porque nunca se presentó. O sea, cero costo otra vez.
1: Y ni hablemos de los venezolanos que no pueden ser deportados. Gracias Marcelo Alonso, gracias Adolfo Aliaga. El próximo jueves nos encontramos en vivo también, ¿cierto?
0: Así
1: a las 12.
2: A las 12
1: aquí en el Conquistador de los Lagos, que tengan
2: ojalá tu voz esté mejor, ya porque estás como una voz de FM, ahora tenemos así.
1: Adolfo me dijo que tenía una voz de hombre. ¿Cómo va a hacer eso?
3: Me voy.
0: Gracias a
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0: un total de 3 circulares de convivencia y reglamento que habían sido aprobadas casi al término del mandato del expresidente Gabriel Boric fueron derogadas por la Superintendencia de Educación, lo que causó polémica y puso en el foco a la autoridad subrogante Pamela Adriasola. La verdad que esto responde a criterios técnicos, señaló, descartando que la medida responda a una agenda política de la administración del presidente José Antonio Kass, como han levantado los últimos días voces de la oposición. La Policía de Investigaciones se encuentra indagando la muerte de un estudiante de la carrera de Ingeniería en Mantención Industrial en la sede de la granja de INACAP. Según los informes preliminares, el incidente ocurrió durante la noche del miércoles mientras la víctima estaba en clases. El joven recibió una fuerte descarga eléctrica al manipular un tablero eléctrico, situación que le provocó la muerte de forma casi inmediata. El objetivo de la investigación es determinar las causas exactas del hecho. Una balacera registrada la noche de ayer en Maipú dejó una persona fallecida y 3 personas heridas, uno en riesgo vital. Hasta el Hospital El Carmen llegaron funcionarios de la Brigada de Homicidios de la PDI y la Fiscalía ECOG tras ser notificados del arribo en un automóvil de varias víctimas que resultaron heridas por el ataque armado, cuyos motivos son investigados. Allí constataron la presencia de un chileno de 26 años que ingresó al recinto médico sin vida y con 6 impactos de bala en su cuerpo. La jefa de bancada del Partido Comunista, Daniela Serrano, exigió disculpas públicas al diputado del PDG, Javier Olivares, luego del duro cruce que protagonizó con su par comunista Lorena Pizarro en medio de la controversia generada por la capa estilo militar prusiana con la que el parlamentario llegó al Congreso. La polémica se originó cuando Olivares asistió al Congreso Nacional utilizando una vistosa capa que evocó la indumentaria utilizado por el fallecido comandante en jefe del ejército, capitán general y expresidente Augusto Pinochet Ugarte, situación que generó críticas desde distintos sectores políticos y derivó en un tenso intercambio con Pizarro. En el plano regional, presidente José Antonio Kass participó en el Salmón Summit Frutillar 2026. Robert Arellano nos informa desde El Conquistador Puerto Montt.
1: En el Teatro del Lago de Frutillar, el presidente José Antonio Kass participó en el Salmón Chile Summit 2026, encuentro que reunió al sector público y privado para abordar los desafíos de la industria. El mandatario destacó el orgullo nacional detrás de cada exportación, al señalar que cada trozo de salmón es un pedacito de Chile que nos representa afuera. Recordemos que Chile es el segundo productor mundial de salmón, con exportaciones por sobre los 6.500 millones de dólares en 2025, generando más de 86.000 empleos directos e indirectos. Desde El Conquistador de Los Lagos, informó Robert Arellano.
0: Histórica inversión en el Maule. Aprueban 158 mil millones de pesos para flota de buses eléctricos en Talca, Curicó y Linares. Cristian Figueroa nos informa desde El Conquistador El Maule.
2: En una sesión clave para el desarrollo regional, el Consejo Regional del Maule aprobó de manera unánime un presupuesto de 158 mil millones para ejecutar el programa de electromovilidad en las comunas de Talca, Curicó y Linares. La iniciativa, financiada a través del Fondo Nacional de Desarrollo Regional, busca modernizar el sistema de transporte urbano mediante la incorporación de buses 100% eléctricos y tecnología de punta. El proyecto denominado Recuperación Programa de Electromovilidad para el Transporte Público Urbano tiene un horizonte de ejecución de 8 años. El objetivo principal es transitar hacia el modelo de movilidad más limpio, eficiente y seguro, dejando atrás las tecnologías contaminantes. El plan de transporte público no solo se concentrará en la capital regional. El administrador municipal de Curicó, Marcelo Fernández, subrayó que la medida responde a una visión de futuro para las cabeceras principales. Con este hito, la región del Maule se posiciona a la vanguardia de la electromovilidad en Chile. Desde Constitución, Región del Maule, informó para El Conquistador Cristian Figueroa Carrasco.
0: Y en el plano internacional, el candidato derechista a la presidencia de Perú, Rafael López Aliaga, afirmó que el presidente del Jurado Nacional de Elecciones, Roberto Burneo, dio un golpe de estado electoral al no atender sus reclamos tras denunciar sin pruebas un supuesto fraude que le dejó fuera de la segunda vuelta de los comicios presidenciales. López Aliaga, que sostiene que los retrasos en la apertura de locales de votación en Lima por falta de material electoral fueron deliberados para supuestamente perjudicarle, reiteró frente a la sede de la JNE que fue víctima de un fraude en los comicios del 12 de abril. El Papa León XIV recibió hoy en el Vaticano al secretario de Estado de Estados Unidos, Marco Rubio, en medio de las críticas que el presidente estadounidense Donald Trump ha lanzado contra el líder de la Iglesia Católica. Me reuní con el Papa para subrayar nuestro compromiso compartido de promover la paz y la dignidad humana, indicó Rubio a través de sus redes sociales luego del encuentro. Finalmente, revisamos el informe del tiempo para Santiago. La temperatura del momento en la capital alcanza los 14 grados. Se espera que la máxima llegue a los 19 con cielo con nubosidad parcial. Para mañana viernes 8 de mayo se espera cielo con nubosidad parcial, variando a despejado con extremas de 7 y 17 grados. Hasta aquí las informaciones en El Conquistador FM. Soy Vicente Pinochet. Gracias por informarse con nosotros. Sigue la compañía de Mundo Real. Que tenga una excelente tarde.
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4: Vamos al aire, me dice el profesor Emilio de la mesa técnica. Estamos en vivo y en directo, demos un poquito más de reverb, maestro. Gracias. Hoy día jueves 7 de mayo de 2026, siempre en vivo y en directo. Estamos en el locutorio central de Radio El Conquistador. Y digo locutorio central porque hay 1, 2, 3, 4, 5, 6 locutorios en Radio El Conquistador, 63 años de éxito de vida, cobertura nacional e internacional. Estamos en Facebook Live, estamos en YouTube, estamos en Twitter, estamos en podcast y etcétera, etcétera, etcétera. Una cosa pero tremenda, tremenda. Jueves 7 de mayo de 2026. El clima, el tiempo, la temperatura, mañana viernes 8, tenemos 7.16, el sábado, este sábado 7.21, el domingo grados, el domingo, este domingo 10 de mayo vamos a tener 13.26, incluso 27 grados de temperatura, el lunes sol radiante igual que los días anteriores, 16.25, el próximo martes 14.22, el otro miércoles 13.20, el otro jueves 13.18, el otro viernes 13.18, el otro sábado 11.20, lluvia por ninguna parte. Oye, y quiero comentar cortito, ¿no? ¿Por qué tan cortito si no hay ningún apuro? Oye, me manda mi celular de siempre, usted sabe, 99-8210-876, y me llegan informaciones, comentarios, críticas, noticias, brutalidades, cosas lindas, en fin. E información, claro. Aquí hay algo que llegó recién. Buenas tardes, última lluvia en Santiago Centro acumuló 3.7 milímetros.

0: Puro fraude.
1: Se puede prestar fraude. Y eso sería el peor del escenario porque recursos no hay, entonces tenemos que asegurarnos que lleguen donde tienen que llegar.
2: Pero fíjate que además, en el contexto de este debate que cada día tiene más elementos, hoy día vi un ratito al ministro Quiró, estaba como en un seminario, y este hombre es tosuda. Fíjate que lo dijo, estaba improvisando, lo estaba leyendo, estaba mostrando en un PowerPoint. Decía que lo que más le critica el conjunto de los economistas, que es el tema de este crédito tributario para el empleo, él dijo, literal, yo lo escuché los días, así que no me cuentan. Mire, lo que más me critican es lo que más me gusta a mí. Entonces, va generando una situación que pudiera terminar, porque como las derechas, si se mantienen disciplinadas, tienen los votos para aprobar esto, tanto en la Cámara como en el Senado, recogiendo algunos parlamentarios, particularmente el Partido de la Gente, en la Cámara, porque en el Senado no hay parlamentarios del Partido de la Gente, se pudiera llegar a una situación bien insólita de que se apruebe la reforma, pero hay una masa política, intelectual, académica, que diga, bueno, se aprobó, pero esto no es garantía de que sea permanente. Porque perfectamente alguien podría decir, bueno, aquí no se consideró ninguna observación de la oposición, ni desde la academia, ni desde la política, ni de las bancadas, bueno, entonces no es garantía que esto permanezca. Porque la eventualidad que volvamos a ganar, diría alguien de oposición, yo le diría a la SOFOFA, oiga, hagamos una reunión, yo le digo, no tenga garantía alguna. Porque si nosotros ganamos de nuevo y volvemos a tener la mayoría y la confianza ciudadana, esta cosa que para nosotros es aberrante, la vamos a modificar.
0: Bueno, es que, bueno, tú tienes, o sea, hay varios elementos, yo agrego algunos pelos más a la sopa.
2: ¿Pero me entiendes o no,
0: Diego? Sí, lógico, o sea, yo agrego más complicaciones, mira. Una cosa es que tú tengas los votos para votar algo en general, y otra cosa muy distinta es el articulado en particular, valga la redundancia.
2: Sí.
0: ¿Qué quiero decir con eso? Que en el fondo, yo cuando el ministro dice una cosa así, que yo le hice ver, que yo creo que sería bueno que cómo decirlo, que no hay para qué pronunciarse todos los días de todo, pero bueno. Yo no tengo tan claro que ese espacio en particular, con el nivel de crítica que recibió, tenga los votos. ¿Te fijas? Porque una cosa es que vayamos a tener los votos para votar esto en general, y otra cosa es que, por ejemplo, el subsidio al empleo tenga los votos. Después pasa lo mismo con la franquicia del CENSE.
2: No sé si leíste la...
0: Oye, lo de la propiedad intelectual no va a tener los votos, te lo digo desde ya.
1: No, eso está clarísimo que no. Pero el gobierno ya sabido va a tener que bajar o cambiar.
2: ¿Y te fijaste la reacción de los alcaldes de derecha que se juntaron, que quedaron... leí la tercera yo, bastante insatisfecho.
1: Alcaldes oficialistas como desilusionados con la
2: reforma. Sí, por eso te digo.
0: Sí, claro, porque
2: ¿no será mejor buscar un acuerdo mucho más amplio que permita que para el inversionista, que es el objetivo principal, no esté apostando a que en 3 años más le cambien las reglas del juego de nuevo? Pues.
0: Bueno, es lo que yo he dicho. Pues. Lo que pasa es que, a ver, aquí hay dos elementos claves auditores para fomentar la inversión. Uno es efectivamente la mutación de la poca competitividad tributaria que tiene el país. O sea, en esa cuestión, mira, ayer hubo una exposición bien interesante donde en el fondo mostraba la evolución de los distintos países de la OCDE, los que habían bajado el impuesto corporativo, los que lo habían mantenido y los que lo habían subido. Y era impresionante cómo la inmensa mayoría de los países que lo habían bajado habían aumentado su capacidad de recibir inversión. Y por lo tanto, a mí me parece que discusión más, discusión menos, nosotros tenemos una carga tributaria muy pesada pensando desde la inversión. Y lo otro es la certeza. Ahí está el tema de la invariabilidad tributaria, que despierta cierta discusión, porque ahí, Pancho, yo te podría contestar, bueno, precisamente por eso estamos abogando por la invariabilidad tributaria, porque la fragmentación del Congreso hace poco creíble que no vayamos a mantener esto en el tiempo, independiente de cuál sea el resultado de la próxima elección presidencial, por lo tanto, si queremos que el efecto se produzca, entonces demos la invariabilidad tributaria a los proyectos de inversión de cierto nivel de volumen o magnitud. De ahí hay una cosa abierta, yo creo que eso sí va a tener los votos, para serte sincero, a diferencia de los otros pasajes, pero hay un tema. Y lo otro es precisamente lo que tú dices, yo creo que el riesgo de no construir un acuerdo con el PDG o con alguna otra fuerza política puede pasar lo que nos pasó con Marcel, porque Marcel tenía los votos la noche anterior, el ministro de Educación de la época se permitió pelearse con la presidenta de la Comisión de Educación,
2: perdió.
0: Y perdió.

0: perdió por 2 votos, 3 votos, no me acuerdo cuánto fue. Entonces, yo al menos estoy trabajando para que logremos construir un acuerdo amplio. Ahí evidentemente hay que escuchar, pero por eso a mí me llama tanto la atención, especialmente después de lo que ocurrió ayer, porque después de lo que ocurrió ayer, uno dice, ah, aquí se abre una ventana de oportunidad para que ciertos sectores moderados de la oposición digan, ok, nosotros estamos arriba en la medida en que usted, 1, 2, 3, 4. Bueno, la Democracia Cristiana nos hizo llegar unos planteamientos y lo estamos estudiando, pero nada, no se ve nada de eso, ni en el PPD, ni en el PS, ni en el Partido Liberal, ni en el Partido, bueno, en el Partido Radical,
1: no existe.
0: Pero en el fondo, ¿te fijáis? Pero eso es lo que
1: pero
0: me
1: mira, pero si la cosa, voy a hablar a título personal. Pero
0: se han quedado en la perorata de los súper ricos y la cuestión, está bien.
1: Ya, pero ese es el efecto. Lo concreto es que, a ver, pero mira lo que voy a decir. El presidente Boric y el ministro Marcel eran de la idea de bajar el impuesto en primera categoría. Primero fue de 23 a 25, después de 24, de 27 a 24, y puede ser perfectamente de 27 a 23. Y ahí todo el mundo, y hay fuerza política para lograr eso en el Parlamento. Porque después de todo era una idea de Marcel y de Boric.
2: Y la única cara lo tenía en su programa, si todo está.
1: Siempre yo digo, la diferencia
2: es como compensarlo.
1: Es la compensación.
2: Claro.
1: Pero si tú logras el primer acuerdo, bajar, compensado para no aumentar el déficit fiscal, detallando específicamente dónde tú vas a compensar, que no sea el IVA, obviamente. Ese es el corazón del proyecto. O sea, si tú me decís, hagamos una lista del proyecto de gobierno, el punto central, el número uno, es la rebaja del impuesto de primera categoría. Puedes discutir el tema de la integración tributaria. Puedes discutir lo que tú señalaste, lo del cese, lo del crédito al empleo. Pero ese es el corazón. ¿Cómo no se va a poder poner de acuerdo uno cuando dice, ya, mira, estamos de acuerdo en esto? Porque Boric y Marcel estaban de acuerdo. Ahí estoy pensando en el Frente Amplio. E incluso la candidata comunista estaba de acuerdo. Entonces la traba está... ¿Cómo se compensa eso? Entonces, ¿cómo no va a ser posible? Porque eso es mucho más seguro para el objetivo final de que esto no termine el 11 de marzo del 2030 diciendo el presidente que ganó, bueno, sabe que vamos a mandar una reforma tributaria para volver al año 2026.
0: Tal cual. Ahora, eso. ¿Tú has visto alguna señal de parte de los...? Porque esta cuestión al final se juega, auditores, en liderazgos concretos, precisos. A ver, yo perdonen que me use de ejemplo, pero cuando tuvimos la conversación en el tema constitucional absolutamente trabado, si no nos abríamos nosotros a esto que terminó siendo las cuestiones mixtas entre el Consejo Constitucional y la Comisión de Expertos y toda esa cuestión, que fue un liderazgo que asumimos con en ese minuto el senador Macaya y con otros más, la verdad que esta cuestión podía terminar trabada hasta el día del juicio final. Entonces, yo echo de menos, te lo digo de verdad, en buena, que salga alguien de la centroizquierda, la Paulina Modano, o el diputado Soto, a decir, mire, nosotros nos abrimos a esto en estas condiciones. Si yo no aspiro que digan, nos abrimos porque sí, porque entiendo que ellos tienen que llegar a los consejos generales de su partido y que no lo agarren a empujones para afuera.
2: Tal cual.
0: Pero claro, pero
1: lo que pasa, Diego, es que tenemos un problema.
0: Porque yo los veo capturados a tener que ponerse detrás de la lógica irreflexiva del Frente Amplio y del Partido Comunista. Y yo la verdad que no sé dónde te lleva productivamente. Estoy pensando en coordenar de interés electoral y político de tu sector, ni siquiera pensando en el mío. Y la verdad
1: Lo que pasa es que hay una enorme desinformación. Fíjate que, mira lo que me pasó a mí el otro día. Me gustan los ejemplos personales. Cuando fui el domingo a Estado Nacional, yo dije que era partidario de rebajar del 27 al 23 con compensación. Al aire, cuando llegué a mi casa, tenía 4 llamados de 4 compañeros míos. ¿Pero cómo dijiste eso? A ver, un momentito. ¿Tú estás de acuerdo con Marcel y Boric de hacer esto? ¿Cómo? Hasta el cual, ¿eh? ¿Cómo? El presidente Boric y el ministro de Hacienda eran partidarios, a partir de unos informes técnicos, de que había que rebajar del 27 al 23. La única condición para no aumentar el hoyo fiscal era compensarlo. ¿Y tú dijiste compensarlo qué? Bueno, tenéis la renta presunta, tenés otras excepciones que se mantienen, tienes el impuesto al diésel, Oye, argumentos que utilizan los economistas de derecha de carácter, que son más liberales. Mira, Klaus Schmidt Hebel, que era el gran defensor del proyecto, bueno, ¿qué dijo ayer en la sala, ahí en la comisión? Él puso ejemplo. Mira, dijo, aumentemos los impuestos verdes, porque él dijo que era un economista ecologista.
0: Sí. ¿Ah? ¿En qué minuto te ves eso? Porque eso, para eso había que ver la sesión.
1: No, la leí.
0: Ah, te la mandaron. Ah, ya.
1: Entonces, no me la mandaron completa. Entonces le dije, a ver, momentito. Si el más acérrimo defensor del proyecto te está diciendo, junto a Brigones, junto a Agostini, junto a Rodrigo Vergara, se puede. Ahora, lo que pasa es que a partir del carácter de este gobierno, explícame por qué el diésel cuesta un cuarto por litro de la gasolina. ¿Le tenemos miedo a los camioneros? Bueno, se enfrentan los camioneros, pues.
0: Esto mismo dijo también tu amigo Klaus Wittgebel ayer, pues. Le rindió un homenaje a Ricardo Lago y dijo que había que enfrentar a los camioneros y que había que subirle el impuesto al diésel.
1: Obvio, pero ¿cómo te vas a entrampar en algo que donde el conocimiento experto está de acuerdo? Yo no puedo entender. Mira, me leí un documento de 28 páginas firmado por los mejores economistas de mi lado. Y te dicen esto. Y empiezan. El impuesto corporativo, no obstante que se hacen las comparaciones de igual a igual con Australia, con Nueva Zelanda, evidente que hay que bajarlo, pero hay que compensarlo. Y te colocan 10 alternativas de compensación. Otra cosa es el debate sobre la integración. Otra cosa es el debate sobre el censo. Otra cosa es el debate sobre el crédito al empleo.
2: Ahora, una cosa que tiene en la mano el ministro, si es que hace una modificación, baja o elimina o minimiza el crédito tributario que está planteando para el empleo, con eso se netea y eventualmente podría resolver hartos problemas y liberar recursos que tiene comprometido el proyecto.
1: Pero imagínate, Bárbara.
2: Yo creo que por ahí va.
1: Lo que pasa es que, perdonen, auditora, no es que no sea soberbio. Lo que pasa es que hay que informarse y estudiar mucho. Mira, si la mitad de lo que quiere Quiroz a ese proyecto que ya se transformó en el DEL, lo destina a aumentar el subsidio al crédito hipotecario sin límite de valor de la propiedad, te reactiva la construcción y tendríamos 200.000 empleos más. Porque la construcción está con el agua hasta el cuello.
2: No, los proyectos que ya tienen.
1: Pero Bárbara, la construcción en régimen, en normalidad, contrata más o menos 850.
0: Pero yo me hago la pregunta, ¿por qué tú no le disputas el liderazgo a Raúl Soto?
1: Porque yo no soy el presidente, hombre.
0: Pero escúchame, hombre, porque ¿sabes lo que pasa para mí? Escucharte a ti y ver que estás en una lógica de, mire, hay cosas que no me gustan, las quiero mejorar, pero entiendo que hay que estar en la cosa constructiva. No tiene nada que ver con el voto en contra en general del diputado de tu partido en la Comisión de Hacienda, hombre.
1: Claro, lo que pasa es que cuando tú ya te metes en el callejón y tienes al presidente de la Comisión de Hacienda más acelerado, que parece con colitis para ir al baño, de que quiere terminar.
0: Ese es puro chamuyo, sí. A ver, oye, escuchamos a cuánto invitado que hicieron. Cada uno tenía dos invitados. Yo creo que esa cuestión no te la compré tú porque eres un hombre inteligente. No, a mí lo que me llama la atención de verdad es que no logro entender la posición política en la que están. Yo no quiero contar las conversas que he tenido porque no corresponde. Pero me pasa que no entiendo a dónde van. Porque es como que, mira, yo hoy día en mi voto, que te lo voy a mandar porque tú que entendiste política vas a entender lo que yo hice hoy día. Yo en mi voto digo que voto a favor, pero voto a favor porque logramos sacar la gratuidad para los mayores de 30 y el interés máximo convencional. Tú entendís perfectamente lo que yo hago al decir eso. ¿Te fijáis? Entonces, yo lo que, en el fondo, para los auditores en su casa, yo lo que digo, mire, yo estoy a favor de aquí, pero aquí no hay un cheque en blanco. ¿Estamos? Y yo aspiro a una cosa parecida, digamos, de todo aquel que entiende que estas son cosas que hay que ir construyendo. Obviamente, algunos colegas oficialistas me dijeron de todo, me dijeron, ¿para qué parteas el matiz en este minuto? Este minuto es para estar firme. Yo estoy de acuerdo que hay que estar firme, pero eso no significa ser irreflexivo, Paulito.
1: Obvio, pues. Y una cosa es votar la idea general y después la cosa articulada. Pero mira, tú tienes socios, Diego. Hay un diputado que yo no lo he visto en mi vida y que apareció hoy día en un diario que leí, que estaba muy enojado con la Evelyn Matthei. ¿Sabes por qué? ¿Y qué dijo? Textual, ¿eh? Lo que pasa es que Chile Vamos tiene un cáncer socialista en su interior.
0: ¿Quién dijo eso?
1: Léelo en el Mercurio, un diputado republicano, respondiéndole a Evelyn Matthei.
2: Ahora, para la gente que no lo escuchó, ella dijo, bueno, dijo varias cosas, que el crédito tributario que hemos estado comentando, que yo les dije, que es posible que el gobierno lo va a terminar bajando o eliminando o reduciendo o acotando su impacto, y decía, este es un instrumento malo y caro. Entonces, entre varias otras cosas, y decía, esto claramente no debe ser un proyecto del ministro del Trabajo, porque yo lo conozco y en realidad me asusté, y de hecho vi y no tenía su firma, entonces claramente no era cosa de él. Me están diciendo que nos vayamos a la pausa, aunque estamos súper entretenidos.
1: Estábamos tan entretenidos.
2: Estábamos súper entretenidos, pero bueno, es un buen indicador, ojalá que los auditores también. 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Nos vamos a la pausa y volvemos.
1: Muy bien.
0: Muy bien.
2: Muy, muy bien.
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0: que además hay un video que ha dado mucha vuelta donde ellos reconocen que las cosas no salieron como ellos pensaban.
1: Es que has comenzado a circular un video, o sea, no comenzado, hace rato estaba circulando uno que mostraba Andrea Repetto defendiendo full la reforma tributaria de Bachelet.
2: Oye, pero a propósito del ministro de Hacienda, en este mismo seminario, que yo dije lo que había visto, pero hay otra informe de esto que manda por WhatsApp, que habría dicho, habría que confirmarlo, porque si lo dijo es una barbaridad. Él habría dicho que si no se aprueba la ley, lo van a hacer por decretos. Chequéalo, Diego, porque...
0: No, sí lo dijo. Lo dijo, y este diputado, lo voy a decir tal como lo dije en la prensa, me parece que todos tenemos que estar enfocados en aprobar la ley, inclusive el ministro Quirós. Claro. Lo dejo hasta ahí para no estirar la polémica.
2: Pero te imagínate lo que es. Esto es casi una provocación.
1: ¿Cómo? Porque, o sea, ¿aprueban lo mismo si lo aprueban o no? ¿Porque si lo hago en un decreto?
2: Si lo, de partida de una ignorancia, porque muchas de las cosas que tiene el proyecto no son factibles por decreto. ¿Vamos?
1: O sea, si pero fueran no, factibles por decreto, no estarían en el proyecto de ley.
2: ¿Y para qué? Si quieres gobernar con decreto como una dictadura, ¿para qué tenía el Parlamento, pues? Pero lo que trasunta esa conducta, esa verbalización, es una cosa bien impresionante. ¿Eh? Oye, si le gusta, bueno, y si no, igual no es.
1: ¿Pero eso lo dijo el ministro Quirós?
2: Sí, pues.
1: ¿Dónde dijo eso?
2: Esta es la idea, no me la sé de memoria. Si se rechaza el proyecto, vamos a hacerlo igual por decreto. Esa es la frase que me mandaron. ¿Qué tal?
0: No, mire, yo la tengo por aquí, para hacer justo en lo que dijo. A ver, el ministro Quirós lo que dijo, y efectivamente yo discrepé con él, dijo que en la eventualidad de que no se apruebe la ley también existen los decretos.
1: Pero igual hay un matiz ahí. Pero sí.
2: Estáis para la cancillería, Bárbara. ¡Qué matiz, hombre! ¡Qué matiz!
0: No, yo la verdad que creo, y lo tengo que decir con sinceridad, creo que no hay ningún argumento para decir una cosa así en este minuto. Donde estamos todos enfocados en sacar adelante la ley, especialmente cuando en materia tributaria es no solo de iniciativa exclusiva, queridos auditores, sino que además de reserva legal. O sea, solo se pueden hacer cambios tributarios por ley. Y lo dejo hasta ahí para no... Yo creo que bueno. En fin. Oye, ¿qué más temas tenemos por delante, querida...
1: Hemos hablado del operativo en Temucuicui y de las implicancias que puede tener eso, porque el solo hecho de que el gobierno haya logrado ingresar la fuerza pública, más allá de lo importante o no que eran estas personas, estos delincuentes que tuvieron adentro, podría eventualmente marcar un hito en lo que viene. No sé cómo lo ven ustedes. Porque además uno tiene al tiro el recuerdo de Iscasiche entrando, saliendo, repelida a balazos.
2: Bueno, pero tú sabes que hay algunos en el gobierno que son irrefrenables. Lanzaron un WhatsApp ridiculizando a la ministra
1: Siches.
2: Siches, y lo bajaron en 5 minutos, pero alcanzó a ser diseminado. Es un gustito, pero que tiene efectos políticos.
0: Obvio, pero mira, yo me quedaría lo importante, auditores, más allá, porque en todos estos temas de seguridad, de verdad, tenemos que evitar la tentación de llevarlo a la... Siempre hay discusión política, pero otra cosa es la ordinaria o la picantería, como dices tú. Y en estos temas, de verdad, tenemos que celebrar el que el Ministerio Público dé una orden de allanamiento, que ahora se llama entrar y registro, a un territorio del país, y que, en coordinación con el Ministerio de Seguridad, las policías, en este caso Carabineros de Chile, con el apoyo logístico del Ejército, puedan ejecutar esa orden de allanamiento. La verdad que eso era una cosa que no era
2: tan fácil. Eso es lo valorable, hombre.
0: Claro, eso es lo central, o sea...
2: Pero y además, no anda haciendo wichi-wichi.
0: Pero es que hay que... Ya, pero está bien, ya. No me siento a mí mismo, pero pucha, que había que tener perso, ¿eh? Oye, a ver, y la otra cuestión interesante que está ocurriendo, en mi opinión, que creo que vale la pena mirar, es esta discusión de un proyecto de ley que se va a votar la próxima semana, con el tema de la violencia escolar, porque todos nos quedamos con el proyecto de aula protegida, pero hay otro que plantea agravantes respecto a aquellos que cometan delitos en el ámbito de los establecimientos educacionales. Y ahí se ha producido una disputa, porque en la Comisión de Constitución está la diputada Pamela Giles, y hay ciertos contenidos del proyecto que no le gustaron, bueno, se terminaron agarrando, y finalmente el proyecto se fue muy trasquilado a la sala, ¿no? Yo tengo la expectativa de que aquí de nuevo, más allá de la disputa política, ¿no?, nos demos cuenta que establecer, Pablo Vittorio, un agravante. ¿Qué significa un agravante? Algo que hace que el juez pondere un endurecimiento de la pena para un delito cualquiera. O sea, si usted comete un delito de lesiones, si usted lo hace en un establecimiento educacional, si el umbral de pena es 1 a 3, empieza a ser inmediatamente de 3 a 5. Eso significa que haya una agravante. Y por lo tanto, yo espero que superemos este impasse y que en la sala ratifiquemos algo que a mí me parece de sentido común, que no es lo mismo cometer un delito de lesión. Todo delito de lesión es muy grave, pero hacerlo por parte de un estudiante en un establecimiento educacional a un administrativo, efectivamente tiene un componente adicional, ¿eh?
2: Viste que leí hoy día en alguna parte de que en la mitad de los colegios liceos de Chile el año pasado hubo violencia.
1: Me imagino.
2: En la mitad, ciudadano.
1: Gravísimo. Porque se van bueno,
2: pero antes de irnos, quiero hacerle un homenaje a al millón de trabajadores que ganan el mínimo que el gobierno le reajustó, escúcheme bien, ciudadano, en 7 lucas. Dios mío, es la inflación de entre enero y marzo. 7.200 pesos el alza del salario mínimo. Y los trabajadores que viven de esto van a tener que aguantarse la inflación de este año y van a recuperar lo que van a perder entre abril y diciembre en enero del 2027. ¿Qué tal?
0: Sí.
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0: Muy bien.
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2: Hoy día me acordé del dentista que se me cayó una muela.
1: Tenés que ir directo a...
0: ¿Pero cómo se te va a caer una muela? ¿Estás apretando las muelas en la noche?
2: No, estaba comiendo una yuya y...
0: ¿La yuya? ¿Pero qué le echas a la yuya?
2: Mantequilla.
0: Pero hay que derretirla un poco.
2: No. Es una, lo que pasa es que la yuya se llama Quirós.
0: Ah, no, yo creo que se llamaba Raúl Soto.
1: ¿Qué tenemos en estos días? ¿Qué se viene en el Congreso? Porque ahora se despachó de la Comisión de Hacienda. ¿Y qué pasa? ¿Qué
0: buena pregunta. A ver, tenemos como 3 grandes temas la próxima semana en el Congreso. Va a haber una sesión especial donde asiste la ministra Steiner a presentar la estrategia. Y esa es en la sala. Acuérdense de mí, eso va a ser interesante. Día martes a las 7 de la tarde para los que lo quieran seguir. 2, la votación en particular del proyecto de ley de reconstrucción. Hay plazo hasta el lunes para presentar indicaciones, que son auditores, las modificaciones al texto. La oposición amenazó con que van a ingresar 1.000. Así que podría significar eso. Son 33 artículos, así que haga usted el cálculo.
1: Significa que van a estar hasta 3 días discutiendo el proyecto.
0: No sé qué puede significar. Pero bueno, eso es lo que dijo el señor Manucheri, que es el inspirador del señor Vidal. Entonces, bueno, vamos a tener ahí ese tema, las indicaciones que se van a votar el martes y el miércoles en la Comisión de Hacienda, jueves en la Comisión de Medio Ambiente, viernes en la Comisión de Trabajo, probablemente. Ya, y el tercer tema es este que les decía yo, pues el proyecto de ley que agrava las penas para la comisión de delitos dentro de los establecimientos. Hay otro que fue muy polémico en la Comisión de Seguridad respecto al control fronterizo de identidad, que es un proyecto de ley del cual yo soy autor, que yo lo consideraba súper pacífico, pero terminó siendo súper polémico, al punto de que está censurado el presidente de la Comisión de Seguridad. Don Cristian Araya recibió una censura por parte del diputado Raúl Leyva. Así que se va a resolver esa censura. ¿Qué tal?
2: Dios mío.
0: Mucha polémica. Ya.
1: Le tenemos polémica, le tenemos de todo. Y nos vamos, porque ya se acabó. Así que nos vemos
2: mañana. Yo voy a mi nieto más chico, que hoy día cumplió 7 años.
0: Muy bien.
1: Mañana cerramos la semana como corresponde.
0: Y un abrazo grande. Tenemos el Día de la Madre, así que atento a todos para el Día de la Madre, día domingo.
2: El Día de la Madre, todo lo que tenga que ver con el comercio del Día de la Madre, del Día del Abuelo, del Día del Bisabuelo, del Día del Lomitón, puro billete, puro comercio.
1: Bueno, pero si cada uno regalonea como puede, puede hacer una
0: comida rica. Vamos a hacer el día del vocero. Te voy a mandar una yuya.
1: Puede hacer una comida rica, puede...
2: Y hacemos una dupla con la Mara Cedini.
1: Ya, nos vamos. Muy buena tarde para todos.
2: Ya.
1: Hasta mañana. Chao, chao.
2: Chao, chao.
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1: Ya sabe usted. Que... Entonces, señora, señor, cualquier cosa.
0: Cualquier cosa.
1: Medel Comunicaciones.
0: Medel Comunicaciones, tal cual. Oiga, ¿y le cuento?
1: A ver.
0: Le cuento, hoy día, un día como hoy de 1919, ¿sabe quién nació?
1: No, no sé quién.
0: Aparecieron muchas personas, pero un personaje que fue importante en...
1: Había otra personalidad en esa época.
0: La historia argentina es...
1: Ah, 110 y algo años, sí, claro.
0: Sí, Eva Perón, nació un día como hoy, de 1919, y que tú escuchas a los argentinos decir... 107 años, claro. Claro, tú escuchas a los argentinos decir, bueno, por supuesto que su marido, pero ella fue muy influyente, ella fue demasiado influyente. O sea, en todo lo que terminó siendo la cosa más populista, ¿no? De darle cosas a la gente, de, en el fondo, al pueblo, ese es como el, al pueblo lo que es del pueblo, y que hoy día tú escuchas a muchos argentinos decir que el gran cáncer de Argentina es el peronismo.
1: La madre espiritual de la patria. Hacer la llamada a Evita Perón, que muere muy joven, hace el año 19, y muere el 52, si no me equivoco, en el invierno del 52. De un cáncer de útero, fíjate que se paralizó el país completo. Se paralizó el país. Yo no sé si la gente tiene la posibilidad, pero pues métanse Funeral de Evita en YouTube. Y van a ver lo que es un funeral masivo, apoteósico.
0: Un funeral, claro, de Estado. Gigantesco.
1: De Estado, absolutamente. Sí, tienes toda la razón. Ella fue una persona muy de un carácter muy potente, de conceptos muy claros, de altísima intensidad, pero sobre todo una mujer de acción. No era de discursos, más bien como Perón. Perón había sido ministro, en fin, tenía una trayectoria, y era un hombre de alto arrastre. Fue electo en el año 46, por primera vez, luego se reeligió y le dan el golpe en el año 55. Pero Evita era el alma de ese gobierno. Hablaba de los descamisados, hablaba de... Tenía una adhesión ciudadana más allá de cualquier racionalidad. Y pasó un poco... La personalidad de Evita era, claro, muy intensa, muy fuerte ella, pero con ella entraba y con Perón entraba por primera vez después de la etapa gloriosa de la Argentina de final del siglo XIX, fin del siglo XX, final del XIX, inicio del XX. Claro, después de esa etapa entraba, de alguna forma, que era lo que se decía acá en Chile con el triunfo Allende, entraba el pueblo, en el caso de ellos, a la Casa Rosada. Era una actriz que era relativamente conocida de Eduardo Duarte.
0: Sí, sí. Pero de un origen muy
1: humilde,
0: bajo, claro.
1: Sí, yo quiero verle, pero que llega, no nace en Buenos Aires, llega a conquistar Buenos Aires y lo hace en muy poco tiempo, porque era una personalidad desbordante. Así que para los argentinos, esta madre espiritual de la Pacha es, hasta el día de hoy, creo yo, inolvidable. Es interesante,
0: Interesante su historia. Bueno, ha habido películas y libros y hay mucha... Y lo otro que te quería contar... que tiene que ver con el periodismo, es que hoy de 1973 el Washington Post gana el premio Pulitzer por la investigación por Watergate. Garganta profunda. Qué interesante cuando la prensa, porque ha habido mucha en la historia y también de Chile, digamos, cuando la prensa de investigación toma un caso y cuando uno dice, cuando nos enteramos por la prensa, que puede ser medio divertido, pero la prensa tiene un rol que cumplir que es muy interesante.
1: Sí.
0: Muy interesante.
1: El Washington Post lo ha cumplido varias veces, es un gran medio.
0: Sí.
1: El escándalo de espionaje durante el gobierno de Nixon, que lo hace caer finalmente a la convención demócrata en el edificio Watergate ahí en Washington. Y Garganta Profunda,
0: el informante, claro, pero después se supo quién era.
1: Pero muchísimo
0: después. Pero mucho después, mucho, o sea, no, yo creo que poco, en los años 2000 y tanto, creo que se supo quién era.
1: El subdirector del FBI era el informante de Bernstein y Woodward, que eran los periodistas que llevaron adelante esta investigación.
0: Sí,
1: extraordinario.
0: No, muy interesante. Bueno, hoy día, después de lo que pasó con este... Tú sabes que hoy día el dueño del diario es Bezos, ¿no? Es Jeff Bezos.
1: Sí. Que ha reducido personal como loco.
0: Sí, mucha gente se fue cuando él intervino una editorial que iba a salir sobre... en apoyo a Kamala Harris. y en el fondo, y no a Trump, y Jeff Bezos estaba con Trump, y él hizo frenar esto, y los periodistas y mucha gente que tenía altos cargos y para abajo también decidieron que no comulgaban con eso, no, ellos, para ellos la libertad de expresión era muy importante, y se fue mucha gente. Y hoy día entiendo que él está vendiendo el diario, es que increíble la paradoja, ¿no? Porque lo que fue el Washington Post y lo que ha sido históricamente en encontrar, en difundir casos, en sacar a la luz casos que han sido relevantes para Estados Unidos, hoy día está pasando por una crisis financiera gigantesca. Ya, al parecer, ya no es el diario que era, y de hecho están viendo de venderlo hace rato, leía, sí. y no ha pasado nada. ¿Por qué? Porque perdió ese peso específico que tuvo por tantos años de ser muy reconocido por las investigaciones que se hacían y los escándalos que salían a la luz y todo eso.
1: Todo eso es muy caro y el negocio editorial está en decadencia en todo el mundo. Cuando uno mira lo que eran los diarios en Chile en otros tiempos y lo que son hoy día, no hay papel en las calles prácticamente, ¿no? Claro, te das cuenta de que esa impresión, que era toda una tradición, además, comprar el diario, leer el diario, recibir el diario los domingos, y qué sé yo. Yo tuve la
0: suerte. No, y lo increíble que uno ve antes, porque te enterabas al día siguiente, la prensa era, te enterabas en el diario de la mañana, claro, lo que había pasado. Hoy día te enteras
1: ese es uno de los grandes cambios.
0: Ese es uno de los grandes cambios. Que tienen, o sea, hoy día,
1: al negocio editorial.
0: Hoy día el hecho sucede y tú lo estás, te estás enterando, no estás esperando el medio impreso para el día siguiente. Sale en el minuto, al segundo siguiente, en las redes sociales y todo. Entonces es otra la dinámica que tenemos hoy día. Pero también hemos ido, creo yo, yéndonos para el lado de que muchas veces no sabemos qué es verdad y qué es mentira. Que yo lo encuentro bien preocupante eso.
1: Bueno, eso partió mucho con lo que se llama... Hoy día se llama X, se llama Twitter en su minuto.
0: Twitter, sí.
1: Que fue, por incluso, yo hago mi mea culpa, pero yo nunca fui un muy entusiasta, porque encontraba que tenía muchas falencias. Pero fue considerado por muchos periodistas como un gran medio de comunicación. Era lo que iba a defancar a los medios de comunicación hasta entonces formales y evidentes.
0: Pero ya, o sea, todos eran un medio,
1: pues. Claro, cada uno era un medio.
0: Podía informar, al final no necesitabas periodismo ni un medio de comunicación para poder decir lo que querías decir.
1: Claro, aparecieron las cámaras y cada uno era un reportero en terreno, y eso le sirvió mucho, le abrató mucho los costos, diría yo, a los canales de televisión. Pero en términos de credibilidad de la entrega de información, ahí se transformó Twitter en su minuto en una cloaca muy rápidamente. Porque se transformó primero, después en cloaca, pero primero en el home, diría yo, en la casa de las fake news totales. En una era que alguien escribía ahí y se difundió ese concepto a todo el mundo, la era de la postverdad, en que cada quien tenía su propia versión de las cosas, de los hechos, le sumaba un poquito de rabia a eso. Lo expresaba más que como una opinión, como un hecho fáctico, y derivaba todo eso brutalmente en desinformación. Dio una transición. Hoy día nadie considera Twitter como un medio de comunicación creíble.
0: Como de información, no, nadie.
1: Pero hubo un tiempo en que estuvo a mitad de camino, en que hubo muchos medios formales, y yo tuve que filtrar muchas veces, estando en medios formales, información de esa naturaleza, a mí nunca me mereció ninguna credibilidad, porque además estaba de por medio el anonimato o la absoluta imposibilidad de chequear realmente quién estaba enviando esa información. Tú podías perfectamente poner un nombre falso, una foto falsa y pasar como tener identidad. Otro caso más extremo es el tema de que te pones un sobrenombre o cualquier cosa y pones la foto de un perro. Eso ya era en extremo poco creíble, ¿no?
0: Claro, no, pero
1: la posibilidad de mentir, tergiversar, de modificar los hechos y hacer posverdad o echar al debate público a través de informaciones que eran absolutamente falaces es una cuestión que desnaturalizó mucho ese medio.
0: Pero eso hay que tener un ojo muy clínico. Los editores, diría, tienen un rol muy importante.
1: Están obligados a otros estándares.
0: Están obligados a otros estándares. Están obligados a estándares de definir, porque hoy día tú puedes ver videos, fotos que pareciera ser que son y no lo son. Yo siempre pienso en el Nuevo Testamento, cuando se ve la historia de estos cuatro apóstoles que cuentan la historia de Jesús, ¿cierto? Los cuatro. Y tú los lees y si bien todos cuentan la misma historia, todos la cuentan desde que es Pablo, Juan, ¿cierto? Que van contando cómo lo vivieron ellos. Y tú te das cuenta que la vida está llena de percepciones. se la vive, cada quien se la vive de su forma, y eso ha pasado siempre. Sí. O sea, cuando dicen, ¿hay periodismo realmente objetivo? ¿Completamente objetivo? Yo creo que
1: mira,
0: que siempre hay una línea que tiene el diario o que tiene el periodista que hace que no sea 100% objetivo.
1: Yo tuve una cuenta de Twitter, no uso nunca, la acabo de ver por lo que te voy a leer. El año 20 fue la última vez que escribí, creo yo, en Twitter. Y allí me acordaba, ¿ya?, justamente para graficar el momento, ¿verdad?, de un Twitter que escribía a propósito de algo. Yo escribía muy poco, pero dice así. Adecuado momento, dice, para que los que hacemos periodismo enfrentemos una fuerte revisión del procedimiento de chequeo de la calidad de las fuentes. Impresentable proliferación de noticias falsas en medios de comunicación formales que están obligados a estándares editoriales mucho más estrictos. Bueno, en ese hace 6 años, eso fue, yo que no me motivaba a escribir para nada en esta cuestión, pero me pareció probablemente en alguna coyuntura.
0: Tiene que haber pasado algo, claro, el año 2020, que también claro, todos los temas de la pandemia o del estallido social, probablemente, por supuesto, a lo mejor veníamos con todo eso.
1: Entonces, este es un fenómeno de la desinformación, de la posverdad, del sesgo, muy, muy, de larga data, entre comillas, ¿no? Debe tener 15 años, ¿eh?, el inicio del declive de la información fidedigna a través de redes sociales. Por eso yo creo que no desaparecieron del todo ni van a desaparecer probablemente nunca los medios tradicionales de comunicación por esta condición sine qua non que tienen, que si no la cumplen desaparecen también, que es estándares editoriales infinitamente más exigentes.
0: Claro.
1: Entonces, nada, bueno, eso.
0: Sí, bueno, eso quería poner porque creo que el periodismo hoy día está viviendo justamente lo que hemos conversado, está viviendo un momento importante de credibilidad, ¿no? De credibilidad de lo que se hace. Y quería partir comentándote lo que había pasado con los alcaldes, que por eso te digo desde la percepción, porque sale casi y dice que la reunión fue estupenda, inédita, extraordinaria, y después le entrevistan a los alcaldes y los alcaldes dicen, hoy me quedo con un sentimiento muy amargo porque finalmente no se trató, o sea, se trataron los temas pero no llegamos a nada. Yo te digo que dos momentos vividos por las mismas gente que estaban ahí. Uno tiene una percepción de lo que fue la reunión y otro tiene otra percepción de lo que fue.
1: Yo no sé si es eso o esperaban una cosa distinta, ¿no?
0: No, lo que pasa es que los acuerdos, por ejemplo, bueno, el tema uno era el tema de las contribuciones a las personas mayores.
1: Ese es el tema que les preocupa.
0: Ese era el tema que les preocupa porque eran 200 millones de dólares.
1: Oye, es el tema que le preocupa a doña Evelyn, que ha hecho esta cuestión en un descuartice del gobierno, en una actitud muy patética, pero que yo me acuerdo perfecto. Se abrió absolutamente ella, no solamente a reducir o eliminar las contribuciones a los mayores de 65, sino que lo que se llamó o se llama la primera vivienda.
0: Sí,
1: o sea, eso era para todos. Entonces, de verdad, para que los auditores tengan una idea de lo patético que está haciendo esta señora, con las contribuciones son absurdos, negativos, puras palabras críticas. Bueno, ella quería hacer

0: Mira, mira,
1: O sea, no es la única representante.
0: No, están...
1: Es una más en una larga línea de derechistas que se comen a derechistas porque iba a tirar una frase que hubiera sido coloquial, que no la puedo tirar acá. Pero ¿quién es el que, no sé, pues quién es el que tiene los ojos más bonitos, digamos, ¿eh? Por así hacerlo? Entonces, no me parece adecuado hasta ese discurso, me parece de verdad. Francamente, porque si tuviera, mira, si uno pensara, hay una motivación por el bienestar de los chilenos, ¿eh? Uno pensara, mira, en realidad esta señora tiene toda la razón. No hay nadie que la acompañe más en esta cruzada, de Chile vamos. O sea, eso no, circunscribe.
0: Eso te habla de algo, claro. Esto es ella, no está apoyada por el partido ni nada. Esto es ella, pues te digo, si tendrá una agenda personal, una agenda propia de querer,
1: ahora, no sé, pues, imposible
0: ser candidata de nuevo.
1: Meterte en la cabeza de Lynn Matthei es imposible y la de cualquier ser humano, pero se pueden adivinar más o menos las intenciones, porque ella tiene una forma de ser muy pública y le dio a Kast con todos los caños que pudo durante toda la campaña, ¿no? Digamos. Pretextando que había sido tratada de demente, senil,
0: claro, de bots famosos, que claro, que tuvo. No, mi lectura es que ella quiere que acá se le vaya mal, finalmente.
1: Sí, no, por supuesto. Si acá se le va mal, le va mal a Chile. Por eso te digo yo.
0: Eso es lo que claro, es limita a su accionar.
1: Es impresentable, de verdad. Ya se ha visto muchas veces antes.
0: Sí. La otra que era el tema de las contribuciones. Era el tema del subsidio al gas, que no queda claro si se va a hacer directo, no quedó claro, es un compromiso del gobierno, pero no está claro de qué manera se va a entregar. Y lo tercero es el tema del transporte rural, que finalmente no se tocó. Entonces quedaron muy, muy, porque nada se concretó. Así que no fue una reunión, pero yo te hablaba de las percepciones.
1: Sí, sí. Alguien me decía el día, a propósito cortito respecto a Matthei, me decía, está haciendo a la derecha lo que fue Giles a la izquierda. ¿Ah? Pamela Giles, a propósito de las discusiones respecto de que si ella es comunista, militante izquierda, bueno, lo ha sido toda la vida. Yo todavía me acuerdo de esa entrevista muy chistosa que la hizo, yo vi solo el reel nomás. ¿Ah? Yeah. Que era, creo, Iván Valenzuela, ¿no?
0: Sí, ¿va? Iván Valenzuela, sí.
1: Oye, tú te ponías, yo me dediqué a buscar, no puedo creer esta cuestión de sello. Me dediqué a buscar Pamela Giles entrevista. Oye, en la que tú ves ahí, entrevistas más en profundidad, qué sé yo. Entonces, habla de la historia de sus papás, que eran hijos, ambos padres, Giles y Moreno, Moreno es su segundo apellido, ella lo cuenta. Eran hijos de fundadores del Partido Comunista Chileno. Cuando se produce la Revolución Cubana, el Partido Comunista Chileno abjuraba inicialmente de aquello. Hubo muchos profesionales que se fueron de Cuba. Y el régimen cubano, no sé qué, se fueron de Cuba. Y el régimen cubano pidió a profesionales progresistas del continente que fueran a ayudar a reconstruir Cuba. Y partieron los padres de Giles. Y yo no sé si ella estaba recién nacida, ¿no? O algo así. Esto tiene que haber sido claro, porque la Pamela es de más o menos esa fecha de nacimiento. Cuenta que partieron con una guagua en brazos. ¿Ah?
0: Yo creo que es el 60 y 60 y principio, 64, 63, por ahí.
1: Hacer la revolución. Bueno, pero ella después dice y cuenta en una entrevista más en profundidad cómo fue por revolucionaria, por revolucionaria izquierda, fue expulsada. Mira de dónde fue expulsada, del Manuel de Sala, ¿ah? Como alumna, que la persiguieron, la torturaron. Por justamente su y que el gran enojo que tuvieron con ella fue que en algún minuto le descubrieron un arma en su poder vinculada con la gente de la Jota, qué sé yo. Bueno, esa es una sola entrevista.
0: Bueno, pero mucha gente no
1: hay, parece... Lorena, hay 50.
0: Pero completamente, cómo ella cuenta cómo se metía en estos movimientos clandestinos, que era como cómo iban a derrocar al gobierno militar, y ella se metía en esto y así conoció una pareja, ella lo contó en un programa de televisión de cómo había conocido esta pareja que era un subversivo, que ella se había enamorado de este subversivo.
1: Víctor, pero ahí, ¿cómo se llama? Ay, no me acuerdo, ya, sí.
0: Ahí ella cuenta cuál era la ideología que ella abrazaba, ahí ella lo cuenta.
1: Gastón.
0: No es que lo desliza, lo cuenta, por lo tanto, por supuesto que siempre se ha vinculado mucho más con la izquierda, pero ella manipula, ella es bien
1: por eso te digo.
0: Habilosa, es por decirlo alguna palabra. Bueno, ahí esa y lo otro interesante que pasó hoy.

0: día, que lo hemos conversado aquí tantas veces, que es el tema del PDG, ¿eh? El tema del PDG, que...
1: A propósito de Giles, dices tú.
0: Claro, es que tú no sabes si en realidad esto de contar con ellos, la verdad es que es algo...
1: Yo creo que en el fondo uno sabe, Lore. Mira,
0: Parisi
1: se vino... Parisi se vino de Estados Unidos para salir en la tele. Eso fue. Se reunió con Quiroz y Parisi. Ellos son los que digitan el destino del proyecto, del país. Quiroz es el gobierno y qué sé yo, Parisi es el presidente, digamos. Se vino a Estados Unidos para salir la tele y se va a ir seguramente. Entonces, mira, en realidad estuve hablando con Quiroz, él tiene carácter fuerte, yo también, fue una situación ruda, qué sé yo. Avanzamos harto los acuerdos y son los que nosotros queríamos. Punto, yo mando. Entonces, en el fondo uno sabe. Estamos hablando del tipo de perfil de ese tipo de personas que no tienen ningún interés por Chile en absoluto, ni por el bienestar de nadie.
0: Es una cosa muy personal.
1: De un caudillismo muy personal. Claro, muy personal. Bueno, es peligroso para el gobierno, ¿ah? ¿Eh? Yo encuentro, fíjate. Lo que pasa es que el gobierno se olvida de una sola cuestión que debió haber pensado mucho antes cuando estaban ni siquiera todavía inicialmente en campaña. Que es que si hubieran ido en una sola lista parlamentaria, nada de esto estaría pasando.
0: Eso fue el gran,
1: yo te voy a decir, de una sola persona, con nombre y apellido, del actual presidente de la República, José Antonio Kast. Nada más, de nadie más. Entonces, hoy día le sobrarían los votos en la Cámara de Diputados y no tendrían que andar mendigando con gente que sus proyectos personales y no por el país, digamos. Entonces, bueno, pero esto es, digamos, la política, las torpezas.
0: Eso es, sí. Y esto es, las vanidades personales. Esto es la política. Pero bueno, no, ahí que finalmente no era el descuento del IVA a los pañales y no era el descuento del IVA a los medicamentos, que en realidad lo que ofrecieron es un 20% a los deciles más vulnerables. Entonces ahí están hablando, pero él tenía cámara, Parisi. Parisi que así como, tranquilo, no estamos de acuerdo, pero vamos a estar, porque... Como nos necesitan, vamos a estar. O sea, él ha demostrado en todo minuto, él ha querido demostrar el poder que tiene. Eso es lo único que persigue Parisi.
1: Sí, claro.
0: Es lo único que persigue.
1: ¿Por qué crees tú, mi interpretación? Yo creo que no le va a durar mucho, pero bueno. Pero ¿por qué crees tú, te voy a explicar lo que creo yo, que no se le ha desgarrado todavía el PDG, que está pegado con el escupito? Perdona la procacidad.
0: Claro, sí, pero sí sabemos, no tiene, no.
1: Porque tiene poder, pues. Claro. Y el poder aglutina.
0: ¿No? Pero no es un partido con identidad.
1: Ninguna.
0: No es un partido que tenga sostenibilidad en el tiempo, creo yo. No creo que tenga sostenibilidad en el tiempo. Más allá de la cantidad de gente y de lo que él representa, yo creo que no tiene un ideario. Y eso, eso es. Es pan para hoy lo que están haciendo y hambre para mañana, pero es peligroso para este gobierno.
1: Es peligroso, sí. O sea, lo obliga al pirquineo. Y el pirquineo es un poquito más barato probablemente. ¿Cuánto cuesta lo que está pidiendo o exigiendo Parisi? Marcel decía 1.000 millones de dólares. ¿Cuánto cuestan dos proyectitos para dos diputados? O sea, 50 millones de dólares, 20, 10, 8, 5...
0: Depende del proyectito.
1: Claro, bueno, es verdad. O sea, hay que sacar las cuentas bien sacadas. Oiga, ya.
0: Oiga, parece que nos tenemos que ir a pausa porque yo quería que comentáramos lo que pasó con el virus Anta, pero a lo mejor lo podemos dejar para
1: la vuelta,
0: porque acabo de leer aquí que nos dicen que estamos, yo le decía ayer, estamos con tanto auspiciador que ahora nos tenemos que ir unos minutos antes para alcanzar, oiga.
1: ¿A qué? ¿Perdona?
0: Para alcanzar a decirlos todos, porque tenemos tiempo para decirlos todos.
1: Ah, que usted ya le dije que usted es un imán.
0: No, usted es el imán.
1: No, el
0: imán. ¿Parte usted? ¿Dispara usted o disparo yo?
1: ¡Le cambio todo lo que...! No. Todo lo que hay detrás de esa puerta por lo que tengo en este bolsillo. ¿Estamos ahí?
0: Sí. Oye, y uno en la casa, ¿te acuerdas cuando uno veía?
1: Sí,
0: uno estaba ahí esperando, si uno se ganaba la puerta 1, la puerta 2, la puerta 3. Yo me acuerdo de lo que me provocaba tantas veces lloré con gente porque era un Chile, era un Chile mucho más precario que hoy día, era un muy Chile pobre. donde la gente no tenía auto, la gente pensar en una casa, me acuerdo que te regalaban hasta una casa, la casa propia, acuérdate.
1: Y todo.
0: Entonces tú veías esta historia porque iba la gente y contaba la historia. Y entonces tú pasabas y ya como que acompañabas al personaje, además que tenía mozados gigantes de las 2 de la tarde hasta las 9 de la noche. Era como por parte de la cosa. Entonces cuando ya llegaba al momento final del concurso para ganarse la puerta y se ganaba la casa, don Francisco se tiraba al suelo, acuérdate. Y yo creo que todos en la casa llorábamos porque decíamos, oye, esto le está pasando a un chileno que es gente que vive en, no sé, pues, 10 en una casa, la hermana también vive con su marido, con sus 3 hijos, y la otra vive también, y están todos ahí. Entonces, había mucho de eso. Chile era muy precario. Y don Francisco, entiéndeme, yo creo las primeras lavadoras, los primeros refrigeradores, las primeras cosas de electrodomésticos que la gente se fue ganando era porque lo regalaban en Sábado Gigante.
1: No, me acuerdo, hay muchos casos. Me acuerdo de un participante que le dio vergüenza porque, ¿qué dice aquí, señor? Entonces el gallo no le decía nada. Se veía un hombre humilde y lo tuvo que reconocer en cámara. Yo creo que
0: no sabía leer,
1: por ejemplo. Otra persona que dormía en la calle, que estaba de público porque no tenía la plata del pasaje para devolverse a su casa, que era en Copiapó. Y así, miles de casos de ese Chile
0: que éramos, nos estamos alargando, pero cuando hablábamos de no son los 30 pesos, los 30 años y todo, y yo digo, esta generación de ahora, la generación de mis hijos, los que tienen 20 años y
1: los menos, campeones.
0: Claro, que creen que Chile fue siempre igual, que Chile es lo que tenemos hoy día, con el metro, las carreteras, estos edificios, con
1: los celulares, los viajes.
0: Oye, el Transantiago, que nos parece la movilización que hay, Red Bus, pero era otra cosa, la contaminación que teníamos, todo cómo eran las calles, era otro Chile, y don Francisco, Sábado Gigante, es una muestra
1: muy bien. Con eso.
0: Muy bien. Ya, oiga.
1: Ya, oiga.
0: La familia.
1: Vamos. Me puso cosa nota.
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1: Ya. Vamos al corte entonces.
0: Vamos, ¿sí? 6:32, así que vamos al corte y volvemos.
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0: Estamos de vuelta.
1: Oye, ¿usted quería hablar del ANTA, del caso?
0: Sí, quería hablar de porque están, o sea, cuando ya tienes como con causa de muerte, ¿no? Cuando ya empiezan a morir personas. Y aquí estamos hablando de 29 personas que iban en este crucero, ¿cierto? Que se bajaron en distintas partes, en distintos países de Europa fundamentalmente. Por lo tanto, claro, esta historia no ha terminado y eso me parece preocupante. Y porque está toda esta discusión de si estos se contagiaron en Chile o se contagiaron en Argentina.
1: Es difícil que en Chile, fíjate, hay un artículo ahí del diario El País en España.
0: ¿Ya?
1: Y que habla de, bueno, la cepa andina, que es la única del antivirus que se transmite persona a persona.
0: De persona a persona, sí.
1: Claro. En este caso, este hombre de 70 años neerlandés que había llegado a Argentina a mediados fines de noviembre, hicieron un largo periplo por Argentina, luego por Chile, pero la última vez que estuvieron en Chile, estuvieron dos veces en Chile. Hasta el 31 de enero, en una primera vez, pues, estuvieron recorriendo durante varios días en auto, viniendo desde Argentina, Chile, y luego volvieron como 10 días después a una segunda visita. No se especifica en el comunicado que me tocó leer cuándo se fueron exactamente de Chile. Pero después siguieron a Uruguay, después siguieron a Argentina otra vez, después toman el crucero, en fin. Por la incubación de la infectación, esta puede durar entre 1 y 8 semanas como máximo para que los síntomas se presenten, ¿no es cierto? Y el de Chile salieron hace más de 8 semanas, sin duda. Entonces, lo probable es que haya sido eventualmente en Argentina, aunque el crucero este bajó en otros lugares antes que se presentaran los síntomas. Lo concreto es que el hombre es el que muere, creo que el 11 de abril o algo así, y su mujer muere, su señora de 69, muere 15 días después. Pero es de una letalidad muy fuerte el antivirus, o sea... De verdad, una cuestión bien, bien brutalmente terrible que lo transmiten las fecas que, una vez que se secan...
0: Los ratones.
1: De los ratones colilares, una vez que se secan, son respirables, ¿eh? En el ambiente. Y por supuesto que hay en Chile. Por supuesto que hay en Argentina también.
0: Sí.
1: ¿Eh?
0: Entonces, ¿esto crees que tome como algún ribete? Porque claro, no. Genera... contagia en un país, muere en otro, hay 29 personas dando vueltas, unas en distintos países de Europa, que esto tenga así como una cosa así tipo COVID, ¿tú? Que empecemos con estos 29, que esta cosa se empiece a multiplicar, o esta es una cosa que se va, habiendo pasado todos estos días, ya es difícil que pueda seguir contagiándose, que estas 29 personas sigan contagiando a otros en sus países.
1: Bueno, la trazabilidad es fundamental y están todos de cabeza en el tema. La OMS, por supuesto, que ha dicho que no es el inicio de una pandemia.
0: Claro, esa era mi pregunta.
1: Pero ojo, porque, claro, el caso cero es este, si es que fuera una pandemia, pero da la sensación de que no. Pero tiene que tener sí contacto bien cercano, ¿ah? ¿Eh? Para transmitir...
0: Bien cercano, así como de la saliva, de cosas así.
1: Persona. Pero no conozco el detalle exacto.
0: Aquí tienes un matrimonio, es súper cercano. Claro.
1: Hay que ver, por supuesto. Pero lo que pasa es que estas personas probablemente, si las están siguiendo, se contagiaron en el crucero, ¿no? Y si es así, puede que todavía no haya terminado, en el caso de alguna de ellas, el periodo de incubación. Entonces pueden presentar eventualmente síntomas y en un estado avanzado de la incubación ser transmisible la enfermedad, que una enfermedad que una vez desatada, dependiendo del sujeto al que le toque, ¿no? Hay quienes se recuperan del ANTA, pero no son muchos. Entonces es complejo el tema. Sí,
0: está complejo. Aquí está diciendo que la OMS está rastreando a los más de 80 pasajeros del vuelo Santa Elena a Johannesburgo, donde viajaba la mujer neerlandesa cuando ya presentaba síntomas. O sea, ya, por eso te digo, esta cosa que se puede empezar a multiplicar. Ahora, tú dices que tiene que ser un contacto muy contacto, digamos, no
1: cercano.
0: El que va en el asiento 4 no contagia, a lo mejor el que va en el asiento 27. Claro. Eso es lo que te quiero preguntar.
1: ¿Puede llegar
0: a convertirse esto en una cosa ya?
1: No soy un especialista, Lore, así que no me ha hecho dar una opinión sobre eso, pero se trata de...
0: Yo tampoco soy...
1: La única cepa transmitirle en tu mano es esta, pero pero se habla de contactos, o sea, de contactos cercanos para que sea transmisible. Ahora, a lo mejor cercano es respirar el mismo aire en un vuelo de 8 horas. No sé, ¿no? Pero claro, están siendo rastreados porque y los más preocupados deben ser los que iban en el entorno más cercano y directo de ese, de los asientos que ocupó ese matrimonio en ese vuelo, digamos. O sea, la persona que iba adelante, la persona que iba atrás, las que iban al lado, si hubo un pasajero que iba en un, no sé, un avión de filas de asientos típicas de 3 asientos. Bueno, eran 2 este matrimonio y el tercero, bueno, podría ser un vector de contagio, haberse contagiado y ser un vector de contagio también, eventualmente. Entonces, ¿es razonable hacer la...?
0: No, hacer el seguimiento de todas maneras.
1: Sí.
0: ¿Cuáles son, cómo se detecta, cuáles son los síntomas del virus Hanta?
1: Son... Usted me...
0: No, es que usted sabe, usted lo sabe todo, yo...
1: No, lo sé todo. Pero usted me... Primero, como experto epidemiólogo, ahora como ya como clínica.
0: No, ya clínica, ¿no? Usted sabe el tiempo, no voy a carrilear. Oye, a todo esto, déjame decirte, hablando del experto que sabe todo, ayer me escribieron varias personas diciéndome que no fuera a cometer el error ni por nada del mundo de echarle 93 a mi auto que dice, que indica la marca que tiene que ser de 95.
1: Doña Lore, usted haga lo que usted quiera.
0: Me refiero a que tuvo repercusiones su comentario. No gaste de más.
1: Ya, ¿y estas personas te lo dan con algún fundamento técnico como lo daba este otro señor?
0: Claro, uno me dijo exactamente
1: que su motor.
0: Era mecánico. O sea, uno me dijo exactamente que era, no, pero por favor.
1: Ya, ¿y qué le iba a pasar mecánico a todos sobre él? Porque a los míos no le ha pasado nada.
0: Lorena, no le haga caso a JJ, sigue usando 95 octano, yo uso de la misma 95 y usar 93 no es lo mismo, soy mecánico entre todo lo que sé. Insisto, si usa 93, vas a notar cambio para peor. Para peor, se va a dañar, no me lo dice.
1: De algún detalle, pues, caballero, algún fundamento.
0: Pero bueno, lo que te quiero decir es que porque a todos nos pasa, pues hay una diferencia. Hoy día, después de todo el alza que ha tenido la bencina de 300 pesos y de todo lo que se ha anunciado, evidentemente que una cueste 20 pesos más o 5 pesos más ya es irrelevante, pero en la cantidad de litros se va notando. Aquí dice el efecto del Hanta es como una neumonía violenta.
1: Sí, es una infección respiratoria, por supuesto. Pero no sé los síntomas. Probablemente de insuficiencia respiratoria, pero fiebre además y una serie de otras cuestiones. Pero a mí me tocó, fíjate, cuando usted sabe que yo he tenido una vida muy azarosa y uno de mis problemas fue que me quebré el húmero derecho jugando al fútbol. Entonces me tuvieron que operar y estuve un día, antes que me operaran, ahí internado en la noche, y esa noche en la pieza de al lado se murió un señor de enfisema pulmonar. Es una muerte terrible. La insuficiencia respiratoria es una muerte muy ruda.
0: Terrible.
1: Muy difícil. Hay que sedarlo muy bien a esas personas para acompañarlos a bien morir. ¿Eh? Sí, no, pero es bien rudo. ¿Eh?
0: Sí.
1: Bueno, oiga, usted ha de saber, señora Medela, que son las 49.
0: Oiga, sí. No, mire, aquí nos dice otro experto biocargo, dice, octanaje 93, nada le hace a un motor de 95. Confirmado, Lorena, no te preocupes. Así que bueno, te voy a... Al final está a criterio de cada uno.
1: Déjeme decirle una última comentario. Yo he luchado... No he tenido siempre autos de alta gama, pero he tenido un par. Y le he echado 93 hace... A todos, parejo, hace 17, 18 años que ha sido... en la entrevista que hice este señor. Y ahí están, po.
0: Ahí están. No pude
1: hasta revender.
0: Ninguno se fundió. Tal cual.
1: Ya.
0: Bueno. Oiga, le voy a contar. Le tengo aquí. Oye, aquí, chuta. 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
1: Ya, vámonos. Oiga, volando.
0: Y ahora que me he reído, porque o sea, el 93 y el 90, el 93 y el 95 es lo mismo, pero no es lo mismo. De 35 ¿ya? grados, de 40 grados, no. Y de 43 grados. Ahí no, sí, pleno. Ahí sí.

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0: Agarrando las mechas con la gente como siempre, pero eso no es ninguna novedad.
1: Cuando soy Michael Clark, estamos bien. Oye,
2: oye, qué meo sueldo, ¿ah?
1: No, no hablemos de él, por favor.
2: ¿Qué meo sueldo de Clark, de la
1: sesión? Yo tiré una tallita nomás, porque soy hincha de la U, pero por favor, no hablemos de eso.
2: Estoy impresionado del nivel de sueldo. Bueno.
1: Sí.
2: Que gana mucha plata.
1: Y el nivel de trampa, pero bueno. Oye, ya, se aprobó la reforma y pasaron hartas cositas en la Comisión de Hacienda, pasaron hartas cosas. Indicaciones se permiten hasta el lunes, habló de nuevo el ministro Quiroga. Hoy día hubo un seminario Clape Jussé y en paralelo hubo una especie de mea culpa de economistas de Bachelet II, de la FEN, la Facultad de Economía y Negocios de la Universidad de Chile. Algunos colegas lo bautizaron como un nuevo clásico universitario, porque fue a la misma hora, digamos. Y bueno, de una u otra manera, la pauta noticiosa se ha tomado este tema. Y bueno, el señor Kaiser también, el Partido Nacional Libertario, lo conversamos antes de empezar el programa, Gonzalo, tuvo algunas diferencias de opinión, me encanta esa palabra, con la ex candidata presidencial de Evelyn Matthei, sobre todo por el tema de las contribuciones. No, no sé qué les convoca a ustedes, sobre qué área quieren hablar acerca de ese tema. Sí, pero específicamente sobre lo que estoy diciendo.
2: Yo creo que Johannes tiene bastante más que decir que yo, pero... Solo es una cosa.
1: Ojo. Ah, y se me queda otra cosa. El PDG, Parisi, en fin.
2: Estamos de temprano con eso. Oye, pero una cosa, ojo, que lo que se impuestos, porque obviamente el proyecto no solamente impuestos, pero en gran parte impuestos, es iniciativa exclusiva del presidente de la República.
1: Así es, señor.
2: No hay indicación, porque yo escuchaba a Parisi en la mañana que dice, no, vamos a presentar indicaciones. No, son inadmisibles. No voy a presentar indicaciones en materia tributaria. Ojo, ya, eso nomás quería poder decir.
1: Sí, pero el proyecto es más largo que Silvio Lechero, sí, pues, así que no solo tiene que ver con eso, sí. Pero está bien, es atingente el punto. Don Johannes.
0: Mira, yo voy a hacer dos temas. Uno, entro al tiro al fondo el tuyo, pero el primero es el siguiente, porque hoy día un par de medios de prensa recogieron un tuit donde yo me reía un poco de ampliar la cuota de paridad en el Congreso. Para el acceso al Parlamento, impulsado entre otras cosas también por

0: Y es absolutamente inaceptable. Es desde cualquier perspectiva democrática. Es inaceptable. Uno, no porque uno esté en contra de las mujeres, ni mucho menos, sino porque cuando tú, mira, si las mujeres quisieran ser representadas solo por mujeres, teniendo las mujeres la mayoría de los votos en Chile, podrían tener un Congreso 100% solo de mujeres. ¿Ya? No lo tienen. ¿Por qué? Porque deciden que otras personas o personas las representen no en razón de su sexo, sino en razón de sus ideas políticas. Entonces, si yo me meto a obligar a las mujeres a ser representadas por mujeres, irónicamente lo que estoy haciendo es quitarle el derecho a voto a las mujeres, el derecho también a las mujeres para elegir quién las representa y por qué. Y eso, de una vez por todas, tiene que caer en la cabeza de la gente. Pero la igualdad ante la ley, la igualdad del voto, es la única igualdad que importa. Y esta cuestión de andar haciendo las cosas por cuota es una ofensa, es un insulto a todos quienes participamos en el sistema político, tanto como actores positivos en el sentido de votar, como los que son votados. Porque otro punto al final. Las mujeres no necesitan que les den cupos reservados. Son suficientemente capaces para ganar las cosas por su propio mérito.
1: Sí, solo para echarle un poquito de pelo a la sopa a la discusión, yo estoy súper de acuerdo contigo y yo soy un defensor acérrimo de las mujeres en todo orden de cosas. Es más, podría decir que son más capaces que nosotros en todo. Gonzalo, tú, Renovación Nacional, ¿existía, según tu, obviamente, experiencia, conocimiento, lo que tú veías, lo que te contaban, lo que sabías, ¿había de alguna forma, digamos, una igualdad en el trato y en la posibilidad de ingreso de mujeres y de participación en directivas o en el Parlamento o, qué sé yo, candidatas a concejalas o candidatas a core o alcaldesa?
2: Lo que pasa es que lo que se aprobó en Chile, es que está vigente, son que cuando vienen las elecciones los partidos tienen que presentar una cuota de mujeres. De hecho, se les devuelve más plata por los votos cuando son mujeres.
0: Los partidos de negocio.
2: Claro. Sí. Pero eso, mira, a mí no me molesta tanto porque finalmente es llenar las listas. ¿Sí? Al final, obliga a los partidos a buscar candidatas mujeres, y eso me parece bien, porque obviamente que yo creo que en ese sentido las mujeres siempre participaban menos en cargos de elección popular que los hombres. Pero con esta obligación de los partidos salir a buscar mujeres porque tienen que llenar las listas por cumplir con las cuotas, no me parece mal. Y tampoco porque finalmente gana el más mejor, de alguna forma. No necesariamente por el hecho de tener en la lista mujeres y hombres, tiene garantizado que ganen las mujeres. Pero eso es muy distinto a lo que señala Johannes, que son estos proyectos de ley que siempre tengo. Yo siempre los voto en contra porque es justamente meterle la mano a la urna. Es que obligación de resultado, es decir, cuota en el resultado. O sea, tiene que ganar así, mujer.
0: O sea, eso, yo tengo igual. O sea, el problema que yo tengo es el siguiente. Como yo tengo democracia interna en el partido, ¿ya? Entonces, por ejemplo, nosotros hemos considerado el sistema de primarias internas para poder llevar candidatos. Si la ley me obliga a mí a colocar 50% de candidatos mujeres, el sistema de primarias interna colapsa. No puedo tener democracia interna en el partido.
2: Claro, es un problema con el sistema de primaria interna. Ahora, como todos los partidos tienen primaria interna, y justo cuando se aprobó esa ley, ninguno tenía primaria interna, esa es la verdad.
0: Claro. Ese es un punto. Y el segundo punto es un tema de representación e interés. Si yo veo, por ejemplo, la militancia del Partido Nacional Libertario en general se cubre un poquitito con el interés político, ¿ya? Tú tienes, dependiendo, son como 60-40, 60% o 65-35, una cosa así, hombres versus mujeres. Si yo estoy obligado a llevar 50-50 candidatos, se me hace mucho más difícil levantar las candidaturas, no porque no quiera llevar mujeres, sino porque imagínate que tengo que encontrar, por ejemplo, para las candidaturas, o sea, aquí lo quieren hacer solamente para el Parlamento, por lo de una ley que beneficia solo a 75 personas. No más, ¿ya? Ok, pero imagínate lo que sería si esta cuestión la extiendes al tema concejales. Tendría que llevar, para concejales tendría que levantar 1,100 y tantos candidatas. No. Son 2,000 y tantos, son candidaturas, 1,100 y tantas candidatas mujeres. ¿Sabes?

0: menos difícil que encontrar un candidato para algo.
1: Sí.
0: O sea, ni siquiera hombre, sino que no importa un candidato.
2: No digas nada, Gonzalo, no es necesario. Ya todos sabemos ya. No te rías de mí, porque además el Short Kaiser no cacha porque te esté riendo. Se está riendo de mí, Johanes. No, cuando dijiste que cualquiera puede, y Gonzalo estuvo a punto de decir, sí, en rigor cualquiera, pero está bien.
3: No, no lo dije.
2: Está bien, hombre, si me da risa, ¿no?
0: Es un tema práctico.
2: Sí, está perfecto. Está perfecto.
0: Que se hace un parto levantar candidatos competitivos, por un lado. En segundo lugar, muchas veces tenés que levantar lo que venga. O sea, hay mucha gente que participa de las elecciones, porque este sistema proporcional lo que hizo fue obligarte a levantar muchos candidatos. Mm. ¿Ya? Entonces, por ejemplo, en el sistema binominal, un partido o una alianza, por ejemplo, tenía que levantar ya, eran... eran 60 distritos, ¿ya? 120 candidatos. Hoy día tenéis que levantar casi 800 para la parlamentaria.
1: No, es una locura.
0: Entonces, hay que hacerse cargo también de, uno, te le están metiendo la mano a la urna, así o asá, y dos, ¿de dónde sacáis a la gente? Si la gente no quiere meterse en política por lo demás, el premio en relación con el desprestigio no está al nivel. Hay mucha gente que entra en política o está comprometida, hay otros que se meten porque, bueno, se prometen alguna cosa, pero en general ser político hoy día no es algo que te llene de honores. La gente, todo el mundo cree que uno anda robando, y en algunos casos evidentemente también hay políticos que lo hacen.
2: Johanes, ¿tú te pusiste esa peluca hoy día para pa hacer la parodia o no?
0: No, esa es una peluca que... Ese es de un video que hice para agarrar al palanqueo a Felipe Kast, que había aparecido con peluca.
2: Ah.
0: Hace unos 6 años atrás o 7 años atrás.
2: Sí, fue por un tema por las mujeres, y creo que fue en la revista Paula, si no me equivoco.
1: No, fue para la primaria.
2: Sí, pero hubo varios hombres que se disfrazaron de mujer. No sé si fue para el Día de la Mujer, no me acuerdo bien, pero fue para la revista, creo que fue para la revista Paula.
0: Entonces, para YouTube hice un video donde agarré para el palanqueo a Felipe Castro, y hice un video que se llamaba Gender Wars, así como Star Wars era Gender Wars, la guerra de los géneros. Y dije, y con razón, me quedé con la razón de que cualquiera se identificar como mujer y a quedar la tendalada con el sistema, en algún momento iba a quedar la tendalada con el sistema jubilatorio, con, bueno, mil cosas. Y de hecho sucedió. Hoy día estamos revirtiendo eso. El Comité Olímpico, por ejemplo, acaba de plantear de que solamente pueden competir en la categoría masculina o femenina aquellos que pertenecen biológicamente a cada una de las categorías. O sea, estáis volviendo un poquitito a lo que es más razonable, pero en su momento, y nuestra ley de género, desastrosa.
2: Sí, hay una ventaja deportiva brutal ahí.
1: El tema del género también ha tenido efectos en el mundo privado, porque también salieron leyes que establecieron que los directorios tenían que tener composiciones de género.
0: ¿Lo acaban de meter?
1: Claro, y a las empresas no hay tantas mujeres para que sean directoras. O sea, que tengan en el mundo profesional los pergaminos para llegar, por ejemplo, a grandes empresas a ser directoras. Entonces... no quiere decir que el día de mañana van a haber muchas más, pero cuando los inicios siempre cuesta.
0: No creo por una cuestión muy sencilla. Si tú ves, hay un país donde ya se viene haciendo esto hace 25, 30 años, que es Noruega. Y en Noruega se llama a las mujeres que participan en los directorios, por lo demás, de nuevo, un grupito ínfimo de 100, 200 personas, no más, ya, a la cual impacta esto. Entonces, la verdad es que estos proyectos de ley son como el proyecto de ley para mi amiga que todavía no tiene cupo, ¿ya?
1: Claro,
0: son cobados, ¿sí? Es súper elitista. Bueno, pero en Noruega lo que sucedió es que se formaron lo que se llaman los Goldrock, que son las faldas doradas, le dicen en Noruega, que son mujeres que tienen 20, 30, 40, 50 directorios. ¿Para qué? Para cumplir con la cuota. Porque son las que todavía tienen capacidades, pero no hay tantas mujeres que quieran... A ver, yo creo que en ese sentido son mucho más razonables que nosotros. No hay tantas mujeres que quieran jugarse 70 semanales trabajando para una empresa, fumarse toda su vida personal, ya estar 14, 16 horas disponible todo el día para